0: Era Rocío Dúrcal con saludos para Genio y Víctor allá en las playuelas pegaditos están de la guava, gracias. 8:04 ahora, 8:04, la música a la continuación.
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Exactamente del año 1960, el canadiense Paul Anka, Amor de Niños, la continuación de Romántico Primero. Y ahora cumplimentamos la petición del gran amigo, buen amigo, amigo mío de hace mucho tiempo, el joven Miguel Acevedo. Miguel Acevedo está esperando a Tania Libertad, Mi Propiedad Privada.

complacido el distinguido amigo Miguel Acevedo. Oscar Rodríguez todavía está esperando que se siente que ya va. Libertad Lamarque, la novia de América, de Peñalosa. Juan de Dios Filiberto, Caminito.

Qué lindo le quedó Libertad Lamarque, ya fallecida doña Libertad Lamarque, de Gabino Coria Peñalosa y Juan de Dios Filiberto. Caminito, por si usted no lo sabía, este tango fue compuesto el otro día en el año 1926, 8:14. Para continuar la música, sigue romántico primero por Guava la Grande. Oscar Rodríguez está esperando una canción hace ratito. El gran amigo, buen amigo Oscar Rodríguez, y ya mismo se la vamos a conseguir. Mientras tanto, Rafael viene para cantar Since That Day.

Año 1966 de Manuel Alejandro, todavía no estaba con Ana Magdalena. Desde aquel día, 8:19, Inocencio González está esperando una canción. Inocencio González quiere escuchar José Manuel Calderón con el trío Los Boricuas. Hiéreme.

Oye, pero mira cómo pasa el tiempo. Yo con 22 me llamó el árabe de Aguadilla. El árabe de Aguadilla con saluditos a Daisy. Daisy Matos y saludos a Dominica de parte de el árabe de Aguadilla. También me llamó Nore Pérez, ya mismo va. Luis González y aquí está él, ¿cómo se llama? Le dicen el Sol de México. Pero nació en Santurce, Puerto Rico. Se llama Luis Miguel, el hijo de Luisito Rey. Nació en el Hospital San Jorge de Santurce. Él lo niega.

De Italo Pisolante era la voz de Luis Miguel Motivos, 8:26. Oscar Rodríguez me llamó hace como 2 horas, yo creo que sí, se habrá dormido Oscar Rodríguez, se habrá dormido. Saludos a la familia completa, incluyendo a Bea, la gran familia de Guava, a Víctor Manuel Vázquez Domenech y Yediel Grafals de Desayunando, a don Maelo Vargas y Saavedra de Tiempo de Análisis, el panel completo a nombre de Oscar Rodríguez. Me dijo, búscame, Trío Los Condes, de José Enrique Sarabia, cuando...

0: de José Enrique Sarabia, el vals Cuando no sé de ti, complacido mi hermanito Oscar Rodríguez. Mira, son las 8:30, a ley de media hora, mira cómo pasa el tiempo, ya mismo despedimos el año. Aida Santiago, voy para allá que me las pelo.
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Y la voz de Chamaco Ramírez lo escribió Catalino Cureta Alonso, 1975. Planté bandera. 8:39 ahora sí. Nore Pérez, allá en Moca. Nore Pérez quiere escuchar a Luis González. Aquí va el pañuelo. Luis González, por aquí por Guava.

Luis González acaba de cantar lo titulado El Pañuelo. Rafi Valentín, aquí lo traigo. Los Borincanos para cantar Amor en tus ojos.

Óyeme, pero mira cómo pasa el tiempo, las 8:45, 15 minutos han de completar, las 9 de la noche. Por aquí tengo una petición del amigo Víctor Molina, Villa Olga, Guadilla. Víctor Molina me dijo: búscame de Antonio Aguilar, alta y flaca.

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1: Antonio Aguilar con mariachi acaba de cantar. Del propio Antonio Aguilar y Guillermo Acosta Segura, 1953,

alta y delgadita, complacido Víctor Molina de Villa Olga. Pero ahora traigo a Paquitín, Paquitín Soto de Rubén Fuentes, Alberto Cervantes, 100 años.

Oígame, las 8:52, los Panchos con Johnny Albino. De Gardel y Lepera, Volver. Y con esto nos vamos. Abundantes bendiciones.

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0: Son las 11:17.
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0: Son las 12:18.
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0: Son las 2:16.
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0: Son las 3:18.
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5: Una poeta canadiense, Anne Carson, es la nueva Premio Nobel de Literatura. ¿Por qué es tan atractiva su obra?
6: En España, la Guardia Civil acaba de hacer graves revelaciones sobre algunos círculos próximos al partido de Pedro Sánchez. Hoy la historia.
7: En Italia, el Parlamento aprobó ayer una polémica reforma electoral que presentó Giorgia Meloni. ¿De qué se trata?
5: Hola. Bienvenidos a Y Esto No Es Todo, el podcast del Georgetown Americas Institute de la Universidad de Georgetown en Washington, D.C. Soy Juan Carlos Iragorri, desde Madrid.
6: Soy Paz Rodríguez Niel, desde Buenos Aires.
7: Y yo soy Jorge Espinosa y estoy en Bogotá.
5: Es viernes 9 de octubre y esto es todo lo que usted debería saber hoy.
6: La expectativa por saber quién iba a recibir el nuevo Premio Nobel de Literatura terminó ayer temprano, cuando la Academia Sueca dio el nombre de Anne Carson, una célebre poeta canadiense de 76 años, autora de obras como Autobiografía de Rojo, una novela en verso.
7: Ingrid Carlberg, la secretaria de la Academia, dijo que el galardón se otorgaba a una obra audaz e inventiva que, en un diálogo lúcido con la tradición clásica, ha creado nuevas formas para la literatura contemporánea.
5: Carson, de 76 años, estaba en Reykjavik, en Islandia, cuando recibió la llamada de la Academia. Dijo que no había pensado qué significa realmente el premio, pero sí en a dónde destinar el dinero, como por ejemplo a un amigo que no tiene casa o a Médicos Sin Fronteras. Y agregó, todos ustedes están locos.
8: Have you given any thought about what this Nobel Prize means to you?
9: No, I haven't. No, I don't. We're just thinking on ways to give the money away. We have a friend.

0: who needs a house. And we always give a lot to Doctors Without Borders. Mm-hmm. And, stuff like that. It seems a little insane. I think you're all insane.
1: Ann Carson nació en Toronto, en un hogar donde el padre era banquero. El mundo le cambió cuando empezó a estudiar los clásicos griegos. Luego se dedicó a la academia. Ha dado clases en universidades como la de Calgary, la de Princeton, la de Nueva York y la de Michigan.
2: Con Ann Carson son tres los canadienses que han recibido el Nobel de Literatura. Los otros dos han sido Saul Bellow en 1976 y Alice Munro en 2013. Desde 1901, cuando empezó a concederse el galardón, 19 mujeres y 124 hombres han sido honrados con el premio.
3: ¿Por qué atrae tanto la poesía de Ann Carson? La escritora mexicana Elisa de Gortari, que la ha leído y que la admira, nos respondió esto ayer desde Ciudad de México.
4: A diferencia de muchos otros autores de su generación, la poesía de Ann Carson no me parece ni inescrutable, ni incomprensible, ni creo que haga falta un doctorado en letras para acercarse a ella. Muy por el contrario, creo que su obra ofrece experiencias muy gozosas para cualquier persona que tenga la suficiente curiosidad. Es verdad que sus libros se encuentran en una intersección muy extraña entre la tradición grecolatina y la vanguardia anglosajona, pero no creo que esto deba ser motivo para desanimar a nadie. A mí me recuerda personalmente a la obra de algunos poetas en español que han sido muy vanguardistas, pero que al mismo tiempo han sido muy populares. Se me ocurre a César Vallejo o incluso al propio Federico García Lorca. Nadie, en rigor, sabe qué significa verde que te quiero verde, pero yo creo que todas las personas que hablamos español alguna vez hemos escuchado este verso y a muchos se lo sabrán de memoria. Yo creo que Ann Carson es muy consciente de que su poesía tiene momentos de gran transparencia y que son muy disfrutables, realmente memorables incluso. En una entrevista que ella dio hace como 10 años para el periódico The Guardian, le preguntaron qué era la poesía y ella muy sensatamente respondió que a ella le parece que la prosa es una casa y que la poesía es un hombre en llamas que entra corriendo a ella.

0: En España hay novedades sobre un caso judicial inquietante. Tiene que ver con Beatriz Viedma, una jueza que investigó recientemente a David Sánchez, un director de orquesta hermano de Pedro Sánchez, el presidente del gobierno, que fue condenado en julio a 9 años de inhabilitación.
1: El asunto es que hace un par de días se conoció un informe de la Policía Judicial de la Guardia Civil, según el cual un grupo de personas vinculadas al Partido Socialista Obrero Español, el PSOE, que está en el poder, llegó a contactar a narcotraficantes para hostigar o eliminar a Beatriz Viedma.
2: El grupo estaba coordinado por la célebre Leire Díaz, que fue detenida en diciembre y atacaba a jueces que criticaran al PSOE. Hace meses, la jueza Viedma, que trabajaba en Badajoz, en Extremadura, se dio cuenta de algo raro, según David Vigario, del diario El Mundo, de Madrid.
3: Los vecinos pues ya transmitieron que había personas que estaban preguntando por sus hobbies, etcétera, etcétera. Hay fotos también e imágenes en el parque de las niñas, no solo en el acceso al colegio. Es decir, había una serie de cuestiones que hay allá. Primero fueron rumores que a ella le llegaban en los pasillos del juzgado, pero luego ella ya empezó a contactar que al margen de rumores o que esos rumores se iban transformando en realidad.
0: El motivo de preocupación de la jueza Viedma se produjo, y así lo declaró ayer en Madrid, cuando al colegio de sus hijos empezó a llegar un hombre haciéndose pasar por un hermano que ella no tiene. También se angustió al descubrir el nexo de Leire Díez con los narcotraficantes.
1: Iragorri, todo esto ocupa titulares ahora mismo en España, pero es muy enredado. ¿Por qué es tan grave?
2: Espinosa, primero porque el caso Leire, o de las cloacas del PSOE, que viene de atrás, es muy serio. No solo involucra a la propia Leire Díaz, sino a Santos Cerdán, un exalto cargo del PSOE,

0: Pues fue secretario de organización del partido, es decir, el número 3, además de hombre muy cercano al presidente del gobierno, Pedro Sánchez, en su momento. Santos Cerdán está investigado ahora mismo. Pero a eso agréguele que la jueza Beatriz Viedma estuvo al frente de las investigaciones contra David Sánchez, el hermano del presidente, que hace 3 meses fue condenado a no ejercer cargos públicos por 9 años. Esas investigaciones fueron porque, según la justicia, el puesto, el cargo de director de orquesta que le dieron a David Sánchez en Extremadura, en el suroccidente de España, en la frontera con Portugal, se debió a que era pariente de Pedro Sánchez. En conclusión, es muy grave, y eso es lo que piensa mucha gente en España, que la Guardia Civil haya descubierto que un grupo muy turbio vinculado al PSOE haya intentado silenciar a la jueza que investigaba al hermano del presidente del gobierno. Ya veremos qué sigue de ahora en adelante.
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2: En Italia, la Cámara de Diputados aprobó ayer un proyecto de reforma electoral presentado por la jefa del gobierno derechista, Giorgia Meloni, que ha causado una enorme polémica. La reforma premia a los partidos o las coaliciones que obtengan más del 42% de los votos.
3: El premio no es cualquier cosa. Les adjudica, ojo a esto, 70 escaños más de un total de 400 en la Cámara de Diputados y 35 escaños más de un total de 200 en el Senado. Ahora bien, hay un máximo. Ningún partido podrá tener más de 210 diputados o de 113 senadores.
0: La oposición se quejó de la reforma. Dijo burlonamente, apelando al latín, que lo de ayer fue un melonelum, un embeleco de Giorgia Meloni. Pero la primera ministra se mostró satisfecha con la votación de los diputados, 220 a favor y 164 en contra.
4: Dunque la votazione finale mediante procedimento elettronico a scrutinio segreto sulla proposta di legge. Votanti 391, maggioranza 196, favorevoli 227, contrari 164, la Camera approva.
2: Aquí hay varias cosas que vale la pena considerar. Políticamente, en Italia ha primado la inestabilidad. Ha habido 68 gobiernos desde 1946. La señora Meloni es la jefa del Ejecutivo que ha logrado gobernar por más tiempo desde entonces.
3: Además, Meloni debe convocar elecciones en un año, cuando termine la legislatura, y un nuevo partido ultraderechista la amenaza. Se llama Futuro Nacional y fue fundado en febrero por el exgeneral Roberto Vannacci, un hombre que se ha declarado, entre otras cosas, contra la inmigración.
0: ¿Por qué le parece útil al gobierno de Giorgia Meloni esta reforma electoral? ¿Y cuándo convocará ella los comicios parlamentarios? Marcello Campo, periodista de la agencia italiana de noticias ANSA, nos contestó.
5: Según el ejecutivo de Meloni, esta norma permitirá reforzar la estabilidad de los ejecutivos. Pero ahora la gran pregunta es cuándo Meloni va a decidir de ir a votar. O a la fin natural de la legislatura, que sería el próximo otoño, o mucho antes, en la próxima primavera, mayo o junio. Para ella hay pros y contras en las dos opciones. Ir hasta el final tiene la ventaja de intentar de desinflar el fenómeno de Vannacci, un general que ha fundado un partido de extrema derecha y está ganando muchísimos votos a la Liga de Matteo Salvini. Pero si Meloni elige de votar antes, en junio, tiene también la oportunidad de tener la ventaja de luchar contra una oposición que todavía no tiene un líder, un candidato premier. Y ahora está dividida entre el Partido Democrático de Elie Schlein y el Partido Cinco Estrellas del expresidente del Consejo, Giuseppe Conte.
0: Y estas son otras cosas que usted también debería saber hoy.
3: Malas noticias para Nicolás Maduro y su esposa Cilia Flores. Ayer en Nueva York, el fiscal James McDonald presentó una nueva acusación contra el expresidente venezolano y su esposa, detenidos en Brooklyn desde el 3 de enero por narcoterrorismo. Según él, entre 1999 y 2025, la pareja montó un violento aparato represivo y de torturas para sostenerse en el poder. Además, para ello contó con el apoyo de grupos guerrilleros colombianos como las FARC y el ELN, que incluso prestó pistas de aterrizaje para transportar cocaína.
2: Unas 20.000 personas marcharon anoche por el centro de Madrid en recuerdo de Mari Carmen Abascal, la anciana de 87 años que falleció el miércoles en el Hospital Gregorio Marañón tras haber sido objeto de un proceso judicial de lanzamiento del piso donde vivió en alquiler los últimos 70. A Mari Carmen la mataron, fue una de las tantas consignas que se oyeron entre los manifestantes que hicieron una parada cerca del Parque del Retiro, frente al edificio que habitó Abascal. El derecho a la vivienda será uno de los temas de la campaña a las elecciones generales, convocadas por el presidente Pedro Sánchez para el 29 de noviembre.
3: J.D. Vance, el vicepresidente de Estados Unidos, afirmó ayer que empresas como Microsoft se han aprovechado del sistema de visas H-1B para contratar trabajadores extranjeros y abrirles la puerta a que consigan la residencia permanente. Todo ello en perjuicio de los trabajadores estadounidenses. Ha sido un fraude, dijo Vance, según el cual en 2025 Microsoft echó a unos 6.000 empleados nacionales mientras conseguía 6.300 visados H-1B y 3.000 permisos de residencia o green cards. El Departamento de Trabajo anunció que congelará varios programas de esos.
0: Y aquí termina, y esto no es todo, donde siempre habrá más. En la producción estuvo Willy Rodríguez.
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0: Gracias por oírnos. Chao. Hasta la próxima.
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0: Cocoloba le sale al paso a la secretaria de la familia y le pide que le entregue alegada propuesta que presentaron para atender rezago educativo en participantes del TAMF. Director del FBI en la isla, ni confirma ni descarta ángulo de investigación en cuanto al contrato de 38 millones a NOLA Education con fondos federales. Presidenta del proyecto Dignidad no puede creer defensa férrea de Jennifer González a la secretaria Susan Roy. Vicepresidente del Senado insta a buscar competencia para la compra de gas natural y demostrarle a New Fortress que no se ha quedado con el monopolio. En jaque el sistema de pensiones de la Autoridad de Energía Eléctrica. Jubilados denuncian alegada intención de eliminarlo cuando se llegue a un acuerdo sobre la deuda. Quieren desahuciar a una anciana que los últimos 27 años ha estado viviendo en lo que ella considera es su residencia. Soy José Luis Renta. 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La hora en Pegados en la Mañana, 5:18. Buenos días. Estas son las noticias más importantes para hoy, viernes 9 de octubre. La abogada de la empresa Cocoloba, Nadia Cardona, hizo un llamado a la secretaria del Departamento de la Familia, Susan Roy, para que entregue la presunta propuesta evaluada por la agencia y enviada por su cliente. Asimismo, descartó que la empresa haya recibido una carta sobre la cancelación de la adjudicación de la subasta en la que Cocoloba competía con otras compañías.
1: O sea, aquí no hubo una propuesta. ¿Cómo es que evalúan a una empresa que nunca presentó una propuesta, licenciada?
2: Eso mismo es lo que estamos preguntándonos nosotros, por eso es que estamos haciendo esta solicitud, que nos diga la honorable secretaria qué documento se sometió y qué documento se evaluó y qué documento fue el que se le asignó hasta una puntuación.
3: Licenciada, le quiero hacer una pregunta. La carta de cancelación.

0: de adjudicación, ¿su cliente la recibió?
1: En mi entender, no. En mi entender, ¿verdad? Según lo que tenemos.
0: Dijo ayer para récord ella.
2: Espera un momentito, porque bueno, esto es importante. O sea, vamos
0: ayer
2: por parte.
0: Dijo para récord que esa carta de cancelación, lo dice la propia carta, que la carta de cancelación de adjudicación de subasta se la había enviado a todos los proponentes. Y miren lo que acaba de decir la licenciada Cardona.
2: Licenciada, para el récord nuevamente.
1: En estos momentos, para el récord estoy diciendo, en estos momentos puedo hacer una nueva averiguación con mi cliente y les puedo confirmar más adelante, pero para nuestro verdad conocimiento en este momento, lo único que hay es un email de invitación y el email de contestación de mi cliente.
3: Radio Isla Pegado, 11 de la mañana, a la hora 5:20. La abogada de la empresa Cocoloba, Naya Cardona, negó que su cliente haya recibido un requerimiento de información por parte de autoridades locales o federales. La escuchamos nuevamente en Radio Isla.
2: Si la secretaria no produce, licenciada, en 5 días, como dice esta carta que usted ha enviado, porque usted dice, requiero que dentro de 5 días calendario, contados a partir del día siguiente, recibo esta carta. ¿Esta carta ya se supone que la secretaria la tenga o está en curso?
1: Ya la carta fue enviada por correo electrónico y en la mañana de hoy personal de mi oficina se va a estar personando en el Departamento de la Familia para entregarla de forma personal.
2: Okay, hoy de forma personal. Le pregunto,
1: pero ya fue enviada por correo electrónico. Okay,
2: pero ya fue enviada por email, pero como a veces no se ven los emails, ¿verdad? Y eso fue lo que ella dijo sobre la negativa de su cliente al, ¿verdad? Decir, mira, no quiero que no vio ese email. Licenciada, que usted sepa, a su cliente, la Oficina de la Inspectora General lo ha llamado, alguna agencia federal le ha llamado para que él sirva de testigo sobre este caso.
1: Al momento, según mi conocimiento, no. Aún no ha recibido ningún requerimiento.
3: Radio Isla Pegado, 11 de la mañana, a la hora 5:21. Además, la abogada de la empresa Cocoloba, Naya Cardona, admitió estar en shock con las declaraciones que hiciera públicas la secretaria Roy sobre la supuesta participación de la empresa en la subasta para negociar contratos que serían financiados con el programa TAMF. La seguimos escuchando aquí en Radio Isla 1320.
1: La realidad es que nosotros pues también estamos así mismo en shock y queremos saber exactamente entonces a qué documentos ella se refiere. Ella dijo ayer eso bajo juramento y pues nosotros queremos saber qué documento según ella presentó mi cliente.
3: Radio Isla Pegado, 11 de la mañana, a la hora 5:22, el senador del PNP, Juan Oscar Morales, reflexionó tras la vista con la secretaria de la familia, Susan Roy, que hay gente que tiene problemas con decir la verdad y reconoció que supo defenderse. Lo escuchamos en Radio Isla 1320.
0: Que hay gente que tiene problemas en decir la verdad. Y no es que no la sepan, la conocen la verdad. Lo que pasa es que saben las consecuencias de hablar con honestidad.
2: Pero tuvo buen juego de pie.
0: Sí, en eso ella es experta. Yo lo anticipé. Yo dije que, ¿verdad? Ella iba a utilizar su verbo para tratar y lo hizo. O sea, ¿cómo tú me dices a mí que no hubo un borrador de contrato? ¿Cómo tú me dices a mí que no hubo una adjudicación? Tomás Rivera Chat quería que ella leyera la carta que ella firmó notificando la adjudicación de contrato y se negaba. A mí me dice lo de Cocoloba y yo le dije, pues mire, para acabar este asunto ya, entrégueme la propuesta de Cocoloba. Y empezó a buscar en los bultos y a hacer aguajes allí de que y no la busque porque no existe. Usted no puede buscar lo que no existe.
3: Radio Isla Pegado, 11 de la mañana, a la hora 5:23, el senador del PNP, Juan Oscar Morales, reiteró que Susan Roy debe renunciar y afirmó que lo que hizo fue un fraude para beneficiar a la empresa Nola Education.
2: ¿Debe renunciar?
0: Si no renuncia, a mí me parece que es lamentable entonces lo que estamos viendo. Que una compañía que ella dijo ayer con su boquita de comer, dijo que había presentado propuesta y la compañía salga 24 horas luego a decir, no, menos de 24 horas, a decir, no, señora, yo no presenté propuesta. Tiene 5 días para evidenciar que yo le he presentado a usted una propuesta. Tiene 5 días. Y le dice, además, le dice, recuerde que yo le dije

0: que yo no quería participar de eso, que yo no tenía las competencias para ese tema en particular, que yo tengo unas competencias para este y me pongo a su disposición. Eso no es poquita cosa, Mili. Estamos hablando, ¿verdad? Para mí esto es un fraude. Para mí es un fraude. Yo no tengo duda ya que con esa carta de esta mañana, esto comprueba que aquí orquestaron un fraude para beneficiar a Nola. Esa es mi conclusión de hoy.
1: Sí, para usted.
2: Radio Isa pegado 6 de la mañana a la hora 5:24, la presidenta del Proyecto Dignidad, Nilda Pérez, dijo por su parte que es digno de admirar que la empresa Cocoloba le haya salido al paso a la secretaria de la familia y la alegada propuesta para defender su integridad.
3: Por la integridad, porque precisamente una compañía que entiende, que le hacen una solicitud de RFP, ¿verdad?, para que someta propuestas, que ellos al evaluar entienden que ellos no cualifican porque no tienen el expertise, porque su compañía se dedica a otra cosa. Pues mira, digno de admirar. Eso significa que es una compañía bien puesta, bien enfocada, con integridad, que no está ahí para buscar, ¿verdad?, a acomodarse o beneficiarse de cosas, ¿verdad?, a lo vente tú. Así que, es lamentable que la secretaria de la vivienda, que vuelvo y repito, para mí le queda...
1: De la familia.
3: De la familia, pero me ha dado
1: te quedaste con Ciari. Te quedaste con Ciari.
3: Que vuelvo y repito, le quedan quizás horas en su puesto, porque es que esto no aguanta más. Tiene realmente un gran problema. Ella ha cometido, ¿verdad? O se puede interpretar que hay oportunidad o que hay evidencia de que podías interpretarse como un delito. De hecho, yo estuve analizando y viendo un análisis que hizo María Domínguez, ex fiscal federal, y ella entiende que con lo que ha salido a luz pública, obviamente esto hay que analizarlo, esto, ¿verdad?, hay que tener, mostrar la evidencia, pero con la información que ha salido de público, hay ya muestras de que sí, que incurrieron en delito.
2: Radio Isa Pegado 6 de la mañana a la hora 5:26, la presidenta del Proyecto Dignidad, Nilda Pérez, señaló que le parece increíble que la gobernadora defienda de manera férrea la gestión de Susan Roy en familia y la controversia que la rodea con Nola Education.
3: Me parece increíble. Yo no entiendo, ¿verdad? Jennifer González es una política de 20 años de experiencia y ella sabe que políticamente es un peligro, porque esta señora Susan Roy está desmentida, el repudio de la población en general pues lo tiene en contra de ella, porque realmente, como tú mencionabas ahorita, su sarcasmo, su sonrisa, la forma en que contesta, la forma en que ella ejecuta las cosas, pues realmente pues se ve que no es una persona de confiar, y que la gobernadora se abrace y la defienda a brazo partido en un momento tan vulnerable. Yo creo que es como abrazarse a una granada que va a explotar y se va a sacar en canto las dos. Y fíjate, la gobernadora, el modus operandi durante este casi 2 años de administración y entre los escándalos de sus secretarios de agencia, ha actuado de la misma forma, que primero los defiende cuando ya está al final y ya es inevitable, referido al FEI, a justicia o a los escándalos. Entonces los busca sacar de buena forma, como fue el caso de Francisco Domenech.
2: El Radio Isa pegándose la mañana a la hora 5:28, el senador independentista Adrián González, por su parte, criticó cómo en el Departamento de la Familia adjudicaron un contrato a Nola Education, aunque el mismo no se firmó.
4: Aquí, cada vez que hemos estado ante un proceso como este, los funcionarios que han comparecido a los distintos foros lo que hacen es subrayar las irregularidades. O sea, ¿cómo es que dos entes, lo hablábamos ayer, hay una junta que evalúa, ella contrata a una compañía privada que evalúa, ¿qué evaluaron? Me gustaría ver entonces las facturas que sometió la famosa compañía que recomendó a esta y otras corporaciones luego de una evaluación, porque como tú bien indicas, lo que hay es un correo.

0: electrónico de la secretaria diciéndole, ustedes fueron escogidos, y otro correo electrónico diciéndole, a mí no me interesa porque yo no cumplo con los requisitos de lo que usted está pidiendo ni lo que la agencia necesita, así que bye. Y entonces, ante las expresiones de ayer en la vista, ahora esa misma corporación le dice, miren, yo no he entregado nada. Mira, propuesta puede ser una cosa, acuérdate que también se ha jugado mucho con el lenguaje,
1: Sí,
0: como lo de
1: aquí.
0: adjudicar el contrato versus pagar. Bueno, un contrato se puede adjudicar y no necesariamente se llevó a cabo, pero adjudicarlo es aprobar la contratación y eso pasó.
2: Radio Isa Pegados de la mañana a la hora 5:30, el senador independentista Brian González advirtió además que la empresa Cocoloba Environmental puede demandar a la secretaria de la familia si no le entrega la supuesta propuesta que hizo la compañía. Lo seguimos escuchando en Radio Isla.
0: Como te dije, cuando se lo escribió una abogada, anticipando cualquier cosa, le dice, usted dijo bajo juramento que mi cliente entregó tal cosa, mi cliente no niega
1: Sí,
0: haberlo hecho y
1: evaluamos
0: usted tiene
1: todas.
0: 5 días para decir con documentos lo que usted dijo verbalmente. Si en 5 días la secretaria no puede aclarar finalmente con documentos sus expresiones, ellos están en todo su derecho o de demandar por difamación o
1: Dale,
0: de presentar...
1: pásame, disculpe, estamos aquí en vivo,
0: O de presentar
1: le doy play.
0: un
1: Okay.
0: referido al Departamento de Justicia.
1: Vamos.
2: Radio Isa Pegados de la mañana a la hora 5:30, el licenciado y ex asesor de agencias, Eddie López, dijo que en la deposición de la secretaria de la familia quedaron varias preguntas sin contestar.
3: Mira, evidentemente aquí hay unas etapas que trata de explicar la secretaria Roy Fuertes, que fueron precedidas a su vez por la destituida ex administradora de ATSEF, ¿verdad? Del Departamento de la Familia. Y ya había toda una narrativa construida, no solamente por el testimonio de Blanca Medina, sino también por los documentos que se habían anticipado y se habían presentado y trascendido públicamente a través del Senado de Puerto Rico. Y hay unas cosas que, ¿verdad? Tú puedes pelear con la ley de gravedad, pero la ley de gravedad se va a encargar de dejarte saber que existe y te va a doler. Entonces, en ese sentido, el traer inclusive al ruedo previamente a Norma Burgos, a Gabriela Bofelli, a defender la posición de la secretaria, ya era casi injustificable e insostenible. Y entonces, yendo como tal al proceso de que allí se elabora, que hubo unas etapas de contratación y de cómo funcionan los reglamentos, las leyes federales, las leyes estatales, qué debió haberse dicho, qué debió haberse no hecho, pues levanta grandes
4: Y vamos a ir.
3: preguntas y no necesariamente se contestaron todas ellas.
4: Claro.
2: Hoy se ha pegado de la mañana a la hora 5:32. López señaló además que se demostró en las vistas públicas que el rezago académico no está entre los postulados de para qué se deben utilizar los fondos federales del programa TANF. Lo seguimos escuchando en Radio Isla 1320.
3: Mira, en efecto, ese hay un elemento de publicidad, al igual que
0: Claro.
3: se hace en tantas otras instancias como las demandas, por ejemplo, si no puedes emplazar a la persona, llevas a cabo un edicto y tú tienes
4: Ajá.
3: que buscar la mayor parte de la mayor cantidad de personas o de entidades que estén dispuestas a ofrecer esos servicios y de ahí lo llevas a un comité de evaluación. Otra cosa que se está estilando recientemente es sustituir los comités de subasta o el comité interno de la agencia
4: Por un
3: para
4: externo.
3: dárselo a una entidad aparte
4: Un
3: externa, un
4: externo.
3: tripipío,
4: Sí,
3: lo
4: un
3: que hemos visto.
4: tripipío que en este caso tiene otro nombre, pero es otra empresa que también, LAP.
3: Lab Consulting, correcto.
4: Ajá, sí, a mí me encantan, es que yo te digo a ti. Sí, me parece genial. Entonces, esa otra empresa que es casi un vis-a-vis, ¿verdad? Ya que hemos tenido tanto estudio en el 3PPO, pues ahora tenemos otra, que es más o menos lo mismo, pero para otra agencia, ¿ves? Así como funciona,
3: Y para
4: ¿qué?
3: presentar una apariencia que no necesariamente era la correcta, porque tenías una gente que daba servicios de jardinería y los otros de conservación ambiental, talleres de conservación
4: ¿Y esto qué
3: ambiental.
4: tiene que ver con los fondos, esto?
5: Absolutamente nada.
3: Nada.
5: Absolutamente nada.
4: Cristo, el verbo.
3: Coge el nombre. El nombre es Temporary Assistance for Needy Families. Asistencia temporaria
4: Para
3: para
4: familias
3: familias en
4: necesitadas.
3: necesidad. El
5: Claro.
3: rezago académico tampoco tiene que ver con eso. Y hay cuatro postulados que trascendieron
4: Bueno, a lo
3: ayer,
4: mejor les
3: que es
4: iban a
3: lo que
4: enseñar a
3: debería
4: sembrar
3: adelantar.
4: árboles y a tratar de
3: Lo más
4: entender la
3: cercano es
4: naturaleza.
3: montar microempresas para que
4: Sí,
3: salgan de
4: sí,
3: la
4: sí,
3: necesidad.
4: sí.
3: Eso sí se hubiese sido
4: No
3: válido.
4: sé.
2: Radio Isa Pegaus en la mañana a la hora 5:34, el exfiscal Alexis Araiza dijo que aunque no se haya firmado el contrato con NOLA Education, hay unas alegaciones de presiones para que el contrato se firmara involucrada.

0: utilizando fondos federales.
1: Lo que pasa es que, aunque el contrato no se firmó, si sí hay unas alegaciones de presión para que el mismo se firmara. Obviamente que hay detrás de eso, puede haber muchas cosas, puede haber soborno, puede haber otras cosas que están incluidas en el Código Penal, tanto estatal como federal. Y aquí estamos hablando de fondos federales. La señora Blanca Medina fue al FBI y ella misma lo aceptó y la entrevistaron. Si el río suena, es porque agua trae.
2: No lo sé.
3: Y hoy a justicia.
2: No lo sé. No sé si ese refrán realmente es real. No sé, pero sí se ha dicho.
1: Cuando
2: el río suena, la agua trae.
1: Cuando el FBI cita a una persona, por algo es. O sea, alguna razón tienen para citar a esa persona. No estoy diciendo que necesariamente hubiera un acto criminal, ¿verdad? Eso tiene que investigarse. Pero cuando el FBI recibe una información como esa, ellos siempre citan a las personas porque el FBI puede entender que pueda haber algo de índole criminal.
0: El Radio Isla Pega 11 de la mañana a la hora 5:35, la relacionista profesional Marisa Vega dijo que la secretaria de la familia, Susan Roy, utilizó en la vista pública varias estrategias de manipulación.
4: Él es muy incisivo y eso lo sabemos. Y yo, mientras veía los vídeos, leía los comentarios de las personas. Y ya estaba adjudicado. Y una de las cosas que decían es, pero es que ella le está dando vueltas al asunto. Ella no contesta lo que tiene que contestar. Y cuando se vio medio acorralada por Eliezer, sacan rápido el elemento de la mujer y soy mujer, porque son narrativas que se usan para desviar la atención de lo que se está hablando. Y en muchas ocasiones, cuando ellos le iban a hacer una pregunta o ellos le hablaban, ella le decía, un momento, y entraba con otro argumento que tiraba por el otro lado lo que ellos estaban preguntando. Así que desde el punto de vista del control de la narrativa, ella trataba de desviar el argumento por un lado más, vamos a decir, más safe, para ella poder entonces hablar. Y como le he dicho, ahí cuando él empieza... Ella empieza a mencionar nombres de programa, eso se usa mucho para que la gente pierda...
2: Confundir el foco.
4: Exacto, porque uno, y son estrategias de manipulación.
0: Radio Isla Pega 11 de la mañana a la hora 5:37. Mientras tanto, el vicepresidente del Senado, licenciado Carmelo Ríos, indicó que en los próximos días constatará si es cierto lo que dijo la secretaria de la familia, Susan Roy, durante la vista pública que enfrentó por la negociación de contratos. Escuchamos al vicepresidente del Senado.
5: Yo recibo las expresiones de parte de la gobernadora acusando a compañeros del Senado sobre ese asunto. Porque aquí lo que hay es unos hechos de información que llegó, que hay que interpretar, que hay que manejar. Y yo creo que la secretaria explicó unas cosas y hay otras cosas que salieron hoy que se tienen que ir explicando con hechos y no con opiniones. Yo creo que Susan Roy contestó algunas cosas que a gente le creyó y contestó otras que gente no le creyó. Pero eso no es lo que importa. Lo que importa es si se siguió el procedimiento para contratación a pesar de que no se haya desembolsado el contrato. Lo que importa es si la transparencia se dio y lo que importa es si se cometió o no un delito o negligencia. Y eso lo vamos a ver en los próximos 5 días en información que se solicitó.
0: Hoy se ha pegado 11 de la mañana a la hora 5:38. Además, Ríos recomendó que se buscara otra compañía que compita por el suplido de gas natural luego de que el negociado de energía pidiera a la Autoridad de Energía Eléctrica y Genera PR información sobre el contrato de gas natural con New Fortress Energy.
5: Yo creo que se tardaron mucho, creo que debieron haberlo hecho de inmediato, si teníamos los pagos hechos el mismo día. Aquí está la factura y creo que debemos de mirar otra ruta y darle a la oportunidad que se le dio a New Fortress a otra compañía para ponerlos a competir, porque esta gente sin duda nos está chantajeando.
6: Pero además nos están aumentando los costos y ya tenemos un aumento que está vigente, o sea, que la gente está resintiendo mucho, senador.
5: Y el próximo trimestre no va a bajar porque la gente de New Fortress primero decían que eran los operadores, ahora dice que no le pagan y al final estamos pillados. Y el del diésel estaba gozando. Yo creo que, perfecto, quédate con el acuerdo que hicimos contigo, tú le metiste...

0: chavos al muelle, vamos a buscar otra compañía también que pueda competir con ellos. A ver si el gas
1: pega. Y no podemos ocupar ese muelle por un asunto de emergencia y quitárselo a esta gente.
0: Más fácil decirlo que hacerlo. Yo me movería con otras compañías que han dicho, podemos darle el servicio, y yo creo que ahí le enviamos un mensaje claro a la gente de New Fortress que ellos aquí no tienen un monopolio.
2: Radio Isa Pegaos de la mañana a la hora 5:39, el presidente de la Asociación de Jubilados de la Autoridad de Energía Eléctrica, Johnny Rodríguez, mostró preocupación ante la posibilidad de que la Junta de Control Fiscal tenga intenciones de desmantelar el sistema de pensiones. Lo escuchamos aquí en Radio Isla 1320.
3: Las cosas se han puesto algo más difícil porque hemos sabido finalmente que la Junta de Control Fiscal acecha nuestro sistema de retiro y se proponen, según la información que tenemos a mano, después que se acuerde el plan de ajuste de la deuda, desbaratar nuestro sistema de retiro con una amenaza velada hasta sabe Dios si hacerlo desaparecer. Algo que nosotros no podemos permitir.
4: ¿Por qué usted dice eso? ¿Qué observó que le llama la atención que quieren eliminar el retiro de ustedes?
3: Pues para empezar, el cómputo para calcular la pensión de aquellos compañeros que todavía están aportando, fueron aquellos que fueron votados de la autoridad y enviados a otros lugares. Uh-huh. Ese cómputo va a ser recompuesto, y cuando esas cosas se dan, normalmente es para cortar beneficios. Y nos hemos mirado en el espejo de la policía, donde hace varios años hubo un recómputo así, y hay policías que han tenido que irse a trabajar después de la jubilación porque la pensión no le da.
2: El Radio Isa Pegaose de la mañana a la hora 5:41. Además, el presidente de la Asociación de Jubilados de la Autoridad de Energía Eléctrica, Johnny Rodríguez, afirmó que se encuentra en jaque el fondo de pensiones y alertó sobre cómo se disolvería la Junta de Síndicos a dichos fines.
3: Eso como ejemplo, no sabemos porque no hay certeza de dónde va a ir a parar nuestro fondo de pensiones ni quién lo va a pagar. Por ejemplo, se disuelve la Junta de Síndicos, que es la que administró históricamente nuestro fondo de pensiones, y se crearía una junta donde en lugar de 8 miembros de la junta nuestra, es una junta ajena a nosotros, donde habrá un solo representante nuestro, sin muestra de que hubiera la posibilidad de que pudiéramos impulsar nuestros beneficios. Así como la eliminación del plan de aumento de pensión que nosotros aprobamos hace 34 años y está vigente.
4: Entonces, que lo que estoy observando, don Johnny, es que está en jaque el retiro de los pensionados.
3: Así es.
2: De la mañana a la hora 5:43, hace alrededor de 2 días, aquí en Radio Isla, dábamos cuenta del desahucio que enfrenta un hombre de unos 92 años en el municipio de Santa Isabel, de manos del exalcalde de ese municipio. Ahora se da otro caso de una octogenaria que enfrenta un desahucio de la casa en la que ha vivido por 27 años. Luisa Sotero de Telemundo, Canal 2, en San Juan, tiene el reportaje.
5: Buenas tardes, compañeros. Como ustedes bien mencionan, se trata de una mujer de 85 años de edad que lleva 27 años viviendo alquilada en este municipio de San Juan. Sobre esto, hay que decir que hoy en horas de la tarde llegó un alguacil para poder esta orden, sin embargo, no se pudo debido a que no estaba el personal de diversas agencias como el Departamento de la Familia y también de la Oficina de Procuradores de Adultos Mayores. Luego de no lograrlo, el Departamento de la Vivienda se quedó hablando con esta señora de 85 años de edad para poder brindarle otras ayudas. Estamos hablando que desde marzo, cuando fue erradicada

0: Este ha sido su único hogar.
1: Hasta ahora. Hasta ahora.
0: ¿Y usted ha realizado los trámites para poder obtener una nueva vivienda?
1: Sí, claro. Yo fui a vivienda. Yo he caminado medio mundo por ahí buscando sitios donde vivir.
0: Esta mujer que lleva 27 años viviendo en este lugar trabajó más de 20 años en el municipio de San Juan y ha pedido un hogar o un techo seguro luego de que se presentara esta demanda el pasado mes de marzo de este año. Precisamente estuvimos dialogando con la representación legal de la mujer, así que escuchemos.
2: Ha trabajado toda su vida, le dijo ahorita a ustedes que ella había sido jurado. Y la pregunta es si a esa edad la sociedad va a abandonar a una persona y la van a tirar a la calle. Y ese es el reclamo en este caso.
0: ¿Y el Departamento de la Familia?
3: El Departamento de la Familia, como les informé, si han hecho las investigaciones correspondientes, son precisamente quien dicen necesitamos más tiempo. A lo que el tribunal determinó que no, esa solicitud no procedía.
0: Se ha movido a diversos lugares para poder encontrar este techo seguro, sin embargo, a este momento no lo ha conseguido porque no hay ninguno que se adapte a sus necesidades actuales. Sobre este asunto también dialogamos con el Departamento de la Vivienda que llegó hasta este lugar y hemos pedido reacciones a otras agencias que también se relacionan con este caso, entre ellos el Departamento de la Familia, y estamos a la espera de esa respuesta. También le pedimos respuesta a la parte demandante, sin embargo, seguimos a la espera. Es todo lo que tengo hasta el momento. Les informo para Telenoticias, Luisa Sotero.
4: Radio Isa Pegados en la mañana, la hora 5:46. La presidenta de la Hermandad de Empleados Exentos No Docentes, Hilda Torres, reconoció que se preparan para ejecutar un voto de huelga que fue aprobado en la Asamblea si la administración de la Universidad de Puerto Rico no atiende sus reclamos sobre el convenio colectivo. La escuchamos.

0: Aïe, aïe, aïe.
1: Eso fue un día de una acción sindical en todos los recintos. Nos estamos preparando para el voto de huelga, porque si la administración no resuelve la situación que tenemos con el convenio colectivo y el plan de clasificación y retribución y nos siguen poniendo contra la pared, pues no nos quedará más remedio. No queremos, pero es la administración universitaria y la Junta de Gobierno los que nos están poniendo en esa posición.
0: Mire, ¿y el voto de huelga se decidiría en una asamblea que va a ser cuándo, Hilda?
1: La asamblea ya se dio y se dio el 25 de septiembre.
0: O sea, ya hay un voto de huelga, hay un voto de huelga emitido.
1: Emitido con una comparecencia absoluta de 711 personas, donde se votó y se nos dio el voto de huelga a la Junta de Directores para que seamos nosotros los que lo implementemos en el momento que creamos que sea necesario.
2: Hoy se ha pegado 6 de la mañana a la hora 5:48, la presidenta de la Hermandad de Empleados Exentos No Docentes, Hilda Torres Guzmán, agregó que emplazaría a la Junta de Control Fiscal para saber si es cierto lo que dice la presidenta de la universidad, Sayira Jordán, sobre que todo está en manos de ese ente fiscal.
1: Si nosotros estamos tratando de que la administración se mueva y nos resuelva, tenemos un convenio colectivo que se negoció, se ratificó, se firmó, tenemos un plan de clasificación y retribución que data de los 70, que no sabemos qué está pasando con ese plan de clasificación y retribución, que lo envió el comité que lo trabajó en la universidad desde el 2023. Okay. Y solamente la presidenta en nuestras reuniones nos dice que está atada de mano porque la Junta de Control Fiscal es la que tiene que mover eso. Yo emplazaría a la Junta de Control Fiscal a ver si es verdad lo que está diciendo la presidenta, que la culpa es de ellos.
0: Ok. Mire, Hilda, y la presidenta de la Universidad de Puerto Rico dijo que era inaceptable que ayer se paralizaron clases, que hubo trabajadores de la hermandad que no permitieron que entraran estudiantes y profesores. La información

0: que yo tengo es que en muchos lugares, por ejemplo, Humacao, el recinto Humacao, se retiraron a las 8 más o menos los trabajadores y que no hubo ningún problema con que las clases continuaran. ¿Cuál es la verdad sobre esto?
1: Mire, nosotros estuvimos primero hasta las 12. Eso fue una acción sindical, solamente separado los vehículos que no entraran, exceptuando los que tenían carnet de impedido, los suplidores, personas como por ejemplo en Río Piedra, que había una actividad en el teatro para estudiantes escolares, las guaguas entraron, dejaron los niños, las guaguas siempre salen, las guaguas no se quedan porque ellos se
0: Pero
1: estacionan
0: sí
1: en
0: hubo
1: otro
0: gente
1: lado.
0: que... Hoy se ha pegado 11 de la mañana a la hora 5:50. Bueno, retomando el tema de los desahucios a personas mayores que por años han estado viviendo en alguna residencia, la directora ejecutiva de Ayuda Legal, Ariadna Godró, reflexionó sobre la figura de Mari Carmen Abascal, la mujer de 87 años que fue desahuciada de su residencia en Madrid, y cómo no hay leyes para proteger los derechos en el tema de la vivienda y para proteger el desahucio. La escuchamos aquí en Radio Isla 1320.
2: Mira, Mari Carmen entonces se convierte en una figura, ¿no? Sí. Y en cierta medida como en una figura de una persona que muere, una mártir de este proceso de vivienda, entonces se convierte en una figura que habla o traduce mucha de la necesidad de vivienda que existe, como bien tú dices, no solamente en España, sino alrededor del mundo, y Puerto Rico yo creo que también es parte, obviamente es parte de eso. Mari Carmen la desahucia en el 23 de septiembre y literalmente a casi dos semanas y media fallece, un 7 de octubre ya en el hospital, cuando ella había dicho precisamente frases como ya yo no tengo fuerza, yo necesito que la gente luche por mí. Y lo que evidencia es la necesidad que existe de que se adopten políticas de seguridad la vivienda, particularmente para poblaciones bien vulnerables. Ahorita tú mencionabas el hecho de que no hay jóvenes, pero más que no hay jóvenes es que una cuarta parte del país tiene 65 años o más. Nosotras sabemos por los datos de desahucio y por los clientes que atendemos de desahucios en Ayuda Legal que ese grupo de adultos mayores que está enfrentando los desalojos es cada vez más amplio y no existen protecciones.
0: Hoy se ha pegado 11 de la mañana a la hora 5:52. Además, la licenciada Godró trajo a colación algunos casos notorios en Puerto Rico con los cuales pueden compararse la situación de Mari Carmen, y aseguró que la muerte de la octogenaria es lo que muestra que son necesarias las leyes para proteger el desahucio a los adultos mayores.
2: En el caso de España, pues la muerte de Mari Carmen da al paso a varias medidas de política pública que están buscando que el Congreso español finalmente las adopte, pero un poco trata de mover la política pública porque como Mari Carmen hay muchas otras figuras, ¿verdad? Yo pienso mucho en el caso cuando Julio Rivera Saniel visibilizó el caso aquel de Goyita con otros miembros de la prensa, y Goyita era la señora encamada en el residencial público que no la querían mover de un segundo piso a un primer piso, y doña Goyita muere en ese sin tener una vivienda digna y segura. Pienso en el caso de Ramona, que nosotras la hemos visto, ¿verdad? Estos últimos años, su proceso de deterioro físico. Ramona todavía está en espera de que su casa se construya adecuadamente y el país no le puede responder a Ramona cuáles van a ser las alternativas. Así que lo que está pasando con Mari Carmen, pues es también algo que pasa en Puerto Rico y lamentablemente requiere su muerte, ¿verdad? O tomó su muerte para que la gente entendiera la necesidad de que exista legislación protectora.
0: Radio Isla pegándose la mañana a la hora 5:54, la directora ejecutiva de Ayuda Legal, Ariadna Godró, indicó que el Departamento de la Vivienda nunca presentó comentarios sobre el nuevo reglamento en el programa de vivienda pública y sección 8 impulsado por la administración del presidente Donald Trump.
2: Y mira, se presentó una solicitud de información al propio Departamento de la Vivienda, donde aceptaron que nunca se habían presentado comentarios formales, diferente a como se te había dicho tanto en tus entrevistas como en otras conferencias de prensa. Nunca se presentaron comentarios formales. Aparentemente hubo una reunión con algunos funcionarios de HUD donde ellos dieron su parecer, pero como hemos dicho, hay un proceso formal para que Puerto Rico proteja sus fondos federales y la vivienda de la gente. Y esos comentarios nunca se presentaron ni por PRAFA ni nadie. Nadie del gobierno presentó comentar.

0: comentarios que tienen que ver con defender tanto la sección 8 como los temas de vivienda pública, sino la esperanza, cruzando dedos, de que no aplique a Puerto Rico o que haya más margen de discreción.
1: Radio Isa Pegados en la mañana a la hora 5:55, el fiscal de Bayamón, Gabriel Redondo, informó que erradicaron 15 cargos contra 8 confinados por distribuir sustancias controladas en la misma cárcel.
2: 15 cargos, 15 contra 8, es correcto. Sí, 15.
3: Ok, 15, cuénteme un poquito.
2: Sí, es una iniciativa del Departamento de Justicia y la Fiscalía de Bayamón con la Policía de Puerto Rico, la División de Drogas Metro y Corrección. Estamos hablando de los que son casos que tienen que ver con el artículo 401 de la Ley de Sustancias Controladas, que es distribución de sustancias controladas, y artículo 277 del Código Penal, que es introducir los objetos prohibidos a una institución penitenciaria. Entonces, esta iniciativa ya se ha hecho anteriormente, vamos a seguir presentándola contra estos confinados que están de cierta manera incumpliendo el reglamento y tratando de introducir esta sustancia controlada a una institución.
1: Radio Isa Pegados en la mañana a la hora 5:56, el fiscal de Bayamón, Gabriel Redondo, destacó que también investigan la posible colaboración de oficiales correccionales con estos casos.
2: Sí, mire, recuerda que estas investigaciones son continuas. Nosotros presentamos, pero siempre estamos en investigación. Así que esto puede conllevar a otros arrestos más posteriormente.
3: Posiblemente.
2: Posiblemente, eso es correcto.
1: 12 de la mañana, a la hora 5:57, el analista Luis Herrero dijo que es obvio que el proceso en el Departamento de la Familia arrancó con el fin de dar el contrato a NOLA Education y dijo que hay algo que no huele bien.
4: Que este proceso arrancó con el fin, con el objetivo ya preestablecido. Este proceso arrancó de contratar a Star Academy. Este proceso arrancó con el fin de pagarle 38 millones de dólares. Ah, que al final no cerró, tremendo, sabemos que no. Y estoy seguro que simplemente buscar otros suplidores es un acto que se hace por cumplir con la ley y el reglamento que rige este tipo de contrataciones, que tú tienes que tener antes de adjudicar 2, 3, 5, 10 propuestas, ¿verdad? Cada agencia tiene sus reglas, cada ley tiene sus reglas, cada fondo tiene sus reglas. Pero de nuevo, y te voy a decir algo, aunque el proceso haya tenido un favorito desde el principio, que eso es de cuestionable eticidad, no necesariamente es ilegal, pero de nuevo, la secretaria de familia, que maneja una sombrilla, que tiene que casi una docena de agencias, que en su totalidad debe tener más de 100 millones o más, no, más de presupuesto si considera los fondos federales, que la secretaria de la familia tenga el tiempo de ella personalmente estar buscando licitadores, que ella personalmente esté buscando suplidores, que ella personalmente esté enviando emails, a mí me levanta una bandera gigantesca. Entonces, pues, me obliga a especular, me obliga a unir los puntos y decir, pues, mano, viajecito para New Orleans, wine and dining, nos tomamos un Blizzard, hay un Hurricane ahí en el French Quarter, o sea, entonces, pues, no huele bien.
1: Radio Isa Pegados en la mañana, la hora 5:59. El analista Luis Herrero compartió datos del Instituto de Estadísticas de Puerto Rico que ponen en perspectiva la baja poblacional juvenil en los pasados 25 años. Radio Isa Pegados en la mañana, la hora 5:59. Por su parte, Jonathan LeBron aseguró que en la medida en que se estuviese en un viaje oficial pagado con fondos públicos, la secretaria de la familia nunca deja de ser la jefa de familia. Radio Isla, pegaos de la mañana a las 6.
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2: Muy buenos días, Puerto Rico. Bienvenidos a otra edición de Pegados en la Mañana por Radio Isla 1320 y Telemundo Puerto Rico. Son las 6 en punto. Y siento su presencia. ¡Es viernes, Good Bunny!
3: Buenos días, Mili.
2: ¿Cómo estás?
3: ¡Yuhu! Hoy es viernes. Oye, comienzo excusándome.
2: Ay, con ¿qué pasó?
3: Con dos señoras que yo estaba ayer echando gasolina en una estación y entonces a unos 6 pies de distancia habían dos señoras.
2: Ajá.
3: Estaban en una guaguita, sentadas en una guagua. Se iban ahí, pero...
2: Ajá.
3: Y me hacían señas. Y yo decía, no.
2: ¿Y tú no veías? No tenía
3: no,
2: el peor.
3: No, yo veía, pero yo decía, yo decía, no, pero no puede ser conmigo. Hasta que una de las dos gritó y me dijo, mira, tú eres el que trabaja con Mili Méndez.
2: Ey, a rayo, todo gendera, todo boca en la. Ay, muy bien, así mismo. Ay,
3: así que mis excusas, pero como uno no sabe, ve, cuando ustedes hablaron, pues yo entendí. Pero mientras tanto,
2: no
3: las escuchaba y
2: ay,
3: me hacían señas y señas. Bueno, nada, perdón, así que estamos excusados.
2: Mire, perdónenlo. Mire.
4: W-A-P-A, Aguadilla.
2: Qué bueno que es viernes, mira cómo estoy barata. Qué bueno que es viernes, espero que todos se encuentren bien, ya estamos ya a final. Ha sido una semana intensa.
3: Ya lo creo.
2: Sumamente intensa. Pero nada, estamos aquí para hacer el trabajo. Mira, Good Pony. ¿Ya tienes la agenda del weekend?
3: Sí, ya tengo.
2: Ah, oh, viste, lo logré.
3: Sí, fíjate, este fin de semana.
2: ¿Y qué vas a hacer este fin de semana?
3: Pero es que déjalo para el lunes. Yo te prometo que el lunes te doy el resumen.
2: Ajá. Ay, ay, ay.
3: Por cierto, el lunes día de fiesta. Digo, feriado. Sí, el lunes es feriado.
2: No sé si tú me ves aquí.
3: Pero no sabes.
2: Te vi tirando. Mira. Joven aún.
3: Pero de verdad que el lunes.
2: ¿No es feriado?
3: Pero por eso, pero venimos para acá.
2: Esa es la pregunta.
3: Oh.
2: Yo hablo con Angie en breve. Bueno, señores, vamos al mambo. Vamos a que hay nota como loco. Ayer estuvimos divulgando aquí, porque es que rompió en horas de la mañana. Yo ando con este papelito para arriba y para abajo, porque es que yo sé que esos lo mandan por email y todo eso, pero yo necesito ver el papel. Ayer, en día a día, estuve hablando con la licenciada Nadia Cardona Portalatín, quien está representando a Cristian Torres, dueño de Cocoloba. Ayer se presentó en horas de la tarde y se le llevó al Senado de Puerto Rico una declaración jurada. Este señor no solamente tuvo que buscar una abogada para que lo ayudara en este proceso, abogada que le ha dicho a la secretaria de la familia, tiene 5 días para entregarme la supuesta documentación. No voy a utilizar el término propuesta porque la secretaria de la familia... En los medios donde sí ha asistido, porque quiero dejar claro para el récord que aquí hemos pedido entrevista y pues no sé si nos han dicho verificamos, ¿qué fue? Bueno, nada, el punto es que se ha solicitado y no ha estado disponible, pero ella siempre ha utilizado este término de que no sometieron propuesta, pero sometieron documentación, pues vamos a utilizar ese término. Pues precisamente eso es lo que quiere saber la abogada y el señor Cristian Torres. Ajá, ¿qué documentación? Entrégame eso, tiene 5 días. Y lo ha puesto bajo juramento. Este señor ayer en horas de la tarde presentó esta declaración jurada por solicitud del Senado de Puerto Rico. Tenemos aquí esta declaración jurada, la cual también subí a mis redes sociales ayer. Así que, déjame ver si ir a la parte. Me dice, emito esta declaración jurada, solicitud del Senado de Puerto Rico para aclarar mi actuación en relación con el proceso de la solicitud de propuestas del programa de asistencia temporal

0: para familias necesitadas, lo que conocemos como TAM. No entregué ni sometí cotización o propuesta alguna para ese proceso, ya fuera personalmente o en representación de Cocoloba Agro Environmental. Mi única actuación en el intercambio objeto de esta declaración fue contestar un correo electrónico donde respondo a la solicitud a propuesta del Departamento de la Familia, indicando mayormente que no someteremos propuesta, ver correo electrónico adjunto al cual hemos tenido acceso. Envié mi respuesta el 8 de enero del 2026, dirigida exclusivamente a la secretaria del Departamento de la Familia, donde recibí el mensaje con la solicitud de propuesta el 30 de diciembre del 2025. No envié esa contestación a ninguna otra persona, ni incluí destinatarios en copia o copia oculta. En ese intercambio relacionado con el programa TAM, no envié correo electrónico a ninguna otra persona. La respuesta antes descrita no fue presentada por mí como una cotización o propuesta para competir en ese proceso. Lo aquí declarado sobre los destinatarios se refiere a los envíos realizados por mí. Y nada, y lo juramenta. Lo juramenta el señor Cristian Torres Santana. Así que la cosa ahí, pues, el tiempo dirá qué va a pasar aquí. Ayer Blanca Medina estuvo como 4 horas en el Departamento de Justicia. Comenzó un interrogatorio desde las 9:30 de la mañana y salió como eso un poquito luego de la 1 de la tarde. Así que fue un interrogatorio bastante extenso en calidad de testigo. Así que vamos a ver, mientras tanto, ahorita yo voy a leer. Ayer saqué de mi tiempo para leer varios correos electrónicos que he recibido de empleados del Departamento de la Familia. Me pueden escribir a miliméndezprensa@gmail. Y lo que me escriben es lo que siempre hemos estado aquí narrando para nuestra audiencia: la escasez de personal. Que necesitan personal, que necesitan sus herramientas. Me quiero enfocar en esto porque yo sé que está esta otra controversia, pero mientras tanto tenemos un Departamento de la Familia cuyos empleados, cuyos trabajadores sociales están diciendo: no tengo los recursos para hacer mi trabajo. No he cobrado mis dietas por el alabado programa este. Es que en el Departamento de la Familia hay otro programa, no es el ERP, es otra cosa. Y uno dice: en esto es que nos tenemos que enfocar. Oye, en las recertificaciones de los beneficiarios del PAN, que ha sido bien cuesta arriba, que no hay suficiente personal. Esas son las cosas. Y ahorita voy a ver si puedo leer un poquito de los comentarios que la gente, para que ustedes vean lo que está pasando. Y los empleados allá adentro tienen pánico. Pánico. Me dirían: ¿cómo me encantaría hablar públicamente, Mili? Pero temo que tomen, ¿verdad? Tienen miedo por represalia. Así que nada, hay muchas preguntas que todavía están sin contestar. ¿Por qué una secretaria de la familia, una funcionaria, si se contrató a Lab Consulting? Lab Consulting es esta empresa que contrata al Departamento de la Familia, le da un contrato para que haga esta evaluación de las propuestas. Se busca un contratista externo a pesar de que ATSEF tiene una junta interna para hacer estas evaluaciones. Pues perfecto, lo contrató. Contrata Lab Consulting, pero yo me pregunto por qué no fue las personas que trabajan en esta corporación, por qué no fueron ellos quienes mandaron la solicitud de propuesta. Fue la secretaria de la familia quien lo envió. Y aquí este caballero, don Cristian, dice que él recibió. Y tenemos el correo, o sea, de la secretaria. Yo entendería que debería ser Lab Consulting, ¿verdad? Porque para eso se le estaba pagando, con fondos públicos. Que sean ellos que hicieron todo ese procedimiento. Ellos hicieron la evaluación. Entonces, ayer ella no le contestó, y lo voy a la licenciada Lúgaro, no le contestó cómo es si ellos sometieron unos documentos, Cocoloba sometió documentación, ¿por qué se evaluó? ¿Por qué hay esa puntuación? Ella dijo que iba a contestar los pueblos pertinentes.
1: Bueno, y prácticamente lo que sometieron fue diciendo: no nos dedicamos a eso.
0: Sí, no, yo vi el correo electrónico. Pero nada, time will tell. Mira, vamos a repasar las portadas. Son las 6:09 de la mañana, es viernes, qué rico. Metro. Ay, Dios mío, no, a ver si veo. 1.25 Ay, Dios mío, me da una cosa mala. Millones diarios nos cuesta el atraso de gas. Este es otro asunto. Ay, ay, ay.

0: He tratado
1: de...
0: Sí, la Autoridad para las Alianzas Público-Privadas, que conocemos como la P3, el gobierno ordenó iniciar el proceso de reclamación contra New Fortress, cuyo buque con gas natural permanece desde el 16 de septiembre frente a la costa norte sin poder descargar. Esto es bien técnico, pero al final del día, good bunny, lo que significa esto es que en enero vamos a tener un cantazo al bolsillo en la factura de la luz. Porque desde el 16 de septiembre, en vez de utilizar gas, estamos quemando diésel.
1: Que es más caro y más contaminante.
0: El gas es un combustible fósil, pero el otro es más caro para nosotros, ¿verdad? Así que esto, al final del día, nosotros vamos a pagar las consecuencias. Eso es de manera sencilla como se lo pongo a ustedes. Mira, oye, aquí hay una fiebre con el Cirque of Soleil. Sí, lo dije bien, Cirque of Soleil. Miles compran taquillas para Le Lolay del Cirque du Soleil en Puerto Rico.
1: Una
0: mira,
1: residencia.
0: Sobre 19,000 boletos fueron adquiridos en la pre... Ay, madre santísima, qué cool, mira qué chévere. Y también Metro tiene un llamado. Sobre este tema del departamento de la familia, ya la gobernadora ha dicho que no la va a sacar, que no tiene por qué. Ya eso está más que claro por parte de la gobernadora, quien dijo que no, ¿verdad? Que no, que goza de su confianza la secretaria de la familia. El vocero tiene, mire, todas, prácticamente todas las portadas casi son iguales. Referido, el vocero tiene lo de New Fortress, pero el giro de ello es referido ante las autoridades federales. La oficina de Osvaldo Carlos, la 3PPPO, ha hecho un referido a Justicia Federal, en si mi memoria no me falla, sobre este revolú de la entrega de gas en este buque. Así que esa es la portada del periódico El Vocero. Vamos con la del Nuevo Día, que yo la vi por aquí. Voy con calmita. Ajá. Nuevos detalles en polémica de Power Expectations revelan urgencia para acelerar la generación temporal. Esto es un audio que ya había trascendido también. Yo escuché que Bárbara Josefina sacó un audio donde el licenciado González Galarza o alguien se escuchaba en el audio que estaba diciendo la importancia y la urgencia de la gobernadora para que se aprobara esto, además de que iba a ser una victoria política para ella. O sea, había la urgencia de que necesitamos el gas, porque que necesitábamos la generación temporera, debo decir. Pero que también esto iba a ser una victoria para la señora gobernadora en términos políticos, porque aquí todo siempre tiene una mirada política. Esto del Departamento de la Familia, sí, que hay una cuestión de fondos federales y eso, pero todo el mundo dice, ¿cómo tú lo ves de manera el costo político para ella? Toda esta controversia de la secretaria de la Familia, todo tiene un costo político. Así que nada, esas son las principales portadas. Ah, mira, Richie Torres aboga por eliminar las leyes de cabota. ¿Cómo dices tú?
2: Ya veremos.
0: Mira, good bunny, ya veremos, que tenemos que irnos para los titulares, compadre.
1: Pues vámonos. ¿Qué estamos esperando?
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4: Coco Loba le sale al paso a la secretaria de la familia y le pide que le entregue alegada propuesta que presentaron para atender rezago educativo en participantes del TANF. Director del FBI en la isla ni confirma ni descarta. Ángulo de investigación en cuanto al contrato de 38 millones de NOLA Education con fondos federales. Presidenta del proyecto Dignidad no puede creer. Defensa férrea de Jennifer González a la secretaria Susan Roy. Vicepresidente del Senado insta a buscar competencia para la compra de gas natural y demostrarle a New Fortress que no se ha quedado con el monopolio. En jaque, el sistema de pensiones de la Autoridad de Energía Eléctrica. Jubilados denuncian alegada intención de eliminarlo cuando se llegue a un acuerdo sobre la deuda. Por segunda ocasión en esta semana se da otro caso de desahucio contra un adulto mayor. Se trata de una señora que vive en su residencia por 27 años y ya se le presentaron para desahuciarla. Soy José Luis Renta. 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
1: Como parte de nuestra noticia de portada, la policía de Puerto Rico está ampliando la información sobre una muerte violenta en Las Piedras. Esto fue en la noche de ayer, a eso de las 8:23 de la noche, en la PR 183 y debajo del puente bajo la PR 30 en el pueblo de Las Piedras. De acuerdo a esta información de la policía de Puerto Rico, localizaron en el suelo a un hombre al lado de una motora. Este fue identificado por un familiar como Luis Carrasquillo, de 32 años y vecino del lugar, quien presentaba heridas de bala en diferentes partes del cuerpo que le provocaron su muerte. La policía está investigando este caso y exhorta a la ciudadanía, si usted vio algo o conoce qué fue lo que ocurrió debajo de este puente, que por favor se comuniquen con las autoridades. Estamos hablando de Luis Carrasquillo, 32 años, fue encontrado muerto debajo de un puente en la 30, pasando por la PR 183. Son las 6:16 de la mañana y hemos estado tocando este tema desde que el representante Ramón Torres levantó el mismo. Estamos hablando de las tarjetas electorales clonadas. Esa es la denuncia que se hace. Y estas personas que fueron a una JIP a cambiar su tarjetita porque se la había dañado, resulta que se percataron los empleados que no era una tarjeta electoral válida. Esas son las alegaciones y eso está bajo investigación. La semana pasada se refirió a las autoridades federales, ya se había referido al Departamento de Justicia. Uno, pues, al entender que se había referido, pues, que ya había, que se iba a estar investigando, pues mira, ya oficialmente la División de Integridad Pública está indagando sobre esta denuncia. Tengo al representante Ramón Torres vía Zoom. Representante, ¿cómo está usted?
2: Muy bien, buenos días.
1: Buenos días. Se recibió ya la comunicación, ayer precisamente estaba divulgando a través de mis redes sociales la carta o un correo electrónico que envía la figura que está a cargo, ¿verdad? Es de la División de Integridad Pública, un correo básicamente diciendo, mira, ya esto hace, así que de manera formal, ya el Departamento de Justicia está indagando sobre esta denuncia.
2: Es correcto, ese correo electrónico lo que menciona es que el documento llega a la oficina de la secretaria y la oficina de la secretaria lo refiere a la División de Integridad Pública, y la División de Integridad Pública tendrá que hacer su trabajo que corresponde, que es comenzar la investigación, citar testigos y ciertamente tomar declaraciones juradas si haya que tomar alguna y referir si hay que referir al FEI o radicar cargos si hubiese que radicar cargos de alguna manera.
1: Ok, pero entonces una vez llega a la División de Integridad Pública, ¿corren unos términos como ocurre con el FEI? ¿Corren unos términos de hacer esa investigación preliminar antes de referir si es que refieren al FEI?
2: Es una determinación que tienen que hacer los fiscales en la División de Integridad Pública. A mi juicio sí tiene que pasar, tiene que haber unos términos en donde, por como se menciona a una figura que hoy es director de una comisión, de la Comisión de Seguridad en el Tránsito, y que en aquel momento, en el momento de los hechos, era representante, me parece a mí que tiene que correr el término de los 10 días para notificarle a la oficina del fiscal especial independiente. Sin embargo, a este momento no conocemos ni quién es el fiscal asignado, ni si eso está corriendo o no está corriendo el término. Es un detalle que yo voy a estar bien pendiente y le voy a estar dando mucho seguimiento, porque este referido llega a la oficina de la Secretaría de Justicia el 15 de septiembre, y no es hasta esta semana que no le certifican a la Comisión Estatal de Elecciones que se refirió a la oficina del FEI. Yo no quisiera pensar que están arrastrando los pies de alguna manera, porque la realidad es que esto corre urgencia, ¿verdad? Esto, hay una necesidad de poder investigar todo esto, porque los procesos electorales gozan de confianza y se basan en la confianza del pueblo. Y si tenemos, y si cogemos como ejemplo lo que ha sucedido anteriormente, vemos como el caso del endoso fatulo de la viuda de Hernández Colón, no ha pasado nada.
1: Eso se quedó ahí.
2: Es el primer caso, en ese caso, que un fiscal le busca defensa a un posible acusado y dicen que no pueden radicar porque esta podría ser la defensa. De hecho, en ese caso, yo me expresé y dije, díganme cuál es la enmienda que hay que hacer en el proceso para radicarla. No me han contestado. El segundo caso, que no ha habido nada, no ha pasado nada, el caso de

0: la divulgación de la información electoral y personal de la licenciada López Mulero, que tampoco, ay, ¿verdad? Aquí ahí vemos un patrón con toda esta situación de que los casos electorales pues no tienen prioridad.
1: Ahora, pues entonces, esto se refirió, viendo un poco el tracto, el 15 de septiembre lo refiere la comisión, el presidente, debo decir, el presidente de la Comisión Estatal de Elecciones de Justicia, y ahora, diantre, el 8, bueno, la carta tiene, yo creo que fecha de, el email, tiene fecha del, sí, déjame ver aquí, dice, sí, fecha del 7. O sea que aquí el 7 de octubre, ¿eh? se tardaron un tiempito, 7 de octubre, se refiere a la División de Integridad Pública, y ahí veremos entonces si en efecto se asigna un fiscal, que presumo que sí, y que se hará la evaluación para ver si esto tal vez se refiere al FEI.
0: Es correcto, y con esa fecha que acabas de mencionar, llega a justicia el 15 de septiembre. Y el 7 de octubre es que finalmente lo envían a una oficina para que comience a hacer el trabajo. Demuestra la poca o ninguna urgencia que tiene este tipo de casos ante el personal del Departamento de Justicia. Y lo que es triste, porque los procesos electorales, como mencioné, se basan en la confianza, y si no tenemos confianza en ellos, pues no podemos ir a un proceso electoral que ya mismo comienza nuevamente.
1: Le quería aprovechar, así que estaremos pendientes a este proceso que corre en este momento en el Departamento de Justicia. Representante, yo sé que todo este revuelo que se está investigando del Departamento de la Familia está ante el Senado, pero desde afuera, ¿cómo usted ve todo esto?
0: Mira, una tragedia. Nuevamente, es los pasos del duelo, como yo digo. El gobierno se aferra a defender a un oficial del gobierno cuando no hay ningún tipo de lógica por la defensa que está haciendo. Veremos que ya mismo el próximo paso es que ya mismo dirán que va a renunciar hoy viernes por la tarde, lo van a negar y finalmente van a aceptar la renuncia de la secretaria de la familia. Me parece que aferrarse a ella es aferrarse a un proceso tóxico que le hace daño a la administración pública. Ese testimonio en el Senado fue demoledor para el proceso de lo que uno busca. O sea, las agencias de gobierno están para dos cosas. Número uno, para servir a su función principal, que en el caso del Departamento de la Familia es las personas pobres de este país. Y segundo, para tener una buena administración pública, y en ese testimonio se demostró que ni están sirviendo a los pobres de este país, ni tienen un buen sistema de administración pública en el Departamento de la Familia.
1: La gobernadora ha insistido en que no, que la va a dejar en su cargo.
0: Bueno, pues eso es lo que nos tiene acostumbrado a la defensa de los funcionarios que cometen imprudencia de administración. Así hizo con Ferraioli cuando se demostró que no radicaba planilla. Así hizo con Ciarí Pérez Peña cuando se demostró que falsificaba malvete. Así hizo con Garfield cuando se demostró que no vivía en Puerto Rico para el puesto que lo nombraron. Así hizo con esta hora. O sea, es un patrón que vemos que se aferran, ¿verdad?, a la silla cuando lo primero debe ser el proceso administrativo, que no lo hay.
1: ¿Qué falta del proceso de Ciarí? Yo sé que solicitaron, el FEI extendió un poquito más el término. O sea, ¿cuánto más se puede extender todo esto con la investigación que hace el FEI con Ciarí Pérez Peña?
0: Este último término tiene término hasta el 18 de octubre, y hablo del último término porque la ley del FEI habla de 90 días de investigación, prorrogable 90 días más. Así que este es el último término de 90 días que extendieron, así que antes del 10, por lo menos en el 18 de octubre tenemos que tener un resultado de si bien o se radica en cargo o se hace un informe recomendando el cierre de la investigación.
1: Así que ya para la semana que viene deberíamos tener noticias sobre este asunto, o para tal vez el 19, bueno, si tienen hasta el 18, que
0: 18 es domingo. 18 es domingo. Se corre para el próximo día laborable, que es el 20, porque el 19 es feriado. Ay, el 20, el 19 es el descubrimiento de Puerto Rico, y el lunes es el descubrimiento de América.
1: Bueno, yo pensaba que... Bueno, nada. Sí, estoy mirando aquí. Bueno, estaremos entonces pendientes.
0: Perdóname, estoy mal. No, el 19 es el 19 de octubre.
1: El lunes es el feriado.
0: Me corrijo, perdóname, estoy pensando en noviembre. El 19 de octubre no es feriado, así que se corre hasta el 19 de octubre.
1: Pues por eso, así que el feriado es el 12. Así que el 19 es cuando entonces el FEI debe decidir si va o no va, qué va a pasar ahí con esa investigación que ellos están realizando. Representante, gracias por conectar con nosotros. Buen fin de semana.

0: Semana, el representante Ramón Torres estuvimos hablando sobre las denuncias de tarjetas electorales clonadas. Ya el Departamento de Justicia, la División de Integridad Pública, tiene este caso luego de que el presidente de la Comisión Estatal de Elecciones hiciera un referido directamente a Justicia. 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
4: Muy buenos días, soy Aixa Vázquez. Finalmente llegó el viernes, inicio de fin de semana. A esta hora se investiga en la zona sur, en la carretera 14, a la altura del Walmart de Juana Díaz, un accidente de carácter leve que no está realmente provocando gran congestión en esa zona de esa carretera principal del área sur del país, donde a nivel general predominan las condiciones del tránsito bastante cómodos. Mientras tanto, en la zona norte hay un accidente de carácter leve en el kilómetro 18.5, eso es en Campanilla, Toa Baja, pero es en dirección hacia Arecibo. En la mañana el grueso de los conductores va en dirección contraria, precisamente en ese tramo del expreso de Diego, pero particularmente entre Vega Alta y Dorado, donde hay tránsito lento, pero el resto de la carretera predomina el tránsito bastante cómodo y favorable, al igual que el resto de las carreteras, incluyendo la número 2, la 167, la carretera número 5 y la 165. Mientras tanto, en la Valdoriotti hay algo de tapón cercano al aeropuerto y también la entrada hacia el túnel Minilla, sin embargo, no tenemos reportes de accidentes. En el caso de la entrada al túnel Minilla, a todas luces allí algo está ocurriendo porque no es normal congestión vehicular tan temprano en la mañana, así que cumplimos con notificarlo. Pero a nivel general, ese expreso 26 en la jurisdicción de Carolina, fluyendo bastante cómodo, incrementando el resto de las carreteras. Entre estas, el ramal 8, el expreso de Trujillo, la 65 de Infantería y las vías principales de la zona de Caguas, como siempre, el expreso 52 desde la salida a la 172 hasta el barrio Bayroa, tránsito moderado y un poquito más pesado el tránsito en la 30 de Juncos hacia Gurabo. En una hora regreso con más del informe del tránsito.
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0: Y ya estamos de regreso aquí en Pegaos en la Mañana por Radio Isla 1320 y Telemundo Puerto Rico. Son las 6 y 29 de la mañana. Bueno, vamos a hablar de varias cositas aquí. Hay una preocupación que tiene el Colegio de Médicos Cirujanos de Puerto Rico. sobre lo, quienes reciben los servicios de la

0: tarjetita del gobierno, que ahora se llama, ¿verdad?, el Plan Vital. Hace un tiempito atrás había sacado esta información porque precisamente el doctor Carlos Mellado me había dicho a mí, y tenemos que estar pendientes de esta situación que está ocurriendo, que me preocupa. Y mira, unos cuatro, como tres meses después, en efecto, se levanta esta preocupación que pudiese impactar al ciudadano cuando usted va a recibir los servicios, cuando usted va a una cita médica. Tengo al doctor Carlos Díaz, presidente del Colegio de Médicos Cirujanos de Puerto Rico, que madrugó. Muy bien, tempranito. ¿Cómo está usted? Buenos días.
1: Muy bien, gracias a Dios. Con mucho ánimo en la mañana de hoy.
0: Hoy es viernes. A mí mi felicidad es esa, que es también, viernes. Claramente. Doctor, ayer estuvimos hablando bastante en Día a Día por Telemundo sobre este tema. Lo quiero extraer acá para poder explicarle a las personas la preocupación de ustedes. Si bien se pudiese ver que tal vez los médicos están preocupados porque se les redujo lo que reciben por paciente, pero me gustaría poder explicarle al paciente cómo ellos se van a perjudicar si ustedes reciben menos, claro, por menos cantidad por paciente. Actualmente usted me explicaba ayer, estos son pacientes de Plan Vital.
1: El plan prior de la reforma de salud.
0: La reformita de salud.
1: Que están financiados por Medicaid.
0: Sí, sí, con fondos federales.
1: Con fondos federales.
0: Exacto. Ahora mismo ustedes reciben $18 al mes por paciente.
1: Por paciente.
0: Ahora, hay un cambio que lo propuso ACES, tengo entendido, que entraría ya en el 2027, que en vez de recibir $18 al mes por paciente, van a recibir $12.60.
1: Claro.
0: Hay $5.40 que se quedan ahí aguantadito en lo que ustedes cumplen con unas métricas.
1: Exactamente.
0: ¿Quién establece esas métricas?
1: La aseguradora y el departamento.
0: Okay. ¿Y el dinero, quién se queda con esos $5.40?
1: La aseguradora los retiene.
0: Ok, ¿y si ustedes no cumplen con esas métricas?
1: Pues no, esas métricas son cuatro métricas, que unas son uno, ¿verdad? Un dólar con ocho, otro uno con sesenta, uno, pues en la medida en que no se cumplan con los porcentos establecidos, pues no te pagan, te quitan.
0: Claro, pero esos chavos se queda la aseguradora,
1: con ellas, claro.
0: Pero no debería...
1: Este es el dilema de esto, que la aseguradora es la que maneja el dinero. Por ejemplo, Triple S...
0: ¿No debería ser ACES quien maneje ACES, eso?
1: Pero ahora mismo, mira, el ingreso por Medicaid en el 2025 de Triple S fue, y digo, ¿verdad?, 1.800.000, la otra fue un millón. Se dividen, los millones de dólares de la reforma de Medicaid se dividen entre ellas cuatro. Menonita, Plan de Salud Menonita, First Medical, Triple S y MMM. Ellas tienen, ahí se distribuye el dinero de los que estamos peleando nosotros en Medicaid, los 5 billones, 5 mil millones.
0: Ahora... Sabemos que esto es una cuestión, ¿verdad?, de esta fórmula, pero el que me está viendo ahora mismo, claro, doctor, quiere saber cómo eso me perjudica a mí.
1: Bueno, si tú ves que, como está la situación, que hay una fuga de médicos en Puerto Rico, una fuga de que le hemos estado tratando de retener y que continúan yéndose por las condiciones del trato de trabajar en Puerto Rico, por los muchos factores que hemos tenido, pues esto lo que va es que va a provocar que muchos médicos que están a punto de retirarse, que la edad de los médicos en Puerto Rico, el promedio de 55 a 60 años, o sea, los médicos y otros especialistas de más de 62 años, están viejitos, están entrando ese año, va a adelantar el retiro, porque yo no voy a tener el presupuesto para pagar los gastos de su oficina, los gastos del personal que ocupan, los equipos que tienen, el alquiler o la renta que tiene, que va a pasar donde usted va a ver a ese médico, y él me va a decir, mira, yo no puedo con esto, porque yo estoy trabajando al filo y esto me lo van a reducir. Fíjate que ese reducir, entonces mientras la luz, el agua y aumenta, todos los servicios aumentan, aquí se está mirando de que vamos a reducirles a los médicos.
0: Ahora mismo el paciente tiene que esperar y conseguir cita es un dolor de cabeza.
1: Pero a nivel de plan primario, estos médicos primarios, el paciente es el médico.
0: Son los especialistas donde se tarda la cosa.
1: Claro, claro.
0: Pero en los médicos primarios se supone que la gente consiga, claro, su cita.
1: Y accesible, y lo llaman, pues 20 horas o 20 por la tarde. Es accesible, pero entonces ese sitio se va a cerrar, va a adelantar su retiro. El paciente se va a quedar sin el médico que por años a lo mejor ha tenido trabajando sus condiciones. Todo se va a atrasar, todo se va a prolongar y el paciente va a recibir el tratamiento y el servicio más tarde. Y hacer el diagnóstico más tarde conlleva en complicaciones, el paciente se complica más.
0: Me dice aquí un médico que conozco, me dice, menos médicos significa que un médico tiene que atender más pacientes.
1: Para compensar.
0: Y va a tener menos tiempo para verlos. Y eso... se transfiere a menos calidad de cuidado, o sea, menos tiempo que yo le puedo dar al paciente, tengo que entonces atenderlo con más rapidez, claro, y eso no es bueno.
1: No.
0: Más pacientes enfermos y más carga a un sistema de salud.

0: Salud que ya no lo aguanta. Esto es un médico primario que me da esta información que vio la entrevista
1: Claro,
0: de
1: lo que
0: ayer y
1: pasa
0: ya
1: es que,
0: digo.
1: mira, ejemplo, si tú tienes 1.000 pacientes, 1.000 pacientes asignados a ti por la reforma, tengo 1.000 vidas o 1.000 pacientes, 18 por mes son 10, 210 mil dólares al año, como un sueldo de un médico. Eso que es razonable, mucho menos que en Estados Unidos, pero es razonable. Ahora, tú les quitas el 50% de esas métricas que no cumple, ya le bajaste 32 mil dólares. Y si no cumple las 5 métricas, le bajaste 60 mil dólares. Menos la diferencia, o sea, estás quitándole, las cosas van aumentando. Dile a un carpintero, ¿cómo es? A un electricista que le vas a reducir. Dile a un zapatero, todo va en aumento. Entonces, lo interesante es que cuando tú ves la estadística, la ganancia que tienen, ganancias de los advantes, de este grupo de aseguradoras, es una ganancia extraordinaria, millonaria. ¿Por qué tenemos que seguir pisoteando a los médicos, crestándoles su ingreso para que aumenten los ingresos de la aseguradora?
0: ¿Qué se puede hacer en torno
1: Pues
0: a este
1: mira,
0: tema? Porque ya esto comienza en enero, usted me
1: sí,
0: dijo.
1: es que aquí, mira, esto lo logró Mellado. Este deseo de la aseguradora, Mellado le dijo que no. Se tranquilo, aquí no, esto va a 18 puntos y se acabó y sin métrica. Eso fue el secretario de salud. Las aseguradoras hace tiempo querían esto. Hace tiempo que lo querían, pero Mellado dijo que no. Es el que tiene la fuerza. ¿Por qué? Porque defendió a los médicos. Y no se asignaron métricas. Ahora llegó otro secretario, que originalmente el secretario, cuando era presidente del colegio, apoyó esta medida. Ahora él cede, el secretario que se ponga para su número. Y le digo a Víctor Ramos, que igual que Mellado lo hizo, que tenga el carácter de decirle no a la aseguradora y que no se haga como está y se acabó. Él puede hacerlo. No me diga que no. Él puede hacerlo. Porque si lo hizo Mellado, ¿por qué no? Que no me diga la excusa. ¿De qué lado usted? Ah, porque otra
0: Pero ya la
1: persona.
0: decisión está tomada
1: Bueno,
0: y esto comienza en
1: en
0: enero.
1: enero. Pero ¿quién está presionando detrás de esto? Las aseguradoras. ¿Y quién está detrás de las aseguradoras? Los cabilderos. ¿Y quiénes son los cabilderos? Los hermanos, los hermanos, los hermanos. Hay cabilderos que son hermanos. Eso es lo que mortifica, eso es lo que molesta. Que el secretario tiene que estar del lado de los pacientes y de los médicos, no del lado de la
0: Bueno, pero él
1: aseguradora.
0: presidió el colegio.
1: Ah, en aquel momento miraba de una manera, ahora tiene otra presión externa aparentemente de cabilderos que lo están forzando a hacer esto, porque esto no se puede permitir. O sea, el secretario tiene que ponerse de frente a la aseguradora. Si tienen ganancia, si están ganando dinero, no están perdiendo en Puerto Rico. Entonces, los médicos que pierdan. Y los médicos, entonces ahora que se fastidie, como decimos nosotros.
0: ¿Cuál es el plan de acción del Colegio de Médicos sobre
1: Nosotros
0: esto?
1: vamos a seguir presionando, le vamos a ir a la Junta de Control Fiscal, vamos a ir a todos los foros necesarios y apoyar a Mellado, que ya dijo que iba al foro judicial. No
0: ¿Cómo
1: puede,
0: que al foro judicial?
1: el colegio no puede demandar.
0: ¿Cómo que el colegio no
1: El
0: puede?
1: colegio como institución se le prohíbe el Trade Commission, ¿verdad? Se lo prohíbe. Pero una persona sí puede demandar. Un
0: O
1: colegio.
0: sea, que usted me está adelantando aquí que Carlos Mellado, el doctor
1: Él lo
0: Carlos
1: dijo,
0: Mellado.
1: y me lo ha confirmado y lo hablamos. Nosotros lo vamos a apoyar a él.
0: O sea, van a demandar.
1: Él va a demandar.
0: ¿A quién? ¿A CES?
1: A CES para que pare esto.
0: ¿Cuándo va a ser
1: Ah,
0: esa?
1: bueno, esto tan pronto lo sepa, nosotros lo vamos a anunciar al país. Estamos apoyando a nuestro compañero en el sentido de que él va a tomar esa decisión, él va para adelante, con razón, porque él es médico primario también, y con razón, él sabe de esto porque todo fue él fue el que logró ese 18% fijo sin restricción a los médicos para evitar la fuga de médicos, el éxodo de médicos, ayudar a retenerlos. Pues ya que el secretario Mellado hizo esto para evitar la fuga y ayudar a que los médicos se quedaron, pues ¿por qué esta administración tiene que hacer cosas para que se
0: Voy
1: vayan
0: a
1: los médicos?
0: adelantar tal vez una posible postura. Van a decir que usted se juntó con el doctor Mellado, que tienen una agenda en
1: Ay,
0: contra.
1: bendito. Mira, Mellado es, yo soy presidente del colegio. Y él sabe muy bien que el colegio ahora, con todo y que somos voluntarios, tengo el apoyo de 8.000 médicos. Gané por 82% del electorado de los médicos. Aquí yo hablo con datos, no hablo por nada político, porque aquí la mayoría de los médicos, aquí no hay política en el colegio. Eso era cuando estaba Víctor Ramos, que había una politiquería. Aquí no. Eso se acabó. Y Mellado, con todas las diferencias que yo tuve con él, porque quien le pidió hasta la renuncia, pues yo fui yo en un momento dado. Somos colegas, no cogemos todo personal. No cogemos todo personal, no tenemos ninguna agenda. Esto es valioso, esto es válido. Estamos luchando por algo justo.
0: Doctor, usted fue una vez allí, cruzó el
1: Ah, sí,
0: Chardón.
1: eso yo fui allí y más poderoso son las vistas de confirmación que fui. En la vista yo dije lo que tenía que decir y lo sostengo.
0: Pero
1: Y
0: los federales no lo han vuelto
1: no,
0: a
1: ellos
0: llamar.
1: no han vuelto a hacer lo que tengan que hacer. Allá ellos a lo mejor nos tienen una sorpresa pronto. ¿Quién sabe? porque yo sé cómo trabajan los federales, que a lo mejor tiene una sorpresita pronto, pues bienvenido. Pero lo diré y lo sigo diciendo, los hechos que yo llevé a la comisión para

0: para la confirmación. Son datos. Esa es la historia. Eso no lo cambia nadie. Y allí fui. El tiempo me está dando la razón. Bueno. Ahora, vuelvo y te digo, Mellado está trabajando conmigo en el Comité Federal de Asuntos Federales, igual que Leo Valentín, igual que muchos médicos que iban a ser candidatos a ser secretario de Salud de la Gobernadora, están en el colegio porque para nosotros hay médicos que valorizan primero ser médico, no ser
1: bueno, y los amigos pacientes.
0: De los
1: aquí la prioridad tiene que ser los pacientes. Todos esos adultos mayores que nos ven y que les cuesta conseguir una cita médica, por amor a Dios, la gente necesita tener acceso, claro, a servicios de salud. Mira,
0: y quiero decirte algo, y se lo estoy diciendo bien claro. La gobernadora vetó de bolsillo, sin saber, un 12% de incentivo contributivo. Mira, para los médicos primarios, porque no tienen el 4%. Lo vetó de bolsillo, no hay explicación. Entonces, lo otro, y por último, ¿dónde está la promesa de una regulación y fiscalización de la aseguradora, una oficina especial que iban a crear? Ya van 2 años, no se ha creado nada. Pero es bien rápido, se crean las iniciativas para darle al médico, para tumbarle al médico y para ganar y para estar a favor de las aseguradoras.
1: Bueno,
0: esto yo solamente le pido que el que gobierna para la gente, no para los grandes intereses económicos. Y yo no estoy en contra de la aseguradora, pueden estar en el sistema.
1: Yo creo que todo es necesario.
0: Sí,
1: es
0: yo me he sentado hasta con los directores de aseguradoras, me he sentado con ellos y me dicen, podemos llegar a acuerdo. Yo no tengo problema. Pero esto es abusivo, porque aquí es reducir. Ahora tú me dices, doctor, vamos a aumentarle a $23. Ajá. Y estas próximos, esos $23, pues va a ser estas $5 sometidos por nueva métrica. Ah, pues algo nuevo. Pero me dejaste los 18. ¿Cómo que ahora tú me vas a rebajar a los 18? Vamos para arriba, no vamos para abajo.
1: Al final del día, como siempre le digo, doctor, los pacientes tienen que ser al final del día el objetivo y que tengan acceso a servicios de salud. Gracias, doctor. Cuida mucho el doctor Carlos Díaz, presidente del Colegio de Médicos Cirujanos de Puerto Rico. Usted sigue conectado, son las 6:42 aquí en Pegados en la Mañana.
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1: Y usted se sigue informando aquí en Pegados en la Mañana por Radio Isla 1320 y Telemundo Puerto Rico. Son las 6 y 46 de la mañana. Hay un accidente con un camión en la PR 22, el Expreso 22, en la dirección de San Juan hacia Dorado. Las autoridades están atendiendo este accidente. Me dicen que la persona, gracias a Dios, está bien. Así que si usted va de San Juan hacia el área de Dorado, por la 22, se va a encontrar con un poquito de tránsito. Bueno, ayer el presidente del Senado y en el floor de la sesión del Senado, pues se discutió por encima, aunque se pospuso para el próximo martes, bajar este proyecto de la reforma de la ley de permisos. El presidente del Senado me había adelantado en una entrevista el miércoles anterior que él iba, que estaba trabajando en el sustitutivo, que iba a ser una mezcla del proyecto de la señora gobernadora, del Ejecutivo, y una mezcla del proyecto que él presentó. ¿En qué quedó este Frankenstein? Pues eso es lo que voy a preguntarle a mi próximo invitado, porque eso definitivamente se va a discutir la semana que viene en el floor. Licenciado Francisco Timoteo Vega, saludos compañero, ¿cómo
2: bueno,
1: está usted?
2: Buenos días, Mili, buenos días, gracias por tenerme aquí nuevamente.
1: ¿Tiene un look ahí nuevo?
2: Sí, sí, sí, dejando un poquito de barba, ¿ves? El barbero ahí trabajando algo.
1: Ayer se comunicó, ¿verdad?, sobre este proyecto. Estaba viendo un poco los turnos en la sesión y se estaba solicitando. El senador Eliezer Molina dijo, mira, vamos a analizar esto con calma. Yo no tengo break de leerlo. La realidad es que ¿quién lee 1,000 páginas? En menos nada. Aunque tengas el chat GPT a tu favor.
2: Eso no lo resuelve.
1: Usted que ha estado y que conoce muy bien de estos procedimientos, ¿cuál es su visión, su perspectiva de lo que ha podido ver? Porque esto es una mezcla de dos proyectos.
2: Sí, son 800 y pico páginas, ay, casi 900 páginas. Si es correcto lo que tú estabas diciendo al principio, es una mezcla de dos proyectos, de hecho es un sustitutivo, y si es como, vamos a poner un Frankenstein lo que estabas diciendo. Hay cosas que, ¿verdad? Por ejemplo, estaba discutiendo ayer y testeándome con una persona que es bien conocedora de la zona marítimo terrestre, okay. Y me dijo que esa definición, ¿verdad?, y la estuve verificando, está más o menos conforme a, no era la definición que tenía el proyecto de Johnny Méndez.
1: Ay,
2: no
1: sé, sí, Dios mío, hasta dónde llegaba la playa.
2: No, sí, sí.
1: Prohibido olvidar eso.
2: Sí, sí, sí. Ajá. Así que eso cambió, eso está siendo corregido. Sí, también, por ejemplo, se mantiene la fianza, pero se mantiene la fianza al 1% de, y hay unos, ¿verdad?, unos conceptos, pero sigue siendo.
1: Cuando me habla de mantener la fianza, vamos a recordar a las personas, porque sí, eran tantas cosas. Por ejemplo, lo de la zona marítimo terrestre, que era hasta donde llegaba la ola como
2: sí,
1: querían.
2: Sí, hay
1: finalmente
2: una mezcla.
1: ¿En qué quedó?
2: Bueno, eso es lo que estaba yo comunicándome con esta persona que es un, ¿verdad?, un experto en esto. Se hizo la definición, se clarificó muchas diferentes cosas con más o menos lo que se establecen los expertos, ¿verdad? Pero volvemos a lo mismo. No solamente la definición, es que se crea la figura de, y esa es la parte que me preocupa, del agrimensor del Estado. Y se le quita al Departamento de Recursos Naturales ese expertise, ¿verdad? Y se transfiere a una agencia, que la agencia es Desarrollo Económico. No, ¿verdad? Yo...
1: Okay, el agrimensor usualmente está en Recursos Naturales. O sea, hay una figura, sí, que hace esos análisis dentro de Recursos Naturales.
2: Sí.
1: De acuerdo a este proyecto, sacan una figura como esa y la meten dentro. O sea, aquí sí, yo lo que estoy observando es que están moviendo cosas que le

0: buscar recursos naturales para el DIDEC.
1: Sí, y lo mismo pasa con, sí, y lo mismo pasa con la Junta de Planificación. Existe, ¿verdad? La auditoría de los de todos los permisos en la Junta de Planificación y lo mueven bajo otro, ¿verdad? Otra estructura. Un poquito más definida, la mueven al DEC también, a lo que sería este concepto de fiscalización. Pero volvemos a lo mismo, todo está bajo el mismo edificio, bajo las mismas oficinas, bajo el concepto de desarrollo económico, que no es malo el desarrollo económico, pero es bueno que haya contrapesos y que no sea la misma agencia la que vele, supervise y apruebe. Porque ¿verdad? Y la premisa en este proyecto es vamos a agilizar, y eso no está mal, o sea, es bueno agilizar los procesos de permisología en Puerto Rico y de desarrollo, pero está la premisa de que el gobierno va a poder fiscalizar. Y viendo, y sabemos todos, viendo lo de Power Expectation, viendo lo que está pasando ahora en el Departamento de la Familia, que es lo más reciente, ¿verdad? Pero tenemos un historial grandísimo de que el gobierno no tiene capacidad de supervisar los procesos. Así que es la ciudadanía la que tiene que tomar cartas en el asunto, porque es la que le afecta, es el colindante, es la comunidad, que le afecta ese desarrollo que a lo mejor no cumple con los parámetros necesarios para, ¿verdad?, cumplimiento ambiental, de construcción, lo que sea. Y esa parte es bien punitiva. La ciudadanía en este caso va a ser bien complicado presentar. Hay, no solamente si de pronto falla tu... desestiman tu acción por lo que sea, tienes que pagar los honorarios de la otra parte, sino también hay daños punitivos. Entonces eso es bien complicado. También están los procesos de subsanación. Si hay errores de tal cosa, se subsana, etcétera. O sea que al
0: final. Sí, que si tú cometes una violación ambiental, ¿verdad? O no seguiste los procedimientos, te dan la oportunidad de tú poder subsanarlo y arreglarlo.
1: Exacto.
0: Y volvemos con lo mismo. Es más fácil pedir perdón que pedir permiso.
1: Exactamente. Me acabas de quitar, ¿verdad? Lo que quería decir es que no hay un incentivo de cumplimiento. Lo que hay es más bien un incentivo de mantener, ¿verdad? Las personas que honestas, que van a cumplir, siempre van a cumplir, pero está el jaiba. Entonces, esa persona que no va a cumplir, lo que le vamos a premiar es a que pueda subsanar. Entonces, no hay un incentivo real de las consecuencias del incumplimiento. Vamos a ponerlo así. Las consecuencias del incumplimiento no ameritan hacer el cumplimiento. Vamos a ponerlo así. Entonces, está los procesos de autocertificación, que le voy a decir, ¿verdad? Yo agradezco que se haya pausado la votación y se le dé este tiempo para poder ver el proyecto, pero más importante que la pausa es que le permitan a los senadores poder enmendar esto, porque tú, ¿de qué te vale pausar, leerlo y te paras al floor, dice esta enmienda no al lugar, no va, pasan a los votos y todo está por bloque, no al lugar? Porque, por ejemplo, hay un proceso de autocertificación. Esa palabra autocertificación aparece muchísimas veces, pero no está bien definido. No está en el glosario, en las definiciones, no aparece autocertificación. Y es importante aclarar eso. Sí está el proceso y se puede intuir, ¿verdad?, qué es lo que quieren decir con la autocertificación, etcétera. Pero miren, cuando usted va al tribunal, más vale que las cosas estén bien definidas, porque volvemos a lo mismo, el jaiba se va a reguindar.
0: Hablemos precisamente que le interrumpí cuando me iba a hablar de la fianza, volviendo, porque ahora mismo usted sabe que está la ley 82.
1: Exactamente.
0: Del 2026, que la fianza mínima es de un 10% del valor total del proyecto. Sí. Eso se quedó.
1: Eso cambió.
0: ¿Cómo cambió?
1: Cambió. Y algo importante es, lo bueno es eso, que ya no es el proyecto como tal. Se hace al 1% de la fase que tú estás impugnando. Por ejemplo, que hicimos el ejemplo aquí en aquel momento de que una persona de pronto tiene un proyecto de al lado en su casa, un Airbnb, etcétera, de 2 millones de dólares, y de pronto la persona está empezando a hacer la colindancia, el muro encima de tu colindancia, y tú quieres paralizarlo, y de pronto era

0: según la ley 82 que está ahora, ¿verdad? Es el 10% de todo el, de esos 2 millones. Ahora no, ahora es si esa colindancia, ese muro es de 30,000 pesos, pues el 1% de esa fase. Pero ahí también, ¿verdad? No te voy diciendo que he estado leyendo esto en muchas páginas, así que
1: pueda... Eso significa que vas a tener que regresar.
0: Sí, sí, y no hay problema con eso, pero es el 1% y a veces tiene que ser si pasa más de $1,000,000. O sea que ha cambiado.
1: Entonces eso significa que este sustitutivo estaría enmendando la ley. Proyecto de Georgie.
0: Sí, lo están enmendando. Esto enmienda la ley de la ley 161, en todo su rigor, en todo, la ley de permiso, que es la que...
1: Claro, pero que
0: eso de la fianza. Y enmienda otras leyes, porque enmienda también lo que tiene que ver con la zona marítimo terrestre. He visto otras leyes que ahora no las tengo todas claras, porque son muchas páginas que sí, que inciden en enmiendas directas a las leyes, a ciertas leyes que no solamente es de permiso.
1: Es que imagínate, están pasando cosas importantes que tiene consecuencias en el día a día de las personas, y tenemos tantas controversias que a veces esto, digo yo, pasa como que por ahí, por encimita. Así que qué bueno que el Senado ayer determinó que iban a dar hasta el próximo martes, así da tiempo para que las personas puedan leer entre 900 páginas.
0: Pero que permitan las enmiendas. Que las enmiendas sean para bien. Todo el mundo queremos un mejor Puerto Rico.
1: Crear un contrapeso.
0: Sí, y permitir, porque mira, por ejemplo, si tú tienes unas autocertificaciones, por decir algo, el proyectista o la persona, el promovente, está autocertificándose. O sea, la autocertificación quiere decir que yo digo que hago el cumplimiento y sigo para adelante, no voy por la agencia. O sea, hay dos vías, o vas por la agencia o te autocertificas. Si tú te autocertificas, ¿por qué la presunción tiene que haber una presunción de corrección si no paso por la agencia?
1: Ay, padre. Licenciado, vamos a continuar. Le voy a pedir que cuadremos para la próxima semana luego cómo quede esto. Para poder hablar y poder explicarle a la gente cómo finalmente va a quedar. Porque la reforma, estoy viendo.
0: Eso va.
1: Licenciado Francisco Timoteo Vega, gracias por estar aquí con nosotros. Ya mismito, usted siga conectado, vamos a estar hablando. Mira, se abrió unas mini compuertas de Carraízo, la cosa parece que pinta bien. Y vamos a hablar un poquito en profundidad sobre las necesidades que tiene el Departamento de la Familia, así que no se retire.
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8: Y usted se sigue informando aquí en Pegados en la Mañana por Radio Isla 1320 y Telemundo Puerto Rico. Son las 7 y 3 de la mañana. Good morning. Sí, el tiempo. Este año, ¿verdad que este año ha ido a las millas? Madre santísima. O es que tenemos tanta cosa que.
9: Quizás yo creo que eso es. Se nos van los días rapidito con tanta cosa que ocurre en este país.
8: El único consejo que yo le puedo dar a ustedes, denle prioridad a lo que realmente vale la pena. Yo esta mañana veía a la nena y yo siempre le doy un besito antes de irme. Yo la vuelo, le doy besito. Y le hablo por el oído. Ella estará durmiendo, soñando. Pero yo le hablo. Y eso. Nada, la familia debe ser la prioridad y las cosas.
9: Seguro. Eso es un deleite, ¿no? A uno dedicarle una caricia a un hijo.
8: Ay, sí.
9: Sin duda.
8: Pero eso es que yo no puedo entender. No comprenderé.
9: Oye, lo de nosotros días. Yo,
8: sí, pero como
9: de la
8: padre.
9: Familia esa, de los siete miembros de esa familia que todos los metieron presos.
8: Sí, eso a mí, ese caso a mí me jamaqueó.
9: Sí, no, yo.
8: Y es que no, honestamente no me entra.
9: Sí.
8: Y creo que no me va a entrar. ¿Por qué? ¿Cómo un familiar, como un padre o una madre?
9: Fue la madre.
8: Puede maltratar a su hijo.
9: De esa manera.
8: No puedo. Yo veo a mi hija y a veces uno se enoja porque es normal. Sí. Después uno respira y uno dice, pero que son nada. Tú sabes, no sé. No.
9: Sí, pero eso que.
8: Y trato de comprender las crianzas y que son ciclos que se repiten. Trato de entenderlo. Pero he conocido a gente maravillosa que ha roto ciclos y que crían a sus hijos de otra manera.
9: Así es.
8: Pero bueno, no quiero hablar de cosas tristes. Vamos a hablar sobre las necesidades dentro del Departamento de la Familia. Vamos a hablar de esa perspectiva social. Me parece que es importante. Mira, ayer.
9: Buenas noticias.
8: Las mini

0: compuertas de Carraízo.
1: Abrieron las compuertas de Carraízo porque las había mini, agua de más.
0: Me dijeron que hay que tengo que decirlo, las mini compuertas de
1: Carraízo. Ah, las mini, ahora son sí. mini. Oh.
0: Las mini compuertas. Así que nada, vamos a ver. Porque seguimos todavía en periodos de sequía. Pero bueno, estaba mirando lo...
1: ¿Y la plata aumentó?
0: No me hables de la plata. Mira, Carraízo, la razón por la cual se abrieron las mini compuertas es porque ya estaba entrando a nivel de desborde. Pero está bien, está en la zona verde, que es seguridad. Entonces, está a nivel de ajustes La Plata.
1: La Plata.
0: Sí, y entonces Sidra está todavía ahí en nivel de observación. Otro que está pendiente es el de Fajardo. O sea, seguimos, importante, que no se puede bajar la guardia.
1: Ahora en Fajardo llovió nosotros días fuertísimo. Ay, pues
0: que siga lloviendo. Que siga
1: hubo hasta inundaciones.
0: Mira, así que nada. Vamos a hablar con el presidente de Acueducto sobre este tema. ¿Estás ready para lo...?
1: Estamos ready. Siempre, todo el tiempo.
0: Vamos para los
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3: Preocupación en el Colegio de Médicos con reducción de tarifas para médicos por pacientes de Medicaid. Anticipan cierre de oficinas médicas y nueva fuga de galenos. Senado atenderá en las próximas semanas la reforma de permisos. Abogado advierte se atiende lo de la zona marítimo terrestre. Pero le preocupa la creación del agrimensor del Estado y su establecimiento en desarrollo económico. Justicia confirma, investiga alegadas tarjetas electorales clonadas en Comité Municipal de Arecibo de José Memo González. Ahora la agencia deberá determinar si radica cargos criminales o si lo refiere al panel del fiscal especial independiente. Soy José Luis Renta. 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
0: Ayer se abrieron las mini compuertas del embalse de Carraízo. Esto porque había alcanzado ya unos niveles, el nivel de desborde, pero La Plata todavía sigue en los niveles de ajuste. Vamos a hablar precisamente sobre este tema y porque seguimos todavía en tiempo en sequía, así que hay que estar bien pendientes a este tema. Le doy los buenos días al presidente de la Autoridad de Acueductos y Alcantarillados, Luis González. Gracias por estar con nosotros. ¿Cómo está, presidente?
4: Saludos, Mili, buenos días para ti y para todos los que nos escuchan a esta hora.
0: Bueno, ayer se tomó esta determinación, si nos pudiese elaborar un poco, que en Carraízo sabemos que se había hecho un dragado, pero yo tenía una duda, porque hay quienes me dicen que ese dragado se hizo completo, otros dicen que fue un dragado como que a mitad, que no se dragó por completo.
4: Pues mira, como parte del proyecto de mantenimiento, en este caso del embalse Carraízo, se extrajeron cerca de 2 millones de metros cúbicos de material que se ha depositado en el fondo, lo que nos permite tener una capacidad de almacenaje de aproximadamente 550 millones de galones de agua adicionales a lo que había antes de hacer el proceso de dragado. Así que básicamente ese proyecto culminó en el mes de marzo y pues vino a entrar en buena época porque fue gracias a acciones como esas que se pudo ver en la dinámica operacional que pudimos extender los niveles del embalse hasta entrar en agosto, cuando ya pues la operación de las bombas no era sostenible con los niveles que teníamos y tuvimos que entrar en un plan de interrupciones.
0: Ahora, pero le pregunto, sé que me dice que se logra 50 millones de galones diarios con este dragado, pero ¿cuál es la capacidad?
4: ¿Ah? 550 millones.
0: 550 millones.
4: Sí.
0: Okay, gracias por la corrección. ¿Cuál es la capacidad máxima de Carraízo? ¿Cuál es esa la capacidad máxima?
4: Ese número, mire, en este momento no te lo puedo dar. Si te lo doy de mente, te voy a mentir. Te puedo conseguir ese número, te lo puedo adelantar más
0: sí,
4: adelante.
0: Sí, porque sabemos que el embalse tiene una capacidad máxima, pero con esto de la sedimentación, pues es menos espacio para poder almacenar agua. Okay. Así que ayer se abrió, ¿cuántas? ¿Una, dos, las mini compuertas?
4: Se abrió la mini compuerta para que nuestra gente entienda.

0: cómo es la operación de la represa. Esa represa tiene ocho compuestas grandes. Cuando digo grandes, es que son inmensas. Los que han ido allá a Carraíso, porque la han visto, se pueden dar cuenta de la magnitud de las compuestas que tenemos en esta represa. Y tenemos una, lo que nosotros llamamos la mini compuesta, que es una, básicamente una compuertita que tenemos dentro de la represa, que lo que hace es controlar el nivel sin que sea un cambio abrupto en términos de la baja del mismo. Es básicamente controlar, mantener un nivel estable dentro del embalse que no exceda los parámetros de seguridad del mismo.
1: Ok. Así que entonces es una mini compuerta la que se abrió ayer.
0: Sí, no, tenemos una sola mini compuerta, y fue la que se procedió a abrir ayer, y como te indiqué, básicamente lo que se hace es abrirme la mini compuerta para mantener el nivel que tenemos. Si abrimos una de las compuertas grandes, pues el cambio es bien abrupto, porque es mucha más agua la que se está vertiendo al río, y no es necesario en este momento, ¿verdad?, según las escorrentías que estamos viendo que llegan al embalse y las que se liberan a través de la mini compuerta.
1: Ahora, pasemos a La Plata. Y como viendo aquí un poco la página de ustedes, La Plata está todavía en amarillo, que es nivel de ajuste. ¿Cómo usted ve la cosa ahí en La Plata?
0: Pues mira, mantenemos todavía un nivel mucho más superior a lo que vimos en el pasado, en el 2015. Nosotros estamos bien con la fe puesta en Dios, de la misma manera que hemos visto caer la lluvia para Fajardo, para Río Blanco, para Carraíso, para el mismo Sidra, que también en el mes de agosto estaba en nivel de ajustes operacionales, y poco a poco ha ido subiendo su nivel, y lo tenemos en observación y subiendo. Ayer subió 6 centímetros más. Sabemos que esa agua finalmente va a llegar a La Plata, conforme a las gráficas históricas de los niveles en La Plata. Un poquito más entrado en octubre, se ven históricamente esos eventos que provocan que la lluvia llene la represa. Estamos bien ansiosos y obviamente esperanzados, o estar ofendidos de que esas lluvias van a llegar. Pero en términos de lo que es la operación del embalse, no, a este momento no contemplamos tener que entrar en ningún tipo de interrupción programada, ya que entre los ajustes operacionales y el nivel que tenemos en este momento histórico, nos sentimos todavía cómodos de poder seguir operando, y con el favor de Dios, esa lluvia dice que van a llegar, al igual que ha pasado en Carraíso, al igual que lo estamos viendo en toda la costa este de Puerto Rico.
1: O sea que no se contempla entonces interrupciones en este momento. Si llegase a un nivel de control, entonces...
0: Al momento no se contempla el tener que implementar interrupciones.
1: Claro, pero obviamente, si baja control.
0: Sí. Correcto. Estamos ahora mismo en ajustes operacionales y, ¿verdad?, no, en este sentido, pues nos mantenemos operando con los ajustes operacionales que ya hemos puesto en sitio para poder extender lo que es la vida útil.
1: Presidente,
0: la ayuda va a llegar, claro está. Ajá. Nosotros siempre le pedimos a los clientes, ¿verdad?, el uso prudente del agua, porque son todas estas dinámicas de control, pero en el caso de la autoridad de los salideros y en el caso de nuestra gente, el uso prudente del agua nos ayuda y ha ayudado ciertamente a mantener los niveles en nuestros embalses.
1: Ok. ¿Ustedes tienen en agenda un próximo dragado? Porque algo que siempre se ha destacado es que tenemos que seguir haciendo dragados en los embalses para que poder tener su mayor capacidad de almacenaje de agua.
0: Pues mira, ciertamente la construcción de embalses en los cauces, que es lo que estamos viendo alrededor de todo Puerto Rico, con excepción de lo que es Río Blanco y Fajardo, que fueron construidos fuera del cauce. Todos los demás embalses fueron construidos en los cauces de los ríos, por lo tanto, mantenimiento continuo para poder extraer lo que son el material que puede llegar a través del mismo cauce en las crecientes, va a ser necesario. Esto es un trabajo que se hace continuo.
1: Claro,
0: apenas
1: pero se está haciendo.
0: Terminamos el de Carraíso.
1: Se está haciendo.
0: Bueno, volvemos, terminamos uno en Carraíso, ahora mismo estamos trabajando un dragado en el área del superacueducto, y nos movemos por los envases que maneja la autoridad con ustedes de alcantarillado, nos vamos moviendo en ellos según el porciento de sedimentación que tienen los mismos. Por eso es que continuamente estamos midiendo esa capacidad, como bien indicas, que se ha perdido por efecto de sedimentación, para poder poner en planificación trabajos que se entiendan van a mantener y extraer los materiales depositados.
1: Sé que han hecho el de Carraíso, pero, por ejemplo, ¿en cuál están trabajando ahora mismo con eso de mantenimiento que usted me acaba de decir?
0: En el embalse del superacueducto, estamos realizando trabajos para poder maximizar el abasto de agua. En ese, no es un embalse como tal, es un pequeño, es como un laguito regulador, que usamos para extraer agua del superacueducto.

0: Después hablamos un poquito más en profundidad de ese puesto. Se me estoy quedando de tiempo, pero quiero saber qué refleja el informe de la siembra de nubes. Usted tenía, ¿verdad?, unas preguntitas y le pidió a la empresa que le aclarara unas cosas. Finalmente, el informe sobre el producto de la siembra de nubes.
1: Ah, mira, primero que todo, son informes semanales preliminares. El informe final de todos los eventos de lluvia pues se entrega al final de lo que es la dinámica del trabajo por el cual fue contratado. En efecto, se hicieron unas preguntas en los primeros dos informes, porque básicamente lo que decía el informe, pues, cuántas bengalas usaron, unas áreas bien generales de operación, y se le pidió unas clarificaciones para tener más exacto qué área fue la que, en qué área en particular se impactó, si tenemos verdad la parte esta de poder comparar antes y después lo que es el efecto de la modificación del clima para poder medir científicamente el efecto o si tuvo efecto o no del sembrado de nubes. Así que tenemos unos informes preliminares que
0: fue,
1: es lo que
0: fue productivo presidente.
1: Pues mira, los informes el contratista indica que han sido productivos. Yo en lo personal puedo decir que yo he notado diferencias en términos de lo que estaba proyectado inicialmente y lo que finalmente se obtuvo, y en términos de las escorrentías así se ha visto reflejado. Claro está, yo no soy meteorólogo, yo estos informes, como habíamos indicado anteriormente, se los voy a estar pasando también al Servicio Nacional de Meteorología, que son los expertos en la materia meteorológica, para que ellos finalmente nos indiquen en términos meteorológicos cuál ha sido el efecto de la modificación del clima con esta compañía.
0: Bueno, están entonces pendientes a ese informe, pero ¿se siguen sembrando nubes? O sea, ¿se sigue haciendo ese trabajo?
1: Se sigue haciendo ese trabajo porque, y como bien indicaste anteriormente, la sequía no ha culminado. Mientras Puerto Rico siga saliendo en el monitor de sequía, que sale todos los jueves, con alguna zona, ya sea con sequía severa o sequía moderada, esto no ha acabado. Tenemos la bendición de que han llegado las lluvias y que paulatinamente hemos ido mejorando en ese factor, pero esto no ha culminado y tenemos que continuar siendo bien prudentes con el uso de agua y mantener en observación todos y cada uno de nuestros embalses, de nuestros ríos, de nuestras quebradas, para poder monitorear efectivamente ese nivel de agua cruda que se requiere para poder suplir agua potable.
0: Presidente, se me ha acabado el tiempo, pero gracias por entrar unos minutitos aquí en Pegados en la Mañana. El presidente de la Autoridad de Acueductos y Alcantarillados, el ingeniero Luis González, son las 7:18 y escuche bien, beneficiarios de Medicare. 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Ya tengo, oye, Dios mío, con el creen que él está aquí, estoy hasta en shock. Buenos días, caballero, ¿cómo está usted? Larry, Emil, Alice, hace tiempito que no te veía.
2: Buenos días, Emily, qué bueno
0: profesor,
2: estar contigo.
0: Trabajador social, expresidente del colegio.
2: Qué bueno estar acá.
0: Trabajador social, de todo un poco, ¿cómo está?
2: Muy bien, muy bien.
0: Veo ahí una torre.
2: La torre de la universidad, ya tú sabes que eso.
0: De mi alma mater.
2: Así es.
0: Esa torre única, definitivamente. Quería dialogar contigo sobre todo lo que está pasando. Ayer decía ahorita con Renta que saqué tiempo para leer algunos correos electrónicos. Uh-huh. Y se resume lo mismo. Mili, no tengo recursos, estoy trabajando con poco personal, no voy a decir las regiones, uh-huh, porque literalmente estos empleados, claro, tienen pánico.
2: Claro.
0: No tengo los celulares, no me pagan las dietas porque cambiaron el sistema. O sea, seguimos con la misma problemática dentro del Departamento de la Familia, pero me dicen ahora que sienten que las cosas están peor.
2: Claro, y eso no tiene urgencia, como los contratos. Ese es el problema que estamos teniendo y que estamos viendo en estos días en el país, que esas cosas que realmente importan, que realmente son trascendentales, como reclutamiento de trabajadores sociales, como ahora mismo, ayer, las agencias

0: que dan servicios para niñeces víctimas de abuso sexual no tenían sus contratos renovados y estaban cancelando citas ayer, y esto, ¿verdad? Exclusivo para ti, ¿sabes? No,
1: ¿En qué región fue esto?
0: Estos son las agencias que subcontrata familia, que son especializadas. Inclusive una de ellas, yo la dirigí por 18 años de la Universidad del Albizu. Esas organizaciones ayer no tenían contrato todavía firmado, entonces no pueden citar niños. Estaban cancelando entrevistas forenses de abuso sexual a niñeces.
1: ¿Pero cómo va a ser eso?
0: Pues te lo estoy diciendo, Mili, así. No se estaban viendo los niños abusados sexualmente.
1: Eso es lo que hay que estar pendiente.
0: ¿Ve? Y para esos contratos no hay urgencia. Para esos contratos no hay urgencia. Esos contratos a veces tardan 6, 7, 8 meses sin pagar. Nosotros tenemos jóvenes que se han graduado de la Universidad de Puerto Rico con becas del Departamento de la Familia que tramitó la pasada administración. Y esos estudiantes no han sido reclutados aún siendo graduados. Se han reclutado dos o tres, pero no todos han sido reclutados. Ese programa de becas que es necesario para que el Departamento de la Familia pueda tener trabajadores y trabajadoras sociales por el turnover que tiene el Departamento de la Familia de personal, ya se mandó a cerrar. Y en par de años ese programa se va a cerrar.
1: O sea, el programa de becas se mandó a cerrar.
0: Se mandó a cerrar el programa de becas de título 4B. Entonces, ahí es que tú te das cuenta dónde están las prioridades del Departamento de la Familia.
1: Me has dicho muchas cosas a la vez. Ok. Aquí hay varias cosas importantes. Hay organizaciones que tienen contratos con el Departamento de la Familia que dan apoyo al Departamento de la Familia. Organizaciones que ven a pacientes o a niños que han sido víctimas de maltrato, de abuso sexual, entre otras cosas. Claro. Que ahora mismo están sin dar el servicio. Es lo que estoy entendiendo.
0: Yo te estoy hablando de que ayer, por ejemplo, ayer, no sé hoy, ¿verdad? Porque hoy es temprano, pero ayer las clínicas de abuso sexual no tenían un contrato firmado con el Departamento de la Familia. Entonces, ¿qué pasa? Yo no puedo citar a niñeces sin seguro a esos lugares. Esas clínicas dan servicios médicos a niñeces maltratadas, pediatras especializados en maltrato, psicólogos. Se hacen las entrevistas forenses en lugares amigables para la niñez, para que ellos puedan prepararse para los procesos en los tribunales. Eso ayer no estaba. Y
1: en lo de las becas, vamos a eso.
0: Sí.
1: Me está dando una cosa mala. Sabemos que hay un programa de becas, que el Departamento de la Familia daba estas becas como condición, ¿verdad? Tú tienes que trabajar conmigo, claro, porque te di una beca, pudiste estudiar, tú estás conmigo unos añitos, eso se hace.
0: Claro.
1: Y incluso hubo problemas con eso para contratar a esos estudiantes como trabajo.
0: Todavía los hay, esos problemas no se han ido. O sea, todavía hay jóvenes que se graduaron hace semestres y no se han llamado para trabajar en el Departamento de la Familia. Entonces tú ves convocatorias porque hay y dices, pero si aquí están.
1: Entonces me estás diciendo que se mandó a cancelar. Que se canceló o se mandó a cerrar el programa de becas.
0: Ese programa ya en la Universidad de Puerto Rico está en proceso de cierre porque no se van a renovar esas propuestas. Eso implica que ya nosotros, no, por ejemplo, del programa de maestría no se están admitiendo ya estudiantes al programa porque el programa va a cerrar. Y eso es crítico para el país, Mili, porque se siguen yendo trabajadores sociales del Departamento de la Familia. Y ese programa, por ejemplo, le garantiza al departamento que cada dos años puede tener una entrada nueva de personal al Departamento de la Familia para reemplazar a esos que se están yendo y para ocupar las plazas que ahora mismo están disponibles. Porque no solamente que se vayan, sino que ahora mismo el Departamento de la Familia tiene plazas disponibles, tiene regiones descubiertas sin supervisión. Y entonces te das cuenta, Mili, que la gerencia del Departamento de la Familia tiene un problema serio de implementación de política pública y de manejo de la misma agencia. Nosotros tenemos estudiantes que se graduaron, se adiestraron en áreas específicas y después que se graduaron los ubicaron en áreas donde ellos no habían sido entrenados para empezar de cero, entrenarse en un área que no está, cuando estaban trabajando en áreas medulares que necesitaba el Departamento de la Familia. Entonces tú te das cuenta que no hay planificación, que no hay gerencia básica, tenemos oficinas locales funcionando sin supervisores, tenemos... Y eso que te está escribiendo la gente, ¿verdad? Que a lo mejor no dan cara. Yo le estoy dando cara aquí al pueblo y estoy diciendo, eso es real, ¿sabes? Eso es real. Esas situaciones están ocurriendo ahora mismo en el Departamento de la Familia. Y realmente estamos hablando del departamento más crítico para el país porque es el departamento que le da servicio a las poblaciones más vulnerabilizadas del país.
1: Yo me quedo anonadada. Ayer me escribieron, me decían lo mismo, Mili, no hemos podido cobrar porque parece que cambiaron el sistema, sí. Que no han podido cobrar sus dietas, que no, todavía no tienen los celulares. Yo no sé desde cuándo estamos hablando que no tienen el servicio, los celulares, para poder trabajar, claro. Que hay poco personal en estas unidades especializadas de maltrato. Entonces, ¿cómo pretendemos que los trabajadores sociales puedan atender todos los casos de maltrato que tenemos de menores, pero también de adultos mayores?
0: Y cuando la soga corta, cuando un adulto mayor se encuentra, por ejemplo, en condiciones infrahumanas, que tenía un caso en el departamento de la familia, o cuando lo dejan abandonado en un hospital, te das cuenta que ese caso estaba asignado, pero ese trabajador o trabajadora social tenía 40 o 50 casos. Tenía, o a lo mejor tiene 20, pero de esos 20, 18 son del tribunal. Y entonces, ¿cómo tú manejas 18 casos de tribunal para darle servicios a la familia que necesitan? Y por eso es que siempre se ha dicho, nosotros cuando decimos condiciones laborales, no estamos hablando solamente del derecho de ese profesional, de esa profesional, a tener condiciones laborales dignas. Estamos hablando de que esas condiciones redundan en un aumento en la calidad de los servicios que se le prestan a la ciudadanía. Y entonces la gente no ha hecho caso a esto, no se le ha dado prioridad a esto. Sabemos que las prioridades del Departamento de la Familia están en otro lugar, que no son en el servicio directo a la ciudadanía. Por eso a mí me preocupa mucho este discurso de que se puso en riesgo, porque no se puso en riesgo a nadie. La propuesta esta de 38 millones, que ellos mismos ni habían evaluado si tenían la población necesaria para, que después se dieron cuenta que no podían porque la población que necesitaban no estaba, y ya estaban adjudicando una propuesta sin saber la población que iban a atender. Pues esas son las prioridades que tiene el Departamento de la Familia. Y a mí realmente me llena de mucho dolor, Mili, porque yo personalmente apoyé a la secretaria cuando la nominaron y pensé que iba a hacer un buen trabajo porque la conozco y a nivel personal le tengo mucho aprecio. Fui compañero de trabajo de ella, fui su jefe en cierto momento, la consideraba una persona muy competente, y realmente lo que ha sucedido en estos días a muchas personas nos ha dolido porque pensábamos que el manejo iba a ser otro.
1: ¿Y qué piensas sobre ella, sobre esa persona que entiendes que era tu amiga?
0: Yo pienso que las lealtades a la política partidista y a las personas que van por encima de ella están por encima para ella de sus propias capacidades. Y cuando eso ocurre, por eso es que muchas personas optamos por no estar en el servicio público. Yo recuerdo que hace años atrás, cuando una candidata a la gobernación corrió, hizo como unas entrevistas para escoger su gabinete y me anunció como que yo iba a ser su nominado para el Departamento de la Familia. Cuando ahí me entrevistaron, me preguntaron, ¿cuáles son sus condiciones? Y yo le dije que las decisiones las voy a tomar yo. Las decisiones de quién va a trabajar conmigo, quiénes van a dirigir las administraciones. Y si te das cuenta, la secretaria no nominó a la que va a dirigir ATSEF, que es una persona de confianza, la nominó otra persona. Ninguna de las administraciones que están ahora mismo en el Departamento de la Familia son nominadas por la secretaria, son escogidas a dedo. Y tan es así que la misma de ATSEF llamó, que cuando despidió a una persona, llamaron de Fortaleza y no tienes que reinstalarlo.
1: Al subadministrador. Entonces,
0: ¿cómo es posible que usted esté al frente de una agencia?
1: La llamó no cualquier persona, la gobernadora.
0: ¿Cómo es posible que usted esté al frente de una agencia y tú no puedas nominar las personas que trabajan bajo tu responsabilidad? Y te das cuenta que aquí todo está controlado de manera central, y eso impide el funcionamiento de las agencias porque tienes a jefes de agencias funcionando con personas que no gozan de su confianza, o personas que a lo mejor no hubieran nombrado porque son personas que no tienen especialidad en lo que están trabajando. Y tú vas a tener, Mili, el ejemplo de que tú tienes personas dirigiendo divisiones en el Departamento de la Familia que nunca han trabajado con lo que están dirigiendo, y dirigen personas que llevan 15, 20 años.
1: Bueno, pero la información
0: años.
1: Que a mí me dicen es que ahora mismo muchas cosas se hacen desde el secretariado.
0: El micromanagement para controlar lo que está ocurriendo, y eso lo que provoca también es una cultura de terror en todo el mundo.
1: Ahora mismo, para poder enfocarnos en lo que sí es importante y en todo lo que hemos esbozado aquí, ¿es necesario que salga de su puesto la secretaria de la Familia?
0: Yo creo que por respeto propio. Por respeto propio. Después de lo que ha pasado, yo no hubiera permanecido en una posición cuando yo siento que la gente que depende de mí en esa posición no confía en mí y no confía en mi trabajo, y que mi trabajo todo el tiempo tiene que estarse basando en ¿qué tiempo ha tenido la secretaria en estos días? Porque ella ha estado en los medios todo el tiempo.
1: Bueno, en los medios
0: y preparándose para defenderse. ¿Sabes qué tiempo ha tenido la secretaria en estos días para mover la política pública de todo el Departamento de la Familia, cuando todos los días es un escándalo diferente?
1: Mira, me han escrito los trabajadores sociales. Hay un email que tengo. Trabajadores sociales están al límite. Esto es en la región de Mayagüez. Me dice, mientras se continúan los escándalos, especialmente en el Departamento de la Familia, quienes sostienen la agencia son los trabajadores sociales, cargando con las peores consecuencias. En la quincena del 30 de septiembre, múltiples empleados se vieron directamente afectados en su salario, sufriendo descuentos injustificados que en algunos casos superaron los $500. El nuevo sistema es UKS. Entonces me dicen, la precariedad administrativa se suma a graves fallas operacionales y violaciones crónicas a los derechos laborales, incumplimiento en los periodos de descanso, jornadas exhaustivas, falta de herramientas básicas, no hay teléfonos celulares institucionales, lo que limita las intervenciones y obliga al trabajo.

0: trabajador social a usar su teléfono personal exponiendo su privacidad ante los participantes, falta de personal y transportación. Los programas de investigación no cuentan con el personal suficiente para atender adecuadamente tanto las labores de campo como las tareas administrativas. O sea, el departamento, bien, gracias. Y nuestros niños y los viejos.
1: Y el sindicato del departamento tiene que ponerse para su número también. Tiene que ponerse para su número porque más se escucha a la presidenta del colegio defendiendo a los profesionales del trabajo social en los medios de comunicación, a nuestra compañera Lida del Vega, que a lo que se escucha el sindicato, y la responsabilidad primaria es del sindicato.
0: Claro, pero que tiene que defender a sus empleados.
1: A sus empleados.
0: Pero han sido tímidos y esa
1: han
0: es la verdad.
1: Han sido tímidos.
0: Larry Emil, gracias por tu tiempo.
1: A ti, Mili.
0: Gracias por estar aquí. Y honestamente tenemos que enfocarnos en las necesidades de que tiene el departamento, los empleados, y sirven, ¿verdad?
1: Así.
0: Gracias, Larry Emil. Seguimos ya. Vamos a una pausa y regresamos en breve.
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1: Muy buenos días, soy Aixa Vázquez y a esta hora les actualizo cómo están las condiciones en las carreteras del país. El expreso Valdoriotti de Castro está complicadísimo en dirección de Carolina hacia la zona de San Juan. De hecho, el tapón comienza desde la salida a la avenida Monserrate, se extiende pasado el aeropuerto, los elevados en Santurce hasta el interior del túnel Minillas. Precisamente en ese acceso al túnel Minillas más temprano hubo un accidente, que es lo que degeneró entonces en toda esta congestión vehicular, pero recuerden que ya estamos en la hora pico, así que aunque ya se haya investigado el accidente, el tránsito pesado persiste en la vía de rodaje, así que procure buscar tal vez rutas alternas, ramal 8, la 65 de infantería, que el tránsito está pesado, pero aún así está fluyendo un poquito más ligero. Se investigó también un accidente, está concluyendo de carácter leve en el expreso de Diego, jurisdicción de Toa Baja Campanilla, en dirección hacia Arecibo. A esta hora, en el caso del expreso de Diego, lo que queda de tapón es entre la zona de Dorado y Toa Baja, pero particularmente desde la Bayamón Military Academy en dirección hacia el área de San Juan. Algo pesada la 165 en dirección de Cataño hacia la zona de Guaynabo, la carretera número 2 en Santa Rosa, el expreso Kennedy está relativamente cómodo, el expreso de Diego un poquito más pesado hacia el área de San Juan. En cuanto a las vías principales de Caguas, bastante favorable el tránsito en el expreso 52, lenta la carretera 30 en dirección de Juncos hacia Gurabo y la carretera número 1 a la altura de Caguas Expreso y Motor. No hay mayores incidentes a nivel general. Que tengan excelente día.
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1: Y son las 7:36 de la mañana. 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Son las 7:36 de la mañana y vamos a hablar un poquito sobre qué se está haciendo en los residenciales públicos del país. Y me acompaña el administrador de Vivienda Pública, Juan Rosario. ¿Cómo está usted, caballero?
2: Muy bien, mil gracias a ti y a todos los que nos sintonizan.
1: Bueno, rapidito, antes que se me olvide, esto de COVID renta que usted me había dicho que iban a mandar los correos electrónicos, ¿ya terminaron con todo ese proceso?
2: Pues mira, Mili, sí, durante el día de ayer tuvimos una reunión donde estuvimos reunidos con el Tesoro de los Estados Unidos, porque verdad estos fondos son federales y están haciendo el recobro. Estuvimos presentando toda la información de todos los casos que posiblemente están contenidos como, ¿verdad?, con una tipología de fraude. Así que en cuanto a eso, también estuvimos enviando una información a PRAFA, que está sirviendo de enlace para poder trabajar con todo esto. Así que sí, es un proceso que estamos trabajando. Ya nosotros culminamos el proceso de los envíos de los correos electrónicos. Fueron 2,293 correos electrónicos. ¿2,293 correos electrónicos solamente de personas con posibles casos de fraude. Así que, ¿verdad?, es importante que los puedan responder en las próximas semanas. La Administración de Vivienda Pública va a estar poniendo al servicio de nuestra gente una línea telefónica.
1: Pero, Roche, porque acuérdense que no todo el mundo tiene correos electrónicos.
2: Estamos de acuerdo.
1: ¿Cuándo se va a establecer esa línea telefónica?
2: Esperemos en Dios que a finales de este mes ya tengamos el call center activo con un horario de 8 a 8. Lo vamos a tener aproximadamente por 5 semanas.
1: Ok, pero 5 semanas. ¿Pero cuál es la fecha límite para que la gente pueda contestar?
2: Bueno, la gente debe contestar lo más pronto posible. Es importante resaltar que toda persona que llenó esta solicitud debió de haber, ¿verdad?, introducido un correo electrónico. Deben estar pendientes ese correo electrónico con el cual hicieron la solicitud. A través de ese correo electrónico es que le van a llegar todas las notificaciones.
1: ¿Pero por qué no poner un poquito más temprano esa? Porque si me dice que es lo más pronto posible, Edito, porque acuérdese que la mayoría de las personas no dominan esta cosa.
2: Sí, Mili.
1: Por más que yo sé que abrieron un correo electrónico, lo más seguro lo ayudaron para abrir un correo, ni se saben el paso.
2: Sí, sucede que nosotros estamos trabajando de la mano. Recordemos que la pasada administración contrató una compañía para administrar estos fondos, así que todo esto se está trabajando a través de esa otra compañía que subcontrató la administración, y son ellos los responsables de poder establecer el call center para nosotros entonces poder establecer, ¿verdad?,
1: o sea, que
2: estas comunicaciones.
1: ¿Esa compañía subcontratada es la que va a establecer el call center?
2: El call center, pero la va a tener en la Administración de Vivienda Pública.
1: Sí, porque esa fue la compañía que cualificó a las personas y ahora le están diciendo que tienen que pagar.
2: Es correcto, pero estamos trabajando con eso. Hay muchos casos, Mili, que las personas se han estado comunicando y sí, ciertamente han estado pagando y se ha estado clicando el sistema.
1: ¿Cuántas personas han pagado de vuelta?
2: Aproximadamente hasta este momento han pagado alrededor de 116 personas.
1: Ok, 116 personas han devuelto el dinero.
2: Correcto. Personas desde $50 hasta $15,000.
1: Ok, 116 de esas 2,293.
2: Correcto.
1: Yo sé que se lo he dicho en el pasado y se lo voy a insistir. Me parece injusto que una compañía contratada los cualificó y ahora la gente tiene que volverlos chavos.
2: Por eso es que este servidor ha abierto este correo electrónico y por eso es que vamos a abrir una línea, porque entendemos, ¿verdad?, todas estas situaciones que han sucedido, problemas con las documentaciones, que muchas de ellas no han llegado, así que es parte de lo que queremos hacer.
1: Mira. Bueno, están celebrando la Semana de la Vivienda y los residenciales públicos. Se destaca la inversión, el emprendimiento y el talento.
2: Así es, Mili. Durante toda esta semana siempre se celebra del 5 al 10 de octubre la Semana de Residencial Público. Ante eso, este año por primera vez comenzamos el domingo pasado con un acto ecuménico presentándole esta semana a Dios. En la Administración de Vivienda Pública como tal estuvimos un servicio allí con las oficinas de base de fe de todas las denominaciones. Continuamos el día lunes.

0: con la inauguración en Plaza Las Américas. Luego de eso continuamos con los emprendedores de la Administración de Vivienda Pública, gente de nuestros residenciales públicos, alrededor de 32 emprendedores en Ponce, en Plaza del Caribe en Ponce. Luego de eso hicimos el reconocimiento el martes a más de 328 jóvenes destacados en las artes, educación, deportes. Eso fue en Vivo Beach Club. El pasado miércoles estuvimos también galardonando a todos nuestros presidentes de consejo, líderes de los residenciales públicos, y así sucesivamente hemos continuado con una agenda para poder resaltar.
1: ¿Y dónde las personas consiguen esa agenda? ¿En la página de ustedes oficial?
0: Es correcto, Mili. Pueden entrar a través de nuestra página.
1: Ayer hablé con la licenciada Ariana Godró sobre el borrador de reglamento que le cambiaba un poco las reglas posiblemente a personas que viven en residenciales públicos, pero quienes se sirven del Plan 8. Ariana Godró me indicó que la contestación del gobierno fue verbal en una reunión, que no hay un documento. ¿Por qué no se puso por escrito la contestación para asegurarse que nuestra gente de los residenciales no se afectaran y los del Plan 8?
0: Mili, yo no sé. Esa reglamentación ya existe. La licenciada Godró...
1: Sí, pero están sugiriendo cambios.
0: Sí, lo que sucede es que esos cambios ya están en las reglamentaciones. Sucede que Puerto Rico, gracias a la eficacia en el programa y que tenemos sobre el 99%, nosotros somos high performance. Nosotros tenemos la flexibilidad por tener esa puntuación de acoger algunas políticas. O sea, no era necesario nosotros escribirlo porque Puerto Rico, nosotros tenemos una clasificación excelente,
1: pero entonces, y el gobierno federal... Pero lo hicieron entonces verbalmente.
0: Nosotros, a través de la oficina de PRAFA en Puerto Rico, nosotros fuimos verbalmente y dejamos saber, aún entendiendo que como cumplimos con los estándares, no es necesario que nosotros acojamos esas políticas públicas porque ya existen.
1: Claro, pero había unos cambios, o sea, unos requisitos de que de tantos años que tenías que trabajar, había unos cambios que se estaban estableciendo. Ahora mismo no los tengo de memoria, pero...
0: Mili, es que eso existe ya. Eran tres cambios. Estaba el SAFE, que ya nosotros lo hacemos para validar que toda persona sea US citizens. Teníamos lo de las horas comunitarias o horas de trabajo, que se supone que toda persona que esté en el residencial público tiene que hacer 80 horas al año de labor comunitaria, 80 horas al año. Y las otras personas eran que tenían que tener aparentemente una permanencia en el programa de 3 años. Todas esas reglamentaciones, Mili, todos los PHA de los 50 estados las tienen. Puerto Rico, al ser el segundo PHA más grande y al tener una clasificación de Standard Performance, que es diferente a la de High Performance, que tenemos en sección 8, tenemos la flexibilidad de acoger algunas y de otras dejarlas.
1: Bueno, esperemos que no haya ningún cambio.
0: No los van a ver, Mili. Bueno,
1: le quiero hacer una pregunta que me está haciendo una radio escucha, me parece que es importante, con lo de la compañía, volviendo a COVID Renta, ajá, la que cualificó a las personas, pero entonces, que fue la que metió las patas, lo dije yo. ¿Cuál es la consecuencia para la compañía que hizo ese trabajo, que cualificó gente que no cualificaba y que ahora esa gente tiene que devolver los chavos? ¿Consecuencias?
0: Bueno, Mili, como consecuencia de todo eso, se descalifica para una próxima RFP.
1: Pero sigue con el
0: contrato. Es que son los responsables. Ahora mismo su contrato no tiene dinero. Ahora mismo ellos están ofreciendo el Technical Assistance o el Close Out, que es el cierre del programa. Así que tienen que terminarlo ellos responsablemente, y son ellos los responsables ante la Administración de Vivienda Pública, el programa, un informe auditado donde ellos se hagan responsables y todo dinero que la persona entienda que no deba presentar o no debe enviar, nosotros vamos contra COVID Renta para poder trabajarlo.
1: ¿Cuál es el nombre de esa compañía?
0: CBR, Caribbean Business Service.
1: CBR, para anotarlo. Bien. Bueno, nada, siguen celebrando la semana y las distintas actividades. Si usted quiere conocer, usted es residente de un residencial público, pues puede entonces conseguir todas las actividades que van a hacer esta semana.
0: Así será, Mili.
1: Gracias por estar con nosotros, el administrador de vivienda pública aquí en Pegados en la Mañana, Juan Rosario. 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
3: Y te sigues informando aquí en Pegados en la Mañana por Radio Isla 1320 y Telemundo Puerto Rico. Son las 7:50 de la mañana y vamos a cerrar con algo, ¿verdad? Por amor a Dios, positivo. Y es que vamos a tener un evento, pero quiero que sea mi próxima invitada quien nos pueda dar los detalles. Sorimar Betancourt, ¿cómo está usted?
4: De lo más bien, mil gracias por la oportunidad de venir y darle
3: evento. Sí, ya la vi. Cuéntame, esto a beneficio de la Fundación Estéfano, que tú llevas... ¿Cuántos años ya tú llevas con esto?
4: 14.
3: Ay, Dios mío, cómo pasa el tiempo. 14 años dando servicio a la comunidad, a las víctimas, a sus familiares. Puedo dar fe de eso. Cuéntame un poquito, porque entonces estamos aquí mezclando la cultura de la madre patria con Puerto Rico. ¿Qué tienen en agenda?
4: Pues esto fue una oportunidad que surgió justo la semana pasada, el jueves, que esta gran artista nos contactó y decidimos hacer este evento en Vivo Beach Club. Va a ser el domingo 11 de octubre. Que es este próximo domingo.
3: Ah, es el domingo ya.
4: Sí, entonces sí. En vivo, Beach Club, a las 3:30 de la tarde, vamos a pasarla súper bien. Ya ayer, ella llegó a Puerto Rico y ayer la pude conocer. Es fantástico.

0: Fantástica, esta señora la amo, María la Granadina. Y ella se acaba de ganar un premio
1: Ajá.
0: en Madrid, de un premio latino, por una composición que tiene en su disco Alma de Mujer. Es fantástica, de verdad que tiene una energía, nos puso a bailar, me empezó a cantar, imagínate, en medio del Metropolis, a cantar allí. Y todo el mundo aplaudiendo y de verdad que los invito a que apoyen a la Fundación Estéfano. Necesitamos mucha ayuda porque tenemos este espacio que nos donaron y para poderlo
1: O sea,
0: arreglar y todo lo
1: que
0: demás hace falta un chavo.
1: el espacio, entonces, ¿cuál espacio te refieres
0: El de
1: que?
0: Cupey Alto, la
1: Ay, lo que tú quieres
0: finca.
1: hacer. Háblame.
0: Sí.
1: Precisamente hablamos un poquito de eso, porque lo que ustedes levanten de este evento, que es a beneficio de la Fundación Estéfano, es precisamente para ese centro. Háblame un poquito sobre eso.
0: Pues nuestro centro no lo donó una mamá que lamentablemente su hijo fallece luego de haber comprado esta propiedad. A los 4 meses, pues, lo encontraron flotando en el mar y la conocí. Yo digo, esto fue una diosidad bien brutal. La conocí saliendo de una funeraria. Ella iba con las cenizas de su hijo y yo estaba ahí parada y la veo y algo empieza a decirme: párala, párala. Y yo, Dios mío, aquí no hay nadie. Era una voz de un hombre. Pero yo hice caso y empecé: para, para, para. Y no pararon. Y al final ya iban bajando las escaleras de Puerto Rico Memorial y seguía la voz diciéndome: párala. So, yo empecé a correr y le grité: stop, y pararon. Y luego de eso, nos abrazamos. Cuando yo le dije: mi hijo también está en ceniza, tengo una fundación, te puedo ayudar. Y le ayudé en
1: Y
0: todo lo
1: tú
0: que se
1: dudas de esa voz que
0: puede.
1: no es ese angelito que siempre te acompaña, tu santo hijo.
0: Voy a hacer también, sí. Pero yo digo, si no fuera porque uno le hace caso a esa, a la voz que uno escucha. Y yo digo, yo no estoy loca. Digo, al principio fue como bien extraño, pero yo decía, déjame hacer, hay que follow, o sea, el mensaje está bien claro: a correr y pararlo.
1: Pues tienes esta vivienda, este
0: Es
1: espacio.
0: bello, es el cielo.
1: ¿Y qué tú quieres hacer ahí en ese espacio?
0: Pues un espacio comunitario para niños y adultos en duelo, pero también para gente que está en hospicio. Tú sabes que nosotros las tanatólogas podemos ayudarlo a conseguir la paz que se necesita hacia el final del día. Inclusive ahora hubo unas cuidadoras que se contactaron con nosotros para ver cómo podíamos ayudarlas, porque las cuidadoras están en ese proceso, cuidando a alguien que va a fallecer. So, todo el espacio es hermoso, tiene un bosque, tiene piscina, tiene unas áreas en
1: Ey, a
0: común.
1: rayos, pues
0: Sí.
1: eso es tremendo espacio. Así que nuevamente el próximo domingo, 11 de octubre, María la Granaína, a las 3:30. Esto hace que es tempranito, usted vaya con calmita, si
0: Sí,
1: no
0: por
1: le
0: eso lo
1: gusta.
0: hicimos a esa
1: Mira, a
0: hora.
1: las 3:30 de la tarde en Vivo Beach Club. Importante, usted puede hacer un donativo. Son 95 pesitos para que pueda ayudar a esta causa. Así que el 11 de octubre usted va a pasarla bien, hay
0: Así
1: paella,
0: es.
1: baile, así que
0: Y nada, y si no pueden llegar, también pueden hacer un donativo a través de ATH Móvil, donar Fundación Stefano Steinbach, o por la página web www.fundacionstefano.org. Ahí está la dirección de nosotros. Si quiere mandar un chequecito o si
1: muy
0: quiere
1: bien.
0: con la tarjeta de crédito, también pueden donar, pero hace falta mucha ayuda porque todos los días, lamentablemente, en Puerto Rico fallece
1: Y
0: alguien.
1: te vemos ahí con ellos apoyando a estas familias, así que te
0: Sí.
1: agradezco que hayas estado aquí con nosotros, que tengas un hermoso fin de semana, que me portas
0: Gracias.
1: bien. Sorimar, así que te veremos próximamente, ya saben, el 11 de octubre en Vivo Beach Club y todo para beneficio de lo que está haciendo la Fundación Estéfano. Ay, en Hoy Día Puerto Rico vamos a tocar un tema que a usted le va a interesar, más allá de los sofocos, los cambios de humor y las cosas que pasan cuando la mujer está en ese... En esa transición de la perimenopausia a la menopausia. Van a hablar de eso, me parece que es un tema que tenemos que seguir hablando, y el caso de Laura Hernández, quien estaba en un proceso que le diagnosticaron cáncer. Así que en Hoy Día Puerto Rico por Telemundo, gracias por la sintonía, buenos días.

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1: Por fin ir aquí. Llegó el viernes. Y mejor viernes que weekend largo. Que de hecho aprovecho para saludarlo si nos está escuchando lunes, porque el lunes feriado no vamos a trabajar y vamos a repetir la edición del viernes. Hoy, en Puestos para la Mañana, desde la fortaleza estaban claros que el tema de la generación temporera se trataba más de un triunfo político que de una acción para mejorar el servicio eléctrico en Puerto Rico. Reveladora grabación en manos del Nuevo Día, así lo comprueba. Mientras tanto, gobernadora dice que no tomará acción y se mantiene la secretaria de la familia en su puesto. A Donald Trump no le gusta que usted diga inteligencia artificial. El término ahora iraquí, escucha bien, es inteligencia superior, porque él se lo inventó con su mente superior. Y dijo ayer que las personas que sigan utilizando el término de inteligencia artificial serán considerados enemigos del Estado. Así que antes de comenzar este programa, solamente voy a decir unas palabras. Inteligencia artificial, inteligencia artificial, inteligencia artificial. Hoy en Pilar de Panel le voy a ver a con nuestros amigos Cristian Sobrino y José Javier Lamas, presentado como siempre por Volkswagen de la Kennedy. Todo eso y mucho más en Puestos para la Mañana, que comienza ahora.
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1: Muy buenos días, amigos y amigas. Bienvenidos y bienvenidas a otra edición de Puestos para la Mañana. Hoy es viernes 9 de octubre, o puede ser lunes 12 de octubre si nos está escuchando repetido en el feriado. Y usted escucha Puestos para la Mañana, que se origina desde los estudios de Radio Isla en Hato Rey. Nos escucha en Puerto Rico a través del 1320 AM y toda su cadena. Para el mundo, a través de nuestro website radioisla.tv, nuestra aplicación para teléfono Radio Isla Móvil. También. Viene, te voy a ver a full, pero bien.
3: Ah, buscaste el Londres.
1: No, fíjate, estaba en el closet, Le pasé el steamer ya. Pero Vilente, y ya mismo Vilente, llevar a ajustar la collavera al sastre. Sí. Están medias sabanillas. Sabanillas. También nos escucha nuestra aplicación para teléfono Radio Isla Móvil. Nos puede ver y escuchar nuestro canal de YouTube, youtube.com/radioisla tv. Nuestra página de Facebook, facebook.com/radioisla tv. Y también nos puede ver y escuchar en nuestro canal de los televisores Roku, Radio Isla. Y recordándoles siempre a todos y todas que puede sintonizar, puede escuchar Puestos para la Mañana, igual que todos los programas de Radio Isla 1320 en su formato podcast. Busque Puestos para la Mañana en su aplicación de podcast favorita, se suscribe y allí nos escucha cuando a usted le dé la gana. Jonathan Lebrón,
4: ¿qué está pasando?
1: Qué bien la pasamos ayer.
4: Oye, qué buena actividad.
1: Elegancia y distingancia con nuestros amigos de Premier.
4: Qué buena actividad.
1: Sí.
4: Y qué buena empresa.
1: Sí. Impresionante, realmente impresionante.
4: Sí. Descubrimos muchas cosas que yo no sabía.
1: Sí. Y trabajando para la cosita.
4: ¡Uy!
1: Trabajando para la prensa.
4: Buena.
1: Sí, muy buena, buena.
4: Buenas cosas. Así que agradecido por la invitación y la pasamos súper bien. Y adicional, pues, son de estos proyectos que a veces la gente no conoce bien. O no le presta mucha atención, porque digo, a lo mejor utiliza el producto, pero no lo...
1: Ni sabe que detrás, lo que hay detrás.
4: Exacto. Obvio, y hay
1: una empresa puertorriqueña
4: que está operando en cuatro países.

0: Tiene 600 empleados, un montón de gente. Y atiende un montón de socios de negocios que hemos hablado con varios de ellos, y hablamos con varios de ellos ayer, y dos están bien pompeados de trabajar con esta empresa, con el servicio que les ofrece. Y adicional, hay muchas cosas pasando en los dealers que no sabíamos. Y que quizás a veces atienden también preocupaciones que tienen los compradores de la experiencia. Ayer hablamos con uno que dije, perdóname, que tú puedes hacer eso así.
1: Póngase a innovar si usted está en la industria de carro. Sí, que hay mucha gente allá.
0: WAPA. El que usted conoce o que usted escucha por ahí. Así que nada. Mira. Agradecido a los amigos de Premier y seguiremos hablando después de un par de cositas. De hecho, en el newsletter del domingo vamos a hablar de varios temas relacionados a cosas que aprendimos ayer en esta actividad, en el primer Auto Summit. Mira, antes de entrar a los temas, esta mañana pasaron dos cosas en Pegados. Sí, en Pegados pasan muchas cosas.
1: Todos los días pasan cosas en Pegados, pero usted tiene que sintonizar Pegados en la mañana de 6 a 8 por Radio Isla o por teléfono.
0: Sí, me tienen que dar los códigos, renta y mil y de los ejercicios.
1: Los ejercicios, sí, podemos hacer una rutinita nosotros como también.
0: El sticker está brutal.
1: Sí, el sticker de WhatsApp lo hizo Journey. Eso lo recomiendo a todo el mundo, 10 de 10 Journey.
0: Sí, está brutal. Pero me tienen que dar los códigos de cuál es la secuencia de los ejercicios, porque a veces me confunde. Okay, cómo es que, o sea, cómo es que empiezan los puños.
1: Yo creo que podemos hacer un app. El pegado up y
0: como así. Que como empieza, sí, para arriba, sí, para abajo,
1: rutinita.
0: ¿Cómo es? Hazlo tú, ¿cómo es que?
1: No, es como espérate, arriba
0: es como un tromp, no, es pero como
1: un push de hombro, pero bodyweight. Sin pesa, push sin de peso. Hombro, sí, suavecito.
0: Exacto. Sí. Entonces, pues, entre ejercicios, ¿cómo es?
1: Sí, exacto. Exacto. Sí, muy bien. Exacto. Y obviamente...
0: Lo que no hicieron los Yankees.
1: Tú ves, chicos, y los Mets benditos. Bueno, los Mets desde el verano. Bueno. Pero tú ves que renta a sus jóvenes, así cuarentón como nosotros, pero como yo, tú no eres cuarentón.
0: No.
1: Pero se nota que hay ahí ejercicio y tonificación. O sea, es que cuando yo sea grande, quiero ser como Solís.
0: Es que esa generación, o sea, mi abuelo tiene 89 años, o sea, y mi abuelo todavía le mete 18 hoyos de gol. ¿Cómo? O sea, estamos como.
1: Te echo leña y tu abuelo, vamos a ver.
0: Vamos a esto es pana, y, ¿sabes? Como que.
1: Cuando yo sea grande,
0: sí.
1: Quiero ser como José Luis Renta.
0: Sí.
1: Yo creo que el truco es levantarse temprano, ¿verdad? Ir aquí, eso es,
0: ¿verdad?
1: Sí. El que madruga, Dios le ayuda.
0: Mira.
1: Si usted escucha aquí a las 5 de la mañana, usted oye ahí a Renta monologando ahí, tú sabes. ¡Bum! Por ahí para abajo.
0: ¡Bum, bam, bim, bum! ¡Bum, bam, bim, bum!
1: A las 5 y cuarto de la mañana.
0: Sí. No, mira, está por ahí, está riéndose. Mira por ahí, sí. Mira, pero tú sabes que esta mañana pasaron dos cosas que un poco. Te ponen en contraste lo que pasa en esta administración, que los temas importantes se trabajan con tanta livianidad y tanta improvisación, que la realidad es que en el camino mucha gente se ve afectada. Te voy a mencionar dos cosas que me voló la cabeza esta mañana, que yo no logro todavía entender cómo es que lo manejamos así. Mili le pregunta al administrador de vivienda pública sobre qué hizo la administración de aquella lo que era que estaban proponiendo o que están proponiendo y los cambios en las reglas de elegibilidad de los programas federales de vivienda, y cuál era la postura y qué iban a hacer y todo ese tipo de cosas y qué sé yo. Y le dice, mire, administrador, es que yo entrevisté a la licenciada Ariadna de la Legal y ella nos dijo que ya se enteró, que ya sabe que ustedes lo que fueron fue allí a... Le dejaron saber a la administración de manera verbal lo que ustedes iban a hacer. Verbal.
1: Sí, como en este gobierno que está bien formal y eso.
0: Ajá.
1: Sí.
0: Y entonces, la contestación que da este muchacho, que muy probablemente es cierta, o sea, está en lo correcto. Digamos que la administración en Puerto Rico tiene distintas maneras de aplicar distintas reglas de elegibilidad o escoger qué puede aplicar o no por el estatus que tiene esos programas, y yo puedo, o sea, y qué bueno, y pues cool, pero se lo puedo reconocer. Pero que él campechanamente diga no, nosotros fuimos a PRAFA, a través de PRAFA hablamos allí en me imagino que un Teams y dijimos un par de cositas y ya. ¿Cómo es posible ¿Cómo es posible que aún tú teniendo la discreción de aplicar las reglas como le explicó esta mañana aquí, de elegibilidad de los participantes, que se trata de vivienda, y no solo es de vivienda pública, se trata también de sección 8 y de un montón de otros programas que reciben algún tipo de subsidio del gobierno para vivienda. En un país que hay una crisis de vivienda, que hay una incertidumbre de muchas personas. Esta semana, están desahuciando a una señora aquí en Atorrey, de 87 años, en una cosa desgarradora. Hay un video, vi el reel que subió los amigos del Nuevo Día, y a mí me partió el corazón. Y que la licenciada que estaba representando a esa señora decía, miren, pues el desahucio es el desahucio, y pues, pero que hay un protocolo para desahuciar personas mayores, y que ninguna de las agencias del gobierno de Puerto Rico pudo comparecer para tratar de buscarle una alternativa de vivienda a esta persona. O sea, tú escuchas al administrador de vivienda pública y dices, ah, bueno, es que me imagino que ellos decidieron no comparecer a ninguna de estas cosas, que ellos puedan hacerlo verbal. Porque es el detalle de la informalidad y de tomar las cosas tan liviano, que a la misma vez esas cosas, cuando les explotan en la cara, afectan a personas de carne y hueso, que son las que están pasando necesidad. Entonces, yo le escuchaba y decía, pero, ¿cómo es posible? O sea, es el cambio más grande que está proponiendo una administración federal en las reglas de elegibilidad para programas de vivienda. Y el gobierno de Puerto Rico decidió hacerlo de manera verbal. Esa es la postura del gobierno de Puerto Rico. Que me imagino que la harán de manera verbal cuando lo de Head Start. Porque esta está también en un revolú. Y aunque Carmelo Ríos dijo aquí que está todo el mundo, hay una coalición y está todo el mundo nadando para el mismo lado, él estuvo 3 semanas antes, básicamente, viniendo a donde Mili, a decir, Bofeli, mire, despierte que va a pasar esto. Y estaba solo. Entonces, de lo segundo.
1: Te interrumpo y discúlpame. La informalidad y la falta de rigor es una de las marcas de fábrica de esta administración. El lunes, cuando empezamos aquí el programa, leyendo el chat de Telegram de nuestro zar, José Colón, con Osvaldo Carlos, yo resalté que a mí, más allá del tema particular de que él estaba a cargo de toda la negociación de la generación temporera, que a mí me volaba la cabeza que la gobernadora iba a poner reunión de junta de control fiscal a las 11 de la mañana y José Colón está pidiendo talking points sobre el contrato Power Expectation a la 1 de la mañana del mismo día. O sea, y que eso no hay manera que una fortaleza, sea buena o mala, sea liberal, conservadora, PNP, popular, pipiola, aliancista, lo que sea, que tú tengas al jefe de energía, al zar, brifeando a la gobernadora a la 1 de la mañana, o sea, buscando documentos para brifear a la gobernadora por la mañana, cuando la gobernadora tiene una reunión de la Junta de Supervisión Fiscal a las 11. Así que todo está a lo loco, y eso explica mucho de las cosas que vemos.
0: Entonces, luego de eso, digo, antes de eso, estuvo aquí Larry Amiral Licea, expresidente del Colegio de Trabajadores Sociales.
1: Saludos a
0: Larry. Miembro de la comunidad, miembro de nosotros.
1: Integrante ilustre
0: de la comunidad de Puestos por Problemas. Y estuvo 10 minutos mandando rafagazos de 25 cosas que no se están haciendo en el Departamento de la Familia, mientras la secretaria de la familia está viajando con su chillo, alegadamente.
1: Aparente alegadamente.
0: Pagando en cash una cena que fue invitada por el cabildero de un contrato de 38 millones de pesos que no tenían los participantes suficientes para ese contrato en Puerto Rico. Porque eso es otra cosa. Aquí nos hemos concentrado en los 38 millones, pero parte de las objeciones que hizo Blanca Medina en julio y ATSEF es que ellos no tenían la cantidad de participantes suficientes que justificaran el contrato de 38 millones, porque los participantes para esa propuesta en particular requerían unos criterios específicos de elegibilidad. Y por eso no se podía hacer ese contrato, en parte. Entonces, para que usted, de la lista, de las 10 cosas que dijo Larry Mil, que hasta Mil se quedó como que anda, de André. Trabajadores sociales que fueron becados, pagados con fondos públicos, gente que decidió estudiar trabajo social para servir al país. Se crea un programa de becas, se le pagan los estudios con una promesa de que van a trabajar en el Departamento de la Familia y el día de hoy no han sido contratados ni nombrados. Tienes trabajadores sociales que están atendiendo víctimas de agresión o de violencia y que tienen que meterse a un montón de lugares a ofrecer servicios y tienen que utilizar sus celulares personales porque el gobierno de Puerto Rico no ha podido todavía

0: diseñar una estrategia para ciertos funcionarios del gobierno de Puerto Rico, como los trabajadores sociales o los primeros respondedores, de tener un plan de celular para que puedan tener un teléfono oficial y poderse comunicar con las personas y poderse contactos con las personas. Tienes divisiones del departamento de la familia que no tienen supervisores en las áreas locales. Hay gente que no ha podido cobrar. Hay clínicas y de asistencia, ayuda y a víctimas que no están pudiendo ofrecer servicios hoy porque no tienen contrato firmado. Entonces, eso es lo que yo no logro entender. ¿Qué estamos haciendo? ¿Qué está haciendo la administración? O sea, ¿cómo es posible que tengas tantas cosas en una sombrilla que es tan especializada y que toca tantas y tantas cosas? Y tú tienes una persona allá arriba que entonces, tras pa' colmo, no hace nada. Todo tiene que pasar por la oficina del secretariado. Cuando tú tienes una sombrilla, que cada agencia que está debajo de esa sombrilla es una agencia, un ente independiente especializado para sus temas.
1: Tú disculpa que yo suene como disco rayado, pero la cultura viene del tope. Al igual que la falta de rigurosidad y la informalidad en el manejo de cualquier asunto es una de las marcas de fábrica, otra, Jonathan, es el centralizar todo en la figura central, llámese secretario, secretaria de cualquier agencia, o llámese la gobernadora, y lo estamos viendo esta semana con el tema de Blanca Medina. Y estamos chévere con el contrato y el behind the scenes, etcétera, pero una de las cosas que a mí me vuela la cabeza, y aquí lo dijo Aníbal Acevedo Vila también, él, que pues fue gobernador, que la gobernadora esté llamando a jefes de agencias, como ATSEF, que vamos, no es una agencia que tiene, que corre más o menos sola, la tarjeta de la familia corre más o menos sola, la fortaleza no tiene que estar muy pendiente de lo que pasa en ATSEF, y que la gobernadora haya tomado tiempo para llamar a doña Blanca Medina para decir quién debe ser el subdirector de una agencia, pues ya te dice dónde están las prioridades, cómo manejan los asuntos, y pues nada. Mira, quiero traer un temita que no quiero que se me olvide antes de irnos a la pausa. No sé si te queda algo más aquí.
0: Es que, ¿sabes? Y no hemos hablado del presidente ejecutivo de Acueducto con la siembra de nubes. ¿Sí? ¿Por qué?
1: Ni cuando le salen las cosas bien. Ni cuando le salen las cosas bien las pueden capitalizar.
0: Yo no puedo entender. ¿Sabes?
1: Abrimos Carraízo, eso era para hacer un party. Era para tener ahí a los medios, convocar allí, que todo el mundo viera la compuerta. Hace un mes y medio no teníamos agua. Es que ni para las cosas que le salen bien pueden capitalizar. Complicado.
0: Me la yo trato. De verdad, yo quiero tratar de darle el beneficio de la duda. O sea, y yo creo que, y debe haber gente. Debe haber jefes de agencia. Uh-huh. Y empleados en el mid-level, uh-huh, del gobierno de Puerto Rico que en verdad están, uh-huh, metiendo mano. O sea, yo no.
1: Claro, seguro.
0: Y son PNP marca diablo, puercamente PNP y todo ese tipo de cosas.
1: Claro.
0: Pero, ¿sabes? De verdad.
1: Mira, pues antes de irnos a la pausa, en un país abrumado por tantas malas noticias, Jonathan, por fin una buena noticia.
0: Así.
1: Leo, página 18, sección de negocios del Nuevo Día, concluye la pesquisa sobre el croqueta fee. ¿Te acuerdas del croqueta fui?
0: ¿Cómo olvidar? Hoy va a haber tranquilidad y va en
1: este weekend largo en Guaynabo, se pasa bien, estamos tranquilos, y vamos a pasear a la perrita.
0: Hoy es un buen viernes para bufete, hoy se factura el bufete perfumado, sí, porque la pana está allá.
1: Sí, yo creo que hoy, en varias casas en Guaynabo, por ejemplo, yo estoy seguro que a Croqueta hoy le compran la comida en Costco, la que está en el frío, la que está en la nevera, la que está fresca.
0: Oye, le compré eso al sábado de Dylan. Sí, buena.
1: En la área de comida de mascotas en Costco hay un como era comida fresca de
0: fresh, pa' perrito. Se llama,
1: no sé si es pagado, yo creo que es pa' perrito. Tengo que ver.
0: No,
1: así que hoy a Croqueta le abre una bolsita de esa y el dueño se abre una botellita de las mejores que tenga. Y es que si usted no lo recuerda, hubo una controversia en algún momento este año donde el administrador hijo de los dueños de Alike Car Rental había presentado una querella.
0: El señor Carazo.
1: Correcto.
0: El que estaba aspirando a que nos iba a representar en Fórmula 1.
1: Correcto. Había presentado una querella contra la pasada comisionada de instituciones financieras, la licenciada Natalia Sequeira Díaz. Uh-huh. Y como parte de esa querella, él alegaba que en su carácter como comisionada de instituciones financieras, la licenciada Sequeira Díaz había impuesto unas querellas, represalias y multas en contra de la empresa de su familia, Alike Car Rental, supuestamente

0: Según OSIF, Alaida había incumplido con unos requisitos de presentar informes mensuales al regulador y pues el señor el creyente presentó junto a la creya unas capturas de pantalla donde la ex novia o la ex prometida
1: de las Castel,
0: una señora de nombre Natalia Castel había pedido a su amiga la licenciada Natalia Sequeira que se pasara por la piedra en so many words a Laika Rental y a su ex prometido y que le impusiera cargos descritos como el Croqueta Fee, porque Croqueta era la perrita de la pareja que aparentemente se quedó con él en el divorcio, en la separación.
1: Hubo una disputa de custodia de Croqueta.
0: La custodia Croqueta, entonces, y que le pusiera también un cabro grande free, obviamente no usó la palabra
1: no,
0: cabro
1: claro.
0: Pues nos reporta el señor Efraín Montalbán Río, estoy seguro que esto fue la razón por la que le estudió periodismo. Meses después de denunciar supuestas represalias, influencia indebida y posible abuso de poder dentro de la oficina del Comisionado de Instituciones Financieras, los dueños de Ally Fleet Services y AAA Car Rental llegaron a un acuerdo con el regulador que pone fin a la disputa entre las partes. Las empresas de alquiler de auto accedieron a retirar las querellas presentadas ante la Oficina de Ética Gubernamental y el Departamento de Justicia contra la actual comisionada de los OTSIF, Mónica Rodríguez Villa, y la pasada comisionada, Natalia Sequeira Díaz. Asimismo, los dueños de Allied y AAA Car Rental acordaron con la OSIF pagar las multas emitidas por el regulador por un patrón de incumplimientos.
1: Espérate. Time out.
0: Ajá.
1: Tiempo.
0: Ajá. Ok. Cuéntame, dime.
1: Mr. Fórmula 1.
0: Ajá.
1: Que estaba lloriqueando porque OSIF estaba siendo muy agresivo, pero que realmente cuando uno lee los mensajes, él estaba tratando de que OSIF, antes de la pelea por Croqueta, él estaba tratando de que OSIF bregara con ellos.
0: Correcto.
1: ¿Verdad? Porque eso era el plan.
0: No recuerdo bien esa parte.
1: Sí. Claro, pero la recuerdo muy bien.
0: La realidad es
1: que... Y que estaba cabildeando en Fortaleza también.
0: Independientemente si te dejaste de tu ex y tu ex te está buscando pasar por la piedra, si usted incumple con una agencia, usted incumple
1: por
0: con
1: eso.
0: Una agencia. Las motivaciones
1: porque,
0: detrás de eso...
1: Porque nosotros publicamos el expediente completo en nuestro Patreon. Y okay, el expediente completo decía... Y recogía el tracto de todas las gestiones que había hecho OSIF con la regulación y que... Iban de que este pana no estaba incumpliendo con unos informes mensuales, con no sé qué, no sé cuánto, y que evidentemente alguien de los carazos estaba buscando acceso privilegiado a la fortaleza, y la fortaleza de entonces le mandó caliente a la reguladora para que, digamos, tratara de ver cómo podía bregar con los muchachos. En ese interín, el señor Carazo Fórmula 1 decidió dejar a su prometida. Y ahí es que ocurre el incidente Croqueta Fee. Pero aquí lo que estaba pasando era que estos panas no querían pagar las multas que se merecían. Y ahora, pues, las pagaron.
0: Pues déjame seguir leyendo la historia. Se alcanzó un acuerdo para atender y poner fin a los asuntos pendientes y ALA y AAA realizaron el primer pago conforme al acuerdo establecido. Y aquí recoge Efraín la historia. En mayo pasado, Sebastián Carazo Forastieri, gerente general de las empresas, entregó a las autoridades una declaración jurada en la que señaló a la excomisionada Sequeira Díaz y al actual comisionado CIF por supuestamente las funcionarias intervenir contra ALA y AAA por alegadas diferencias personales entre Natalia Castel y Carazo Forastieri, gerente general de las empresas. Así que felicidades, Frico Croqueta.
1: Pero bueno,
0: Croqueta, que te den muchos sobitos detrás de los oídos este fin de semana. Que te den treats, que te den perridientes.
1: Yo creo que los treats y eso es porque si tienen que pagar las multas no va a poder comprar.
0: Pero oye, se quitaron un peso de encima.
1: Ah, eso sí.
0: Sí, cerraron con caso.
1: Sí, papá va.
0: O sea, estamos más tranquilos.
1: Bueno, que tiene que estar usando la sustituta de Croqueta.
0: Por eso.
1: Porque te acuerdas que sustituyeron a Croqueta en la boutique.
0: ¿Cómo olvidar a la madrastra con el Croqueta? Hashtag free Croqueta.
1: Free Croqueta.
0: Mira, no venden croquetas, pero te tengo una pregunta para ti.
1: Ajá.
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0: Está pues ahí está. 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La hora 8:20. Regresamos con más. Y free croqueta.
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13: Son las 8:00 de la mañana, amigos. Gracias por continuar con nosotros aquí en esta edición de Puestos para la Mañana.
14: Estamos vestidos de gala aquí. Hoy tenemos una VIP de verdad.
13: Bueno, pero llevamos como si esto fuera como si fuese Shakira.
14: Porque
13: llevamos
14: tiempo.
13: Sí.
14: O sea, pero esto, aquí está hoy con nosotros una de las mujeres más poderosas cultura en Puerto Rico.
13: No, y era como que, ¿sabes? Tú, llevamos años.
14: Una verdadera empresaria de héroes. De verdad, de aventura.
13: Pero está con nosotros en el estudio Naima Rodríguez, quien hoy la vamos a presentar como productora de Pública Espacio. Pero.
14: Ajá.
13: Ella.
14: Pero su day job, su 9 to 5.
13: Es bregar con los mozalbetes de Teatro Breve.
14: Así es, la directora ejecutiva de Teatro Breve. Bienvenida, Naima, aquí a Puestos para Mañana.
15: Gracias, ya los veo de gala así, bien guapos, ambos con sus guayaberas. Me encanta.
14: Naima Rodríguez es la productora de Teatro Breve hace ya 2 décadas, ha estado ahí, lo para que siempre está tras bastidores, mientras los actores se llevan la gloria, ella hace todo el trabajo. Lo dije yo, no lo dijiste tú. Pero hoy nos viene a hablar de un proyecto súper especial, un proyecto bien inspirador, que ella en su espacio, Pública Espacio, valga la redundancia, está produciendo, que se llama Hamlet, una versión recontra libre. Naima, hablándonos un poco, está puesta en escena de Hamlet, que va a ser en el Teatro Francisco Arribí en octubre 17 y 18. Hablándonos un poquito de esta puesta y por qué es tan especial.
15: Pues mira, esta obra es creada por una directora bien reconocida en Perú, que se llama Chela de Ferrari, quien conoció al ujier de su teatro, el Teatro La Plaza en Perú, que es un joven actor con síndrome de Down. Y él se acercó a

0: y le dijo, yo quiero actuar. Uh-huh. Y ella le dijo, yo tengo una idea, hace tiempo quiero montar Hamlet y creo que este es el momento.
1: Okay.
0: Contactó a un taller de actores, que son en su mayoría personas con diversidades funcionales, allá en Perú, y montaron esta pieza agarrándose del personaje de Hamlet, desde esa pregunta de qué ser.
1: Wow.
0: Esa pregunta okay. existencialista.
2: Sí, sí, sí, sí. Ajá.
0: Y entonces ellos empiezan a crear, entendiéndose en este mundo complejo que no los reconoce.
1: Okay.
0: Recuerden la historia de Hamlet, el príncipe uh-huh. es desplazado por su tío que ocupa el reino, uh-huh. y aquí pues están todas esas metáforas de ocupar un espacio.
1: Okay.
0: Entonces tenemos a estos jóvenes actores que dicen, yo necesito que ustedes me vean como soy.
1: Okay.
0: Y que si eso les incomoda, entonces tenemos que hablar de tú a tú. Algo okay. está pasando
1: qué
0: aquí.
1: Cool.
0: Y empiezan así. Wow. Empiezan diciendo, si yo empiezo a tartamudear, tenme paciencia.
1: Uh-huh.
0: En verdad, la obra te mueve. Hay música. Vamos a cantar, vamos a bailar. El público interactúa. El público sube con ellos a actuar.
1: Wow.
0: Donde ellos prueban quién realmente puede dominar el personaje. ¿No?
1: Wow.
0: La cosa está genial. En realidad, yo la vi en un festival.
1: Okay.
0: Ellos han viajado a cerca de 50 ciudades.
1: Son jóvenes peruanos.
0: Todos peruanos.
1: Okay.
0: Y cuando yo la vi, con un poco de escepticismo, porque también claro, uno, ¿verdad? Sí, como sí. que dice, déjame ver qué hay. Yo dije, qué bueno que yo no me perdí esta obra.
1: Uh-huh, uh-huh.
0: Y yo tengo, la profesora Rosa Luisa Márquez dice, si tú tienes que ver una obra en tu vida, es esta.
1: Wow.
0: Ella la vio en Nueva York,
1: okay.
0: porque ellos han viajado a diferentes lugares, y ahí ella lo agarró y me dijo, Naima, vamos a traerla. Y yo, sí, es que hay que hacerlo. Entonces nos juntamos con el Instituto de Cultura okay. y la estamos trayendo.
1: Qué brutal. Y entonces, sí. ¿todo el elenco son actores y actrices con síndrome de Down?
0: Sí, por lo menos 7 de ellos, la okay. octava persona tiene diversidad cognitiva.
1: Ok, okay. ya, qué brutal.
2: Sí. Interesante.
1: Y entonces, ¿los boletos dónde están disponibles?
0: En prticket.com.
1: Prticket.com, Teatro Arribí, el próximo fin de semana, 17 y 18. Hablamos un poquito, ¿cuál es el reto de montar, poner en escena una producción como esta, vis a vis? Una producción de Hamlet, que vamos, que es uno de los clásicos del teatro y que se monta en todos los idiomas hace ya, ¿cuánto? 3 siglos, 4 siglos.
0: Sí, desde los 1600, uh-huh, esta uh-huh. obra. Pues mira, te cuento que esta es una obra de calidad mundial.
1: Okay.
0: Tiene unos requerimientos técnicos de mucha altura y requiere mucho presupuesto. Y estamos hablando de a nivel de video, sonido y luz, iluminación. Por lo menos esa parte técnica. Y Puerto Rico, pues, nada, tiene sus retos.
1: Okay.
0: Porque para una capacidad de público como la que nosotros esperamos.
1: ¿Cuántas butacas hay en la
0: ahí hay 600.
1: 600 butacas.
0: Okay. Pues no necesariamente cuenta con todo lo que necesitamos. Y entonces,
1: ya.
0: pues, reforzar eso es retante. Uh-huh. Es retante, pero uh-huh. mira, yo creo que mi pasión es sobrepasar los obstáculos.
2: Lo sabemos. Clarísimo.
1: Otras personas dirían embelequear. Hacer lo imposible posible, sobrepasar los obstáculos.
0: Contra todo, porque realmente siempre me acuerdo por qué lo estoy haciendo. Mm. Y es que yo digo, lo que a mí me gusta, yo quiero que otras personas lo gocen igual que yo, y esta pieza es maravillosa, realmente.
2: Qué brutal. Y de verdad que yo creo que estás apostando a traer también piezas que salen de lo tradicional, porque aquí se hace teatro y se hace buen teatro, pero vemos esto, otra apuesta distinta a imaginarse la experiencia del teatro, que quizá hay personas que allá afuera pues pueden decir, pues a lo mejor lo que siempre he montado pues cool, pero esto parece interesante y me puedo acercar a la experiencia.
0: Sí, y yo quiero invitar a la gente a atreverse a sentirla y atreverse a ese espacio de interacción y de escuchar algo. La historia es distinta. Es la misma que hemos escuchado 1000 veces, pero contada de manera distinta. Y yo creo que esa es la magia del teatro. ¿Cómo te cuentan lo mismo de otra forma?
1: Así, importante que la presentación en Puerto Rico tendrá un fin benéfico en apoyo de la Fundación Puertorriqueña de Síndrome de Down, y parte de los ingresos de la venta de los boletos se destinará directamente a la organización. Les repito, es en el Teatro Francisco Arribí el próximo fin de semana, el sábado 17 de octubre a las 8 de la noche y el domingo 18 de octubre en matiné a las 4 de la tarde. Boletos disponibles en PR Ticket, y me parece que una gran manera de ver un clásico como Hamlet presentado de una perspectiva completamente distinta. Entonces, Naima, pasemos del teatro inspirador, el teatro que comunica, el teatro que nos habla, al teatro vulgar, cafre y ordinario.
2: Es que somos lo que somos.
1: Que es el que nos gusta. De teatro breve, regresa la pieza favorita de todos los millennials como nosotros,
2: sí.
1: Santurcia. Vuelve el conflicto. Obviamente, no mucho spoilers, ya empezó la corrida, ¿verdad? En teatro breve.
0: Sí, nosotros, ya comenzamos.
1: Yo voy a fin de mes, ya por ahí compré mi.

0: Reservé mis boletitos, allí voy. Regresa el conflicto entre el reino de Santurce y el reino de Guaynabelot.
1: Eso es correcto. Y también por ahí hay, entre reyes y reinas, se encuentran con otro personaje que no es ni de un sitio ni del otro.
0: Okay.
1: A interceptar la acción, a ver si se lleva algo que le interesa al reino de Santurce.
2: ¿Cómo surgió esa idea de esa
1: pues
2: obra?
1: Mira, yo creo que aquí hay que preguntarle a Mike Philip, ¿verdad?
0: Ya. Obviamente, de la mente torcida de Mike Philip. Sí. No tienes que decir mucho más.
1: Sí, no, pero en realidad ellos también aportan mucho y después se ríen. O sea, estar en una sesión creativa con ellos es fascinante, y especialmente porque si a ellos les da risa, ya tú ves cómo lo están poniendo ahí en el papel. Y que Puerto Rico nos da mucho material.
0: Claro.
1: Porque se van a ver, vamos a sentirlo reflejado.
2: O sea, porque esta obra fue hace 10 años.
1: En el 2015.
0: ¿En serio? Sí. ¿Tanto fue?
2: Fue para allá. Entonces,
1: y no tuvimos que cambiar nada en el texto.
0: Los mismos nombres.
1: No, y la historia es como, pero eso no es lo que está pasando hoy día. Exactamente.
2: Sí, que eso te iba a preguntar. O sea, como que decía, bien adaptada, pero no.
1: Se tuvo que adaptar nada. tenemos actores nuevos haciendo personajes que habíamos ya interpretado con otros colegas, y eso le da un toque bien nítido. Ejemplo, un JC, José Carlos Martínez, tenemos a Melissa haciendo de Gamalier, eso está genial, tienen que verlo.
0: Así que ya lo saben.
2: Vestuario, no es afuera. Un clip el otro día.
1: Elevamos los valores de producción.
0: Sí, es un look de Mostrón ahí. Y me encanta el escudo de Santurcia, que es un cangrejo, versus el estudio de Guaynabelos, la torre de Ponce León, así que me gusta.
1: ¿Quién quieres tu escudo? Yo te lo consigo.
0: Claro que sí. Pero yo creo el de Guaynabelos.
2: Por eso, ¿cuál es tu vacuna?
0: No, yo soy Guaynabelos.
1: No, tú tienes el de Santurce.
0: Yo sé que soy cangrejero, pero
2: allá tú.
0: Nacido y criado en el reino de Guaynabelos. Yo vivo en el pueblo de Guaynabelos. Allí mismo. Yo camino a la alcaldía, a la casa del rey.
1: Si hubiera uno de Carolina, fuera ese el que yo me llevara.
0: Ahí está, Jerny también. Jerny quiere el de Carolina.
2: Mira, entonces, ¿y no han pensado como que añadirle más feudo?
1: Pues está, voy a tirar spoilers. Sí, pero está por ahí Llorencia, por ahí otros lugares.
0: Yo me imagino que puede hacer como el condado de Ponce o algo así. Como ahí como más marqueses, más condes.
2: Los ponceños se van a indignar.
0: Sí.
2: O sea, que ellos se creen que, hay que hacerles algo.
0: Sí. Bueno, pues ya lo saben, aquí le damos dos alternativas. Puede ir a las dos si usted amante el teatro. Y de hecho, si quiere apoyar una buena causa, ya sabe, Hamlet, está en escena por Público Espacio. Comienza solo un fin de semana, una versión recontra libre, sábado 17 de octubre a las 8 de la noche, domingo 18 de octubre a las 4 de la tarde en el Teatro Francisco Arribí. Boletos en PR Ticket y Santurcia, la nueva obra de Teatro Breve, está de jueves a domingo.
1: De jueves a domingo, ahí estamos.
0: En el Chori Castro, boletos también en PR Ticket. La va a pasar brutal.
2: Sí. Y en verdad, la barrita es buena.
0: Sí, la comida.
2: Comida es bien buena.
0: Se la llevan a la mesa.
1: Y los vamos a recibir con cariño.
2: Sí.
0: Amplio estacionamiento.
1: Todavía.
2: Si quieres llegar en transporte colectivo, también puedes llegar.
0: Sí.
2: O sea, aquellos que corren bicicleta, esas cosas.
0: También. Escúter. Sí. Mucha gente que va a Teatro Breve corre
2: escúter. Bueno, hay un actor.
0: Hay un actor que llega a escúter.
2: Y cada vez lo veo más flaco.
1: En bici.
2: Sí. Cada vez me lo encuentro más flaco.
0: Pues qué bueno.
2: Señor, pero.
0: Esto es para la salud.
2: Sí. Está fit el pan.
0: Nada más. Gracias por estar aquí.
1: Gracias, compañero.
0: Sigan rompiendo y sigan inspirando.
2: Sí. 8:35, hacemos la pausa.
0: 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Regresamos con el panel de guayaberas aquí en Cuentos para Mañana.
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15: 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Siguen los problemas en el Departamento de la Familia. Expresidente del Colegio de Profesionales del Trabajo Social denuncia está en proceso de cierre programa de becas para estudiantes de trabajo social en la Universidad de Puerto Rico. Además, sin prisa en la agencia para renovar contratos con clínicas que atienden niños víctimas de abuso sexual. Ayer tuvieron que cancelar citas. Lo explica el expresidente del Colegio de Profesionales del Trabajo Social, Larry Emil Alicea.
16: Y eso no tiene urgencia, como los contratos. Ese es el problema que estamos teniendo y que estamos viendo en estos días en el país, que esas cosas que realmente importan, que realmente son trascendentales, como reclutamiento de trabajadores sociales, como ahora mismo, mire, ayer las agencias que dan servicios para niñeces víctimas de abuso sexual no tenían sus contratos renovados y estaban cancelando citas ayer, y esto, ¿verdad? Exclusivo para ti, ¿sabes? No,
17: ¿en qué región fue esto?
16: Estos son las agencias que subcontrata familia, que son especializadas. Inclusive una de ellas, yo la dirigí por 18 años, de la Universidad del Visu. Esas organizaciones ayer no tenían contrato todavía firmado, entonces no pueden citar niños. Estaban cancelando entrevistas forenses de abuso sexual a niñeces.
17: ¿Pero cómo va a ser eso?
16: Pues te lo estoy diciendo, Mili, así. No se estaban viendo los niños abusados sexualmente.
17: Eso es lo que hay que estar pendiente.
16: ¿Ve? Y para esos contratos no hay urgencia.
15: Soy José Luis Renta. 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

0: En Puestos para la Mañana llegan el licenciado Cristian Sobrino y el licenciado José Javier Lamas en el panel de Guayaberas.
1: Good morning.
2: Good morning. Good morning. Good morning. Mira, va ahí, te va para el frente a la cabeza.
1: Dale. Es tropical, tropical.
2: Llegando tarde y rompiendo cosas. José Javier Lamas.
3: Del café y
1: día. Mira, pero también está como la alianza.
2: Cristo,
1: pero
2: llegó, por lo menos. Llegó. Aquí está.
4: Llegó.
2: Es viernes de panel de Guayabera. Hoy, mira, contrario a usualmente, los únicos con la Guayabera somos Jonathan y yo. Sí. Los panelistas vinieron.
1: No, pero aquel está más o menos.
2: Aquel está ya ready. Ya tú estás en el weekend. Esto es lo último que tú vas a hacer, ¿verdad? O sea, a ver la más.
1: No, la factura. Sí. Tiene cara de que ve el día de facturación.
3: Yo tengo menesteres corporativescos.
2: Muy bien. Pues vaya y ganarse esos chelitos. Haga patria. 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
1: Mira, ustedes tienen su papapás.
2: No creo que aquí, yo creo que aquí el único con el papapá soy yo.
3: Sí, papá, no.
2: Nadie más, nadie.
3: Mi compañero de podcast debe tener su papapá.
2: Ah, vale, pero, lo tiene que tener full, yo, 100%.
1: Ya me enseñaron ahí, porque está
2: corriendo. Yo me levanté bien contento.
1: Yo no sabía. Bien contento. ¿Qué es esto? Ahora la Papacar tiene como un programa de lealtad.
2: No, es un programa de lealtad, es como una credencial para votar. Y está en el wallet del celular. Mira, aquí está en el wallet. Sí, mira, aquí con mi otra tarjeta de crédito.
1: Está más moderno que muchas canchas de baloncesto aquí.
2: Uf, por mucho.
1: ¿Y ese es el papapás del 42%?
2: Bueno, no, el 42% es el del 28. Este es el del domingo, el del 11 para 11.
5: ¿Cuál es la filosofía esa que van a aprobar? ¿Es colonial o es de descolonización?
2: Bueno, espera, vamos el domingo.
5: Porque es una asamblea sorpresa. Es un philosophy review lo que hay el domingo.
1: Hay un discurso.
5: Y la gente va a llegar allí, no sabe a qué, a enterarse lo que el líder les va a decir. Eso fue bien pipiolo de ustedes.
3: Se va a ir vestido de Sócrates.
2: Sí, claro.
3: Y Mario Calderón de Platón.
1: Mira, hay trivia popular. Hay trivia popular.
5: Yo tengo candidatos para participar en la trivia popular.
1: Pero ven acá, la trivia popular, ¿quién la va a hacer?
2: No sé, esto es el domingo. El domingo, pasado mañana.
5: Pero no puedes entrar.
2: No, tu sobrino no.
1: Mira.
2: Yo le puse mandando una foto allí, que sobrino ni la más. Yo tampoco entrar a cubrirle periodista.
1: Y no voy. No cuenten conmigo. Pero ven acá.
5: Porque se enteró que no hay hospitality. Yo me enteré anoche que no hay hospitality.
2: No hay hospitality.
5: Eso es una porquería de conferencia.
2: Esto empieza a las 7 de la mañana.
1: Porque en la asamblea que yo fui, que hicimos algo allá, había hospitality después.
3: Si hay hospitality, Jonathan LeBron janguea con el Grand Wizard de Ku Klux Klan. Y se hace pana de él, tú sabes.
2: Con J.D. Basel.
3: Sí, no, sí,
2: no.
3: Y traen a David Duke ahí, tú sabes. Llega Jonathan con un libro y dice, oye, fíjate, me regalaron esto, también es interesante, Mein Kampf.
1: Trabajando para la prensa. Mira, pero entonces es un ¿a qué hora empieza la cosa?
2: Ok, las votaciones, se va a votar por los integrantes de la Junta de Gobierno del partido de 7 a 11, entiendo que son las votaciones, y como parte del proceso para agilizar, los que van a participar, está abierto a todos los populares, todo el que quiera ir, se preregistraron en un website, y como parte de ese preregistro, pues ya te llega un papapás y ya está registrado, o sea que no tengo que pasar por el escrutinio allí de sacar mi tarjeta electoral, y sea, me escanean.
5: Estoy pre-check,
2: literal, eso es mal.
1: Eso mismo. El Papa Pritchett.
5: Este es el Papa Pritchett.
3: Sí. Van a tener terminales de clear.
5: Oye, sí, hay gente que solicitó el Pritchett de Pablito y no se lo dieron. No
1: se lo dieron.
5: Le salió claque.
1: Claque. Claque.
2: Hay unos cuantos.
1: Muy izquierdoso.
2: Hay unos cuantos. Manuel Natal. Hay unos cuantos. Pero eso está bien, eso, para que la corra fluya y
1: con el PNP.
2: Y se cumpla con el calendario agresivo que el partido tiene, porque básicamente lo que
1: pasa es que quiere que se acabe antes de las dos. En ese Pritchett se chequea. Si por ejemplo, si eres miembro del Fondo de la Refundación, si
2: no, no, no, porque para votar no tienes que ser miembro del fondo. Ah,

0: Pero el otro.
1: Ah, yo
0: los
1: pensaba que era este domingo.
2: Yo pensaba que iban a ir pues a la misma
0: hora. Y los pipiolos van al Ponce Hilton. Los populares van al complejo ferial. ¿A cuál tú vas, José Javier?
1: Yo no voy a Ponce.
0: No vas a Ponce, punto. Tú vas a Ponce no vas desde que te graduaste de la escuela de Derecho.
1: Yo voy a Ponce cuando tengo que ir al tribunal.
2: Ah, tengo que facturar. Dilo así.
0: Y no va a haber un representante allí del movimiento en Ponce.
1: No sé.
0: En el PPD no esperamos a ningún representante del movimiento.
1: No que yo sepa.
0: En el otro.
2: No, el Alvin no es.
0: Bueno, Alvin ya no es del movimiento. Alvin es popular.
1: No, dicen que Olvin va a ganar la trivia.
0: Puede que gane la trivia popular.
2: Bueno, Olvin tiene que hacer dos cosas. Tiene que
0: ganar la trivia.
2: Tiene que ganar la trivia y tiene que aprenderse el himno de la vergüenza y el himno de dejarla arriba. O sea,
0: pero ya él está trabajando con eso.
1: El de la vergüenza ya se lo sabe.
2: Por eso, qué feo te queda eso. Pero el dejarla arriba, se lo tiene que aprender los dos y lo tiene que cantar de memoria. Si no, lo van a sacar de la lista de Pritchett.
0: ¿Sí? Le van a cancelar el clear.
2: Yo se lo tengo dicho.
0: Lo mandan para el extra. Para el saloncito. Para el cuartito para el cuartito de extra screening.
2: Sí, o sea, como que este pana tiene que la trivia popular y todas esas cosas. Mira, la primera pregunta es: ¿cuándo Muñoz le puso zapatos?
0: No sé, yo no estoy a cargo de la trivia. No sé, desconozco ni quién lo va a correr ni cuáles son las preguntas.
1: Si Balbino no saca 100 en esa.
0: No, Balbino es el favorito. A lo mejor Balbino hizo las preguntas.
1: Si empiezan Eisenhower y
0: el trivia más.
3: ¿Cuántas veces Lyndon Johnson fue a...? Pero en acá, así que entonces, porque claramente yo tenía confundido. Este fin de semana, de ahora, es el del Partido Popular.
0: Correcto.
3: Y el fin de semana que viene es la asamblea o la convención del PIB.
0: Es una convención del PIB conmemorando los 80 años. Y termina con una asamblea el domingo. También el sábado y domingo.
2: En Ponce Hilton.
3: Y ellos, pero esa la anunciaron más reciente, ¿verdad?
0: Ellos la anunciaron, hicieron una conferencia de prensa este weekend, pero lleva varios meses promoviéndose y yo presumo que pues hablamos.
1: Que le vaya bien. Sería interesante que tengan.
0: 100% de acuerdo con que los partidos hagan este tipo de eventos.
3: ¿Hay alguna razón por la cual los dos escogieron Ponce?
1: Punto medio.
0: Yo creo que fue una feliz casualidad.
2: ¿Sí?
0: Okay. Sí, yo no creo que... O sea, yo entiendo que...
2: Digo, pero Juan no sabe más de Ponce.
0: Yo desconozco las razones. Estoy especulando. No tuve nada que ver con la decisión del PPD. Obviamente la del PIB tampoco. PPD, pues yo presumo que pues Ponce, ajá.
2: Bueno, Ponce, porque... Pues,
0: la alcaldesa...
2: abuelo.
0: El abuelo del presidente. El complejo ferial es bastante grande, es bastante cómodo. Pero a la misma vez no estamos hablando del choliseo de Puerto Rico. Así que creo que es un reto bueno a 2 años de elecciones de llenar allí y se va a ver bien. Y yo presumo que el PIB, el Ponce Hilton es un hotel. Estamos en los Seasons, debe haber una buena oferta. Es un hotel cómodo para este tipo de eventos. Nosotros estuvimos hace como 2 meses allí en una convención que nos invitaron y es un área bastante bastante cómoda.
2: Y los populares hicieron
0: los populares fue en el 2024 allí también.
1: ¿No hay torneo de golf pipiolo?
0: No lo sé.
1: Si lo hay, no me han invitado.
2: No, el golf es muy pitiyanqui. No se puede.
1: Son buenos para recaudar, chavo, Juan.
2: No está en la lista de las cosas preparadas de Rubén Berrío. Eso no está, chico. Hay otras cosas, pero eso no. Pero
0: el tornito de softball allí, el Hilton, en la entrada hay muchos espacios verdes, se puede montar allí un tornito de softball.
2: O de pique.
0: O de batú.
1: Ah, de pique. De pique.
3: Sí, no, el batú es. Si el pique tiene un hospital y tú apareces ahí.
2: En cualquiera donde. Allí, a trabajar por la prensa y hace. Yo voy a donde tenga que
1: ir. Después que te dejen entrar a ti, me cuela, porque a mí no me van a dejar entrar.
2: Nos vamos juntos. Si te permiten, nos vamos juntos. Ya está. Y si nos votan, nos vamos a jugar. Ese campo tiene área de oportunidad, pero ajá. Se puede manejar. 8:50, hacemos la pausa, regresamos en breve con más.
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0: 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Sigue la siembra de nubes. Empresa contratada alega el proceso ha sido productivo, pero aún falta que el servicio de meteorología evalúe el efecto de la siembra en el clima local. Acueductos todavía sigue cómodo con niveles del embalse La Plata. No se contemplan interrupciones. Navanetem, Navy, Epilla y jueza de la Corte Internacional de Justicia es la nueva Nobel de la Paz. Nevatetem, Navy, Piley, jueza de la Corte Internacional de Justicia es la nueva Nobel de la Paz. Soy José Luis Renta. 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La hora 8:52.
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0: Y ahorita que ella dijo que salieron número uno.
1: Ah, sí, la otra también dijo que era el número uno.
0: Y la otra también dijo lo mismo. Disimulen, muchachos, disimulen.
2: Bendito, ¿y tú crees en encuestitas cibernéticas?
0: Ay, ¿verdad? ¡Mañeteros que son!
2: Definitivamente, los número uno. 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

0: Buenos días. Muy buenos días a todos los radioescuchas de Guava la Grande, la más completa del oeste. Acaba de comenzar otra edición más de Desayunando con Guava, que se transmite todos los días, todos los días, de lunes a viernes, de 9 de la mañana a 11, a través del cuadrante 850 AM, cubriendo la zona oeste, noroeste, suroeste y central oeste del país. Además de que nos pueden sintonizar por internet www.guava850m.com y en la red social Facebook, usted escriba Guava la Grande en Facebook, Guava la Grande. Ahí va a encontrar nuestra programación y todos los detalles de lo que sucede en Guava en general, no tan solo en el programa Desayunando, sino de todo y cada una de las producciones de Guava que tenemos para ustedes. Soy Víctor Vázquez Tomenech, estoy aquí en el estudio José Capella Álvarez, originando desde la Avenida Victoria en Aguadillita, querida para el mundo, como dice mi compañero Jocelyn Grafal. Hoy es nada más y que nada menos que viernes, llegó el viernes. Viernes 9 de octubre de 2026. Como todos los días, y allá en el estudio Ucho Cuevas, me acompaña desde Isabela, Puerto Rico, Yediel Grafals Nieve. Buenos días, Yediel.
1: Muy buenos días, Víctor. Muy buenos días para ti. Buenos días para nuestro compañero Alex Ariel González, que está con nosotros tempranito en la mañana. También para toda la gente linda que nos sintoniza por el cuadrante 850M en su radio en el oeste del país. Y los que nos sintonizan por la internet. Como bien dice Víctor, ya le damos la bienvenida al fin de semana porque ya hoy es viernes. Así que aquí estamos, otro día lleno de mucha información.
0: Eso es así, y estamos con la fiebre rosada, ¿verdad? Estamos, lo decimos de muy buena forma, ¿verdad? Estamos apoyando las iniciativas de la Sociedad Americana contra el Cáncer en el mes de la prevención de detección temprana del cáncer de seno. Así que durante todos estos días y esta programación, hoy precisamente vamos a hablar de dos iniciativas hermosas de esta campaña.

0: de Avancemos a Grandes Pasos de la Sociedad Americana contra el Cáncer. Así que ya estamos preparados, ya Yediel y este servidor estamos listos. Estamos listos para continuar apoyando y sobre todo llevando el mensaje de que a todas nuestras damas, todos nuestros radioescuchas, damas, háganse su mamografía a tiempo, hágase lo que les corresponde, hágase su autoexamen de cáncer de seno para detectar cualquier anomalía en sus senos. Así que es importante que usted que nos escucha, ¿verdad? Pueda realizar esta ¿verdad? Este avance. ¿Y por qué digo que es un avance? Porque verificar su seno, verificar anomalías en su seno, hacer el examen, el autoexamen. ¿Qué mejor que quien conoce su cuerpo que usted mismo? Mujer que me escucha, usted misma conoce su cuerpo. Así que toque sus senos, ¿verdad? Hágase su autoexamen. Quizás en el momento en que el que va a tomarse una ducha o un baño, pues mire, es el mejor momento. Así que hágalo, hágalo, y la detección temprana de cáncer de seno salva vidas. Y vamos a estar hablando sobre eso también el día de hoy, Yediel.
1: Así mismo es, Víctor.
0: Mientras tanto, vamos a hablar de una iniciativa. Hazlo por ti. Hazlo por ti. Es una iniciativa de AMSCA de Puerto Rico y vamos a estar hablando de qué se trata, porque también está el Día Mundial de el Día Mundial de Salud Mental, que tan importante nosotros también educamos aquí en Desayunando con Guava. Así que vamos a informarles.
1: Así es, le damos la bienvenida vía telefónica a la administradora de AMSCA. Es la doctora Katherine Oliver Franco. Muy buenos días, bienvenida.
2: Buenos días a ustedes y a los radioescuchas. Gracias por invitarme nuevamente.
0: Gracias, gracias a usted por estar con nosotros. Mucha salud y bendiciones sobre todas las
2: Igual
0: cosas,
2: usted.
0: administradora. Bueno, hazlo por ti. ¿De qué se trata esta campaña? Es una campaña bastante llamativa.
2: Sí, Hazlo por ti es una de de las campañas que estamos llevando continuamente, que se enfoca en el autocuidado desde esa mirada de salud mental, donde muchas veces nos cuidamos la salud física, pero la salud mental no le damos cariñitos, no buscamos espacios de descanso, no buscamos espacios para poder meditar, para poder tener esa reflexión de cómo nos sentimos emocionalmente y cómo reaccionamos ante las situaciones del diario vivir.
0: Doctora, tenemos un país que como que, y lo he mencionado en otras ocasiones, como que cuando me duele la muela corro para el dentista y me duele la rodilla voy al ortopeda, pero cuando tenemos una situación de salud mental la pensamos medio millón de veces antes de acudir a un profesional de la conducta humana.
2: Eso es así, lo que sucede es que eso es lo que AMSCA busca a través de Hazlo por ti, diferentes campañas que tenemos. Es cerrar esas brechas y esas estigmas de que buscar ayuda por situaciones emocionales es difícil para mucha gente porque piensa que van a ser juzgados, señalados. Y lo importante de esto es que sigamos rompiendo las estigmas, que sigamos abogando porque buscar ayuda emocional es necesario. Todos somos seres integrales, por lo tanto, no podemos descuidar la salud mental. La salud mental es la que te permite ejecutar de manera adecuada y de manera tranquila, sosegada, ante situaciones de salud física, de eventos sociales, situaciones que suceden al diario vivir. Eso te da las destrezas para poder continuar.
0: Cuando hablamos de autocuidado, Yediel también tiene unas preguntas. Cuando hablamos de autocuidado, administradora, doctora, ¿qué acciones podemos recomendarles? ¿Hay acciones sencillas? ¿Hay cositas que se puedan hacer, administradora, para que tengan, que el ser humano tenga su autocuidado?
2: Por supuesto que, qué mejor que hay veces decimos, voy para las mujeres específicamente, van es quizás un ejemplo bien coloquial, pero cuando nosotras las mujeres vamos al beauty y salimos bellas y sentimos que estamos bien, que nos sentimos limpias, que nos sentimos que proyectamos algo bonito, eso no, eso es autocuidado, eso es darte cariño hacia ti. Y lo puede ver en cualquier, tienen sus esposas, sus hijas. Otra cosa de autocuidado es cuando vamos a la playa, meditamos, leemos un buen libro, cosas que realmente te agraden, cosas que te llenen, cosas que realmente son importantes para cada uno de nosotros. Cuando hacemos algo desagradable, obviamente nos sentimos abrumados, nos sentimos preocupados y muchas veces hasta asqueados, como decimos, porque el

0: aunque ustedes no lo crean, es una emoción, como que rechazamos cosas. Uh-huh. Esa parte es importante cuando nosotros nos sentimos bien, comemos bien. A veces comerse una buena comida, un buen mantecado, uh-huh. Ese es autocuidado, yo me lo merezco. ¿Por qué? Porque tú, en cierta forma, y dirán, pero eso, si tiene diabetes no puede hacerlo. No, autocuidado es buscar algo que te haga sentir bien. Descansar es autocuidado, hacer ejercicio es autocuidado, comer bien es autocuidado. El alimentarte correctamente te ayuda a que tú tengas una buena estabilidad física, condiciones de salud estable, incluso nos mantiene alerta. Nuestro cerebro también necesita comida, necesita azúcar. Es importante esos detallitos de autocuidado.
1: Doctora, lo que es la salud mental compete a todos en la sociedad, desde los más niños hasta los envejecientes. Sin embargo, como parte de esta campaña Hazlo por Ti, ¿a cuáles son esas personas que verdaderamente quieren llegar?
0: Queremos llegar a los varones. Los varones no buscan ayuda muchas veces, uh-huh. Y es el género de mayor incidencia en suicidios en la isla, de 45 a 65 años. Queremos que los varones busquen ayuda. No todo el peso de un hogar tiene que caer sobre ellos y la responsabilidad social sobre el varón. Uh-huh. Es importante, y lo hemos visto en la línea PASA, han aumentado las llamadas de varones buscando ayuda, orientación, espacios de desahogo, manejo de ira. Queremos llevar a ese adulto mayor también, que muchas veces está solo, en espacios de que la soledad, muchas veces nosotros decidimos andar solos, pero no necesariamente la soledad es saludable. Esa soledad decidida muchas veces son las que nos llevan a aislarnos. Así que buscamos que se nos acerquen, y en general, todo Puerto Rico en general, que utilicemos la línea PAS de ser necesario. Ese 988 siempre esté presente, de necesitar algún espacio de orientación, de capacitación. Y cuando digo capacitación, porque a veces no tenemos las destrezas para incluso orientar a nuestros jóvenes de cómo manejar una situación difícil, hasta de desamor, aunque usted no lo crea. Así que debemos buscar ese espacio.
2: Dentro de la campaña también hay una pregunta que se hace, ¿verdad? ¿Qué dejaste de hacer por ti? Además de Hazlo por Ti, pero yo creo que eso nos pone a reflexionar, ¿verdad? Un poco de qué podíamos haber, qué estamos dejando que antes nos podía quizás hacernos sentir mejor, administradora.
0: Eso es correcto. Ahora te devuelvo la pregunta, ¿qué dejaste de hacer por ti? Uh-huh. Aunque sea una cosa que puedas identificar, que dejaste de hacer por ti es lo que te quita todo tu cuidado. Hay veces que dejaste de dormir las 8 horas, dejaste de comer las 3 veces durante el día, dejaste de llamar a esa persona que es importante, dejaste de buscar ese amigo que era el partner, como nosotros le decimos, de a veces hasta de comentar y hablar
2: el
0: bobería.
2: El bro, exacto.
0: O dejaste de sentarte debajo del árbol con los envejecientes de tu barrio, dejaste de hacer ese tipo de cosas. Volver a hacer, ¿qué dejaste de hacer? ¿Dejaste
2: leer,
0: de andar
2: bailar,
0: con tu nieto?
2: Escuchar música, ¿verdad? Algunas veces dejamos de leer, dejamos de poner el radio simplemente para escuchar una emisora con una buenita, con una música bonita.
0: O cantar a viva voz dentro del carro, ¿cuántas veces dejaste de hacer eso? ¿Cuántos no los hemos hecho?
2: O de los que cantábamos en la bañera, doctora.
0: Exacto.
2: Nos creíamos cantantes y cantábamos.
0: Pero ahí. Pues lo dejaste de hacer, retómalo, esos son espacios que realmente necesitamos. Dejaste de caminar, dejaste de mire cosas tan simples como sentarse a frente al mar, tirar piedras al mar, claro. o cosas tan simples, o de caminar entre las montañas,
2: o mirar el cielo, contar estrellas, sí. ¿verdad? Que eso quizás lo hacíamos en un momento dado y buscábamos figuras en el cielo y de momento ya lo dejamos de hacer.
0: Exacto, ese tipo de cosas, ¿qué dejaste de hacer? Y esa es la pregunta del día. Hoy, el Día Mundial de la Salud Mental, ¿qué dejaste de hacer? En vez de recalcar o señalar, lo estás haciendo mal, ¿qué dejaste de hacer? Ahora tu mirada es hacia ti. ¿Qué vas a retomar? ¿Qué dejaste de hacer?
2: Entonces, mañana, tengo entendido, es el Día Mundial de la Salud
0: Mental.
2: Explíquenos cuáles son esas iniciativas, doctora, que se están haciendo en AMSCA para celebrar o incluirnos, ¿verdad?, en este día.
0: Aparte de eso, estamos llevando una campaña a través de los medios. Tenemos una campaña a través de artistas que se han unido a nosotros para visibilizar qué han dejado de hacer para tener ese autocuidado, ese llamado a la prevención de suicidio. A través de los medios digitales estamos poniendo mensajes, a través de la página de AMSCA, estamos haciendo a través del gobierno diferentes actividades donde podemos visibilizar.

0: esta es la necesidad de la salud mental de Puerto Rico.
1: Es importante hablarlo, doctora, porque usted nos señala que los varones, ¿verdad?, quizás son las personas que menos quizás expresan, pero es importante dialogarlo, ¿y con quién? Y si alguien tiene la confianza de hablarlo conmigo, ¿qué debo hacer, doctora?
0: Tienes la línea Paz, para que te pueda orientar si no tienes la capacidad de poderlo hacer. Y muchas veces las personas que tenemos de apoyo son las que hacen ese primer paso. Así que, ¿qué debemos hacer? Buscar ayuda, utilizar el 988, y si no es así, utilizar los espacios que tengas y que te sientas seguro para poder salvaguardar tu vida.
2: Y precisamente cuando hablamos de el suicidio, en este 2026, ¿cómo están las cifras del suicidio comparado con años anteriores?
0: En las últimas llamadas, en el mes de septiembre, recibimos 30.000 llamadas a la línea Paz, pero de esas 30.000, 1.615 eran enfocadas en relacionadas a ideas suicidas o a algún elemento de suicidio. Sí. Así que debemos mirar, aunque hay una disminución, una vida es importante.
1: Una es demasiado.
0: Una es demasiado. Así que no queremos ni una vida más perdida. Lo que queremos es que esas 1.615 personas están enfocadas en que sí las pudimos salvar, que sí están vivas, y que ese es el enfoque, cada vida que nosotros salvamos en cada llamada.
1: Y dentro de esta campaña también hay una subcampaña para hablar sobre el suicidio y la prevención del suicidio, doctora.
0: Sí, nosotros a través de la línea Paz manejamos las crisis y tenemos todo el tiempo estamos en esa prevención del suicidio. Llevando la información, llevando espacios donde podemos conversar con esto. E incluso estamos visitando los pueblos, estamos haciendo actividades de Hazlo por Ti, estamos integrando la comunidad, los líderes comunitarios, la agencia, y poco a poco vamos integrando a cada uno de esos sectores para que tomemos conciencia de lo que es el suicidio.
2: ¿Y quiénes son esas personas que pueden estar en más riesgo, verdad, de tener ideas suicidas, de llegar al acto, doctora?
0: Como le dije nuevamente, los varones tienen mayor prevalencia en esto y los adultos mayores, que son los que tenemos que estar más enfocados en eso.
1: ¿Esta campaña se va a extender hasta cuándo, doctora? Esta de Hazlo por Ti. Sé que habían comenzado con una parte, ahora la han enfatizado, ¿verdad?, en lo que es el autocuidado.
0: Mayormente lo que estamos mirando, también tenemos un elemento donde vamos a integrar el autocuidado con los niños. Así que posiblemente esté mucho tiempo, estamos mirando, porque no queremos soltar a estas personas, ya que estamos viendo que estas campañas de prevención están haciendo el impacto en la disminución del suicidio. Estamos buscando que se mantenga constantemente esta campaña con nosotros. Así que posiblemente en los próximos meses también seguimos con Hazlo por Ti.
1: Estas cifras de la incidencia de ideas suicidas, aunque es menos, ¿verdad? Sí hay y lo que quiero es ponerlo en perspectiva, que la gente entienda que estos episodios pueden ser efímeros y que todo problema tiene solución, ¿no, doctora? Usted como profesional de la conducta humana.
0: No, la decisión de cuando una persona, eso es una decisión momentánea cuando sucede un suicidio. Las personas no ven la opción de salir, pero sin embargo siempre hay espacio para poder ayudarlo. Que no se desenfoquen, que no pierdan la esperanza, porque cuando se pierde la esperanza es que mayormente vemos ese acto de suicidio, que es un acto violento hacia la sociedad y hacia nosotros mismos.
1: Doctora, le cambio el tema rápidamente. Hubo un proceso de que también ustedes han trabajado con personas sin hogar, sin hogarismo, y están haciendo un estudio, y el estudio reveló unas cifras un poco, ¿verdad?, como que uno dice, wow, hay jóvenes que podemos considerar que no tienen un hogar estable. Cuéntanos un poco cómo ha sido ese estudio, doctora.
0: Específicamente hoy también estamos celebrando lo que es la visibilización y la concientización de las personas sin hogar. Estamos en los 78 municipios. Cada municipio está haciendo una actividad relacionada a esa visibilización. Queremos mirar el sin hogarismo como un espacio donde todos nos podemos integrar, donde todos podemos colaborar, donde todos podemos ser parte de eso. Actualmente yo estoy en el municipio de Santa Isabel con el alcalde Melvin Santiago, y estamos prácticamente, aquí estamos juntos, cada uno de nosotros contribuyendo a esa visibilización, y es correcto. El sin hogarismo juvenil ha despuntado, es el primer conteo que hace AMCA de personas sin hogar a nivel de jóvenes de 24

0: 4 años en adelante, ¿qué estamos buscando? Se encontraron 100 jóvenes con vulnerabilidad de vivienda y 104 categorizados, como lo define HOT, como personas sin hogar. Estamos haciendo un llamado a las universidades, a los municipios, que se identificaron jóvenes con esta particularidad, se comuniquen con nosotros, alcance@amsca.pr.gov, donde nosotros podemos ayudarlos, mirarlos y hasta trabajar con ellos a conseguir documentos que se les hace un poquito más difícil.
1: Eso quería saber, una vez se identifican que ustedes ven esta, ¿verdad? Que lo puedan obviamente decir, esta persona no tiene un hogar estable, ¿qué se hace? ¿Se trabaja directamente, inmediato? ¿Cuál es ese proceso, administradora?
0: Tan pronto ellos se comunican con nosotros, nosotros miramos cuál es la necesidad de ese joven y muchas veces hasta es conseguir documentos, conseguir quizás un espacio donde se puedan ubicar. Tenemos vales en los municipios, muchos de ellos, para ver cómo podemos ayudar a esta población.
2: Y precisamente para esos jóvenes que actualmente están en condición de sin hogarismo, ¿cuál debería ser ese primer paso para buscar ayuda, doctora?
0: Aparte de llamar a la niña Paz si no tiene los números o la dirección que acabo de dar, es escribir a alcance@amsca.pr.gov y de ahí nosotros identificamos el caso y nos comunicamos con ellos.
1: Pero si se comunican directamente a la línea Paz, al 988 o al...
0: También se transfieren.
1: Eso es lo importante porque, ¿verdad? Quizás lo digo para ayudar a resolver la situación. Quizás si no tienen hogar, quizás no tienen facilidades de enviar un correo electrónico y sea más fácil hacer una llamadita. Pero si hace una llamadita, sí le pueden canalizar al lugar correspondiente, doctora.
0: Eso es correcto. Tan pronto ellos llamen al 988, indican que es que están buscando el servicio de los programas de sin hogarismo juvenil y ellos automáticamente cogen el referido y lo desvían o lo canalizan a través de lo que es alcance comunitario de nuestra agencia.
1: Yo creo que esta cifra ha alarmado al país, ¿verdad?
0: Claro.
1: Esto de los jóvenes. Y qué bueno que ustedes lo estén mirando de frente, que no es que vamos a dejarlos allí y que se resuelvan solos, sino hay que verlo de frente y tratar de buscar alguna opción.
0: Eso es así. Nosotros no queremos que en el próximo conteo que va a ser en enero haya un 104. Uh-huh. Queremos que no haya ninguno. Y que los 204 que nosotros identificamos estén canalizados y que estén ayudados. Esa es la idea. Así que no queremos que esto sea un problema, al contrario, lo estamos visibilizando, lo estamos trabajando y crear conciencia de la necesidad de vivienda asequible y crear la necesidad de que todos como país tenemos un compromiso de ayudar a nuestra juventud, porque estos jóvenes, aunque usted no lo crea, trabajan y estudian, son universitarios. Uh-huh. y no tienen las mismas características que tiene el típico persona sin hogar. No tienen problemas de sustancia muchos de ellos, y si tienen problemas de salud mental están agredidos en un sistema donde los apoya y están recibiendo el servicio. Así que es importante que reforcemos nuestras generaciones porque ese es el futuro de nuestro país.
1: Definitivamente. Doctora, exhortación final ante esta campaña Hazlo por Ti de parte de la Administración de Servicios de Salud Mental contra la Adicción, que le podemos decir a todos nuestros radioescuchas de la zona oeste.
0: Que el 988 está disponible a la línea Paz, también para la comunidad sorda, no están solos, así que con el 787-615-4112, también la comunidad sorda tiene un espacio para que su voz se escuche, así que es importante también retomar y repensar que has dejado de hacer por ti, y si necesitas ayuda, no estás solo. A ti, hombre, que estás quizás en una situación que no le ve salida, hay espacios donde te podemos ayudar. Y AMCA, eso quiere AMCA, llevarte el servicio a ti, gente de a pie que lo necesita.
1: Doctora, muy amable por sacar este tiempo para acá, para el oeste del país, y que las actividades de hoy sigan exitosas y la campaña. Gracias,
0: doctora. Gracias a usted. Bendecidos sean.
1: Igual. Ahí está la doctora Oliver Franco de AMSCA de Puerto Rico. Yediel, y aquí le hemos hablado, ¿verdad? Hay situaciones en la vida que nos parecen que no tienen salida. Hay situaciones que pensamos hasta aquí llegamos. Sin embargo, tenemos que pensar que todo en la vida pasa. ¿Que tienes un momento difícil? Sí, todos vamos a tener un momento difícil.
2: Exactamente. Y algo que lo vimos, Víctor, un claro ejemplo. En esta semana precisamente entrevistamos de la UPR en Aguadilla, del Departamento de Servicios Psicológicos, y nos dijeron que tan cerca como aquí en Aguadilla, había el caso de un joven que estaba durmiendo en su carro.
1: En su carro.
2: Y trabajaba también. Estudiaba y trabajaba.
1: Estudiaba, trabajaba, no tenía problemas ni de alcohol ni de droga. Que mucha gente quiere estigmatizar, no, esa gente que vive en la calle es porque están consumiendo, son usuarios, son drogadictos. No, es un joven que ni tenía problemas de alcohol, no tenía problemas ni de drogas, simplemente estaba pasando un momento difícil en su casa.
2: Exacto. Y gracias a Dios se le pudo canalizar entonces esa ayuda y nos notificaron los doctores que estaban aquí que se pudo ubicar entonces en un apartamento precisamente porque estaba trabajando. Se le consiguió por lo menos un lugar donde podía establecerse.
1: Y si hay alguna persona que nos está escuchando, conozca de jóvenes que están en la calle, pues mira, haga usted mismo esa primera gestión, llame el 988, indique dónde está la persona. Estoy seguro que le van a ayudar en AMCA, ¿verdad? Tratar de encaminar correctamente a este joven, que lo que necesita es un empujoncito de alguien en la vida que le ayude, ¿verdad? Que quizás está solo, quizás está desesperanzado. Pues mire, vamos a buscarle alternativa.
2: Exacto, y a veces en medio de la situación, Víctor, porque a todos nos ha pasado, a veces no sabemos ni por dónde empezar, ¿verdad? O sea, no sabemos ni por dónde empezamos para resolver los problemas que tenemos.
1: No sé ni a quién llamar.
2: Y por eso es lo importante de buscar ayuda, porque con la ayuda nos podemos canalizar, nos podemos ubicar donde tenemos que estar.
1: Así que qué bueno que AMSCA, 988, 988, el número de AMSCA, cualquier situación en su salud mental, cualquier preocupación, si usted se siente agobiado, quiere dialogar con alguien, llame al 988, que es la línea Paz, donde pueden ayudar a canalizar cualquier situación. Y simplemente hay personas que lo único que quieren es ser escuchados en un momento dado porque no encuentran qué hacer.
2: Exacto, y lo importante es que es libre de costo. La línea está disponible 24 horas al día, los 7 días de la semana, libre de costo.
1: Y ya di el otro punto importante, que los va a atender un profesional de la conducta humana. Hay trabajadores sociales, hay psicólogos, hay ¿verdad? Diferentes alternativas, terapistas de salud mental. Eso es lo importante, que también va a ser atendido por un profesional que le puede ayudar a decir cómo vamos a bregar esta situación, como decimos en el campo.
2: Así es. Y bueno, Víctor, ¿hace hambre o no hace hambre?
1: Mira, hoy yo tengo un hambre, te voy a contar que hoy tengo un hambre que me muero, hoy sí es verdad.
2: Pues mira, yo creo que el especial del día te va a gustar porque...
1: ¡Ah, me encanta!
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2: Así es, ya son las 9:32 en la mañana. Vamos a hacer una pausa aquí en Desayunando con Guava, pero al regreso las entrevistas continúan, así que usted mantenga la sintonía. Víctor Vázquez y Yediel Grafals, regresamos en breve.
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0: Continuamos desayunando con Guava, Víctor Vázquez y Yediel Grafals Nieves. Bueno, ayer hubo una conferencia de prensa en la Fortaleza donde se exhortó a la ciudadanía de participar de lo que se conoce como el Grand Shake Out, un ejercicio que se hace todos los años para saber cómo debemos actuar ante un temblor de tierra, ante un terremoto, ¿verdad? Que han estado, ustedes saben que han estado muchos movimientos y mucha gente lo primero que hace es escribirlo en Facebook. Vamos a hablar de eso también. Así que, Yediel, vamos a ver que nos van a orientar sobre qué podemos hacer.
1: Así es, le damos la bienvenida vía telefónica a la coordinadora de análisis y procesamiento de datos geofísicos, Gisela Báez Sánchez. Muy buenos días, bienvenida.
2: Buenos días a ustedes allí en el estudio y a todos los radioescuchas.
0: Gracias por estar con nosotros. Otro año más del Grand Shake Out y mucha gente dice, pero esto se hace todos los años y ¿por qué yo tengo que estar practicando todos los años? Vamos a empezar por ahí, geóloga.
2: Sí, siempre las personas nos hacen esa misma pregunta, exactamente. Hay que practicar todos los años porque hay que crear...

0: una memoria muscular, ¿verdad? Se ha podido documentar que si las personas realizan ejercicios de manera periódica, ¿verdad? Cada cierto tiempo, anualmente, cada 6 meses, ya entonces cuando ocurre la emergencia, su respuesta va a ser automática. La persona entonces va a responder de manera que sabe automáticamente lo que tiene que hacer para proteger su vida, en este caso los ejercicios de terremotos. Y en especial los niños, la niñez, todos esos niños y niñas que están en las escuelas, que no están con su familia, ¿verdad? Que el terremoto puede ocurrir en cualquier momento, no lo podemos predecir, por lo tanto es importante que las personas sepan qué hacer cuando comienza a temblar la tierra, cómo protegerse. Y luego entonces, ¿cómo desalojar?
1: Sí, porque hay que tener en detalle, geóloga, y usted me corrige, que pueden fallar las comunicaciones y que no pueda haber quizás ningún medio que pueda ese papá hablar con su hijo o con su maestra.
0: Eso es correcto. Luego de un terremoto o durante un terremoto grande, y lo vimos en el terremoto del 2020, es muy posible, probable, de que haya un fallo en los sistemas de comunicaciones, que también, por ejemplo, se pierde el servicio de energía eléctrica y otros sistemas también fallen en cadena debido al mismo terremoto, ¿verdad? La vibración de tierra, porque mientras mayor magnitud tenga el terremoto, más fuerte va a ser esa vibración y más efectos vamos a tener sobre la estructura y sobre la infraestructura. Así que ciertamente así, eso es lo que se espera también, por ejemplo, en los campos, en las zonas, ¿verdad?, un poco más rurales, pudiéramos tener incluso otros efectos geológicos secundarios asociados al terremoto, como sería los deslizamientos de tierra, como sería el tsunami, ¿verdad? Que son
1: Derrumbe,
0: otros efectos que vienen asociados al terremoto. No son el terremoto, pero son producto de ese movimiento repentino de la tierra.
1: y sí, como usted señala, el ejemplo de que sean quizás haya niños en las escuelas, pues como papá y mamá tenemos que organizarlo, decirle, bueno, si sucediera un evento de terremoto, ¿quién de los dos va a ir a buscar a mi hijo si no hay forma de yo comunicarme contigo ni con la esposa, ¿verdad? O el esposo o la esposa.
0: Por eso
1: Es
0: es
1: importante entonces
0: importante
1: hacer ese plan familiar, ¿no? Decir,
0: eso mismo,
1: ok.
0: el plan de emergencia familiar. Fuimos por la misma línea, estamos conectados. El plan de emergencia familiar es sumamente importante y es importante en todos los aspectos, en todos los ámbitos, porque en la medida en que yo tenga mi familia preparada, en el sitio en que yo me encuentre cuando ocurre el terremoto, por ejemplo, los voy a tomar a ustedes de ejemplo, en la emisora. Si su familia está preparada, el terremoto los puede coger en la emisora, pero ustedes van a estar tranquilos porque ustedes tienen un plan. Y ustedes saben, mira, nos vamos a contactar a esta hora, en este lugar, nos vamos a encontrar si pueden llegar a pie, o vamos a llamar a este número de contacto familiar fuera de Puerto Rico y nos vamos a reportar que estamos bien y ahí se pasa lista. Ya con el plan de emergencia familiar, nosotros vamos a saber qué hacer. En especial cuando estamos fuera del hogar, porque si estamos todos juntos, pues se protege uno, desaloja, va a un lugar seguro. Pero si las personas se encuentran en diferentes lugares, es importante tener el plan que nos va a permitir reencontrarnos, saber que mis niños y mis niñas saben lo que tienen que hacer durante el terremoto, con quién se tienen que comunicar, que sepan también que esas comunicaciones pudieran tomar tiempo, ¿verdad? Porque dijimos que se puede ir, caer las comunicaciones o ir la luz. Así que es sumamente importante el plan familiar para todo el mundo. Inclusive para nosotros en la Red Sísmica tenemos que tener un plan familiar porque tenemos unas labores que hacer aquí en la Red Sísmica. Por lo tanto, nuestras familias deben y tienen que estar preparadas y saber qué van a hacer cuando ocurre ese terremoto.
2: Y en el caso de que ocurriese algún terremoto, vamos a repasar qué debemos hacer para resguardar nuestra vida.
0: Durante un terremoto, cuando la tierra empieza a temblar, debemos agacharnos, cubrirnos y sujetarnos. Agacharnos, cubrirnos y sujetarnos.
1: Desglóseme cada uno para saber exactamente lo que tenemos que hacer, geóloga.
0: Si las personas se agachan debajo de un mueble fuerte, de madera, de metal que haya identificado en su casa, lo importante es que hay que ahora, antes del terremoto, identificar ese lugar seguro para protegerse. lo identifican en su casa, en su oficina.

0: página, en el lugar donde más tiempo pasen, ustedes en la emisora. Entonces, cuando comienza a temblar, inmediatamente nos agachamos debajo de ese mueble fuerte que identificamos. Usualmente es en cuclillas, ¿verdad? En cuclillas no, arrodillados sobre las rodillas y con la mano cubriendo la nuca, la cabeza, ¿verdad? Ahí agarramos ese mueble con una de las manos para protegernos y luego entonces cuando deje de temblar, ahí nosotros salimos, ya sea gateando, ya sea, ¿verdad? Hacemos ese desalojo de ese edificio. Pero mientras esté ocurriendo el terremoto, las personas tienen que estar debajo de ese mueble protegido.
1: Una vez pase el terremoto, ¿hay un tiempo que uno debería esperar para entonces uno decidir salir de ese lugar donde nos resguardamos, geóloga?
0: Inmediatamente deje de temblar. Tan pronto nosotros sentimos que la tierra deja de temblar, que ya no hay vibración, en ese momento entonces procedemos a hacer un desalojo de la estructura. Y esto es importante, tenemos que desalojar porque es posible que ocurran réplicas. Y esas réplicas, ¿verdad?, pueden ser de por sí terremotos grandes que nos van a afectar, ¿verdad? Así que es bien importante que nosotros podamos, ¿verdad?, identificar que yo me agaché, me cubrí, me sujeté hasta que deje de temblar. Luego entonces procedo inmediatamente a hacer mi desalojo afuera de la estructura, a un lugar donde no haya cables, a un lugar a donde no tengamos postes que nos puedan caer encima, un lugar seguro. Usualmente recomendamos, por ejemplo, un estacionamiento, un campo, una pista, ¿verdad? Un lugar que sea amplio o hasta el patio de nuestra casa. Y entonces hay que esperar ahí por unos minutos, siempre encender nuestra radio AM FM, que la debemos tener en nuestra mochila de seguridad. Esa mochila sale con nosotros en el desalojo y ahí escuchamos las instrucciones que nos impartan las autoridades.
1: Y entonces, si hubiese otra réplica, pues tendríamos que hacer el mismo ejercicio, buscar un lugar, si no hemos llegado a ese lugar que, usted me enseñó.
0: Si ya estamos afuera, si ya estamos afuera en el lugar de asamblea nuestro, en el punto de asamblea fuera de la estructura, nos agachamos ahí mismo en el suelo. Hacemos la posición de protección en el suelo, porque ahí no debe haber nada que nos caiga encima, ¿verdad? No debe haber nada que nos salga disparado, pero pues hay lugares que no hay ese espacio tan amplio, no hay un patio bien grande o no hay un parque, y entonces ahí siempre hay que agacharse alejado de las estructuras, de cosas que puedan caer. Porque ya una vez nosotros desalojamos, luego de un terremoto fuerte es aquel terremoto que dura más de 20 segundos, nos tira al piso, tú tratas de ponerte de pie y te caes de rodilla, no puedes caminar. Ese terremoto, el terremoto fuerte que estamos hablando, que también puede producir un tsunami. Así que si las personas estuvieran en la costa, en un área de desalojo, no solo tienen que salir de la estructura, tendrían que ir inmediatamente a un lugar alto y alejado.
1: Importante, entonces, estos ejercicios, además de la ciudad, ¿ustedes inscriben escuela? ¿Cómo es el proceso de check out para repasarlo para personas interesadas en participar? Porque tengo entendido que uno se puede registrar, ¿no?
0: Eso es correcto. Es importante el registro. Yo siempre les recalco que hay que registrarse anualmente. Porque a veces las personas piensan, me registré para el check-out del año pasado y ya este año no me tengo que registrar. Siempre se van a tener que registrar. Es importante que indique la categoría, ¿verdad? El ejercicio te provee en su página oficial. Esto es un ejercicio a nivel mundial. Es el ejercicio más grande de terremotos a nivel mundial. Tiene su origen en California. Y nosotros en Puerto Rico hemos participado por los últimos 14 años. Es importante esta participación y crear la conciencia sísmica. Van a la página oficial del ejercicio, que es shakeout.org/Puerto Rico, shakeout.org/Puerto Rico. Ahí se puede registrar como nuevo participante o si ya participó en años anteriores con su correo electrónico y su clave, contraseña, puede ingresar nuevamente e indicar allí que va a volver a participar. Allí usted escoge la categoría, pueden ser individuos, familias, agencias, de diferentes tipos, estatales, municipales, federales. Tenemos también para emisoras, tenemos hospitales, hospederías, organizaciones de base de fe, organizaciones sin fines de lucro, de servicio a la comunidad, los radioaficionados, que también son nuestros grandes aliados. Así que hay muchas categorías, usted escoge la categoría que mejor le aplique.

0: esto, todo el mundo se registre, las escuelas, aún nos faltan escuelas, nos faltan hospitales, centros de base de fe, iglesias, así que todo el mundo, centros de servicio a la comunidad deben registrar su participación y las familias también deben registrar su participación en el ejercicio.
1: Y este próximo jueves, ¿cómo vamos a recibir esa alerta del gran shakeout?
0: Bueno, se han unido en esta iniciativa, como indicaron ayer en la conferencia de prensa, varias agencias de emergencia, FEMA, negociado para el manejo de emergencia, la Red Sísmica, National Weather Service San Juan, los radiodifusores de Puerto Rico, Comité AES, o sea, hay muchísima gente que participa en este ejercicio. Se va a estar activando el EAS de Puerto Rico a través de radio, televisión, cable TV. Es importante, por eso siempre recalcamos, la mochila de seguridad tiene que tener un radio AM, FM, porque recuerden que esas ondas de radio son las que permanecen luego de la emergencia, donde vamos a recibir instrucciones, las emisoras de radio. Por eso la prueba de EAS es tan importante. También vamos a tener la prueba del WEA, Wireless Emergency Alert, que es ese aviso de los celulares, como el que envían cuando hay una alerta ámbar, una alerta silver, pues allí también se va a probar el celular. Se van a probar algunos municipios sus sirenas costeras, si así lo desean, ¿verdad? Porque es un ejercicio de terremoto, pero algunos municipios pudieran, sí, en Aguadilla hay sirenas costeras. Así que los municipios pudieran también probar sus sirenas costeras para el ejercicio. Y también nos indicaron ahorita en la mañana, hace unos minutos, que es posible también que algunas escuelas que tienen sirenas de emergencia hagan una prueba con esas sirenas. O sea, que se ha unido muchísima gente. La Red Sísmica va a hacer su prueba de comunicaciones, Gran Shakeout, que consiste en probar todos los medios por los cuales nosotros enviamos información a manejo de emergencia, ¿verdad? Para probar que todo está bien, que todo funciona correctamente.
1: Y en el caso de las escuelas, lo que es el Departamento de Educación, ¿como requisito tiene que participar del shakeout o no necesariamente?
0: Ahora mismo no tengo la información si ya se emitió una carta oficial, pero anualmente lo que es usual es que sí, que el secretario de Educación emite una carta invitando a participar, entonces las escuelas se registran. Hay escuelas que son campeonas porque todos los años ellos están ahí, ¿verdad?, participando del ejercicio, y otras escuelas que están aprendiendo se registran por primera vez. Hay escuelas que hacen desalojo, o sea, practican agacharse, cubrirse, sujetarse y luego hacen un desalojo de todos los edificios. Así que depende la preparación de la escuela, pero el ejercicio en sí es bien fácil. Es agacharse, cubrirse y sujetarse por un minuto. Ese es el requisito de shakeout.
2: Bien importante que entonces lo conozcamos. Y aprovecho porque también ha habido unos movimientos, ¿verdad? Puerto Rico tiembla todos los días. ¿Eso es correcto? ¿Eso lo podemos afirmar, geóloga?
0: Eso es correcto. Ahora mismo para el mes de octubre, hasta el mes de octubre, llevamos un total de 2,559 temblores para este año, para el 2026.
2: Y eso comparativo con otros años, es mucho más.
0: El año pasado tuvimos 2,730, ¿verdad? Eso es así más o menos. Es bastante, es normal que tengamos una sismicidad entre 3,000, 4,000, 2,000 altos, ¿verdad? Temblores al año. Lo que pasa es que a partir de la secuencia del sur de Puerto Rico, que le llamamos la secuencia del 2020, esa secuencia sísmica aumentó esa sismicidad porque tiene muchas réplicas. Nosotros hemos procesado alrededor o más de 29,000 temblores de esa secuencia sísmica a través desde el 2019 en adelante.
2: ¿Y eso se puede extender hasta cuándo? Una vez me habían dicho podía ser hasta 10 años, ¿eso es correcto?
0: Claro, sí, porque esas fallas están liberando esa energía poco a poco, ¿verdad? Tuvimos el temblor grande, el 6.4, hubo una liberación importante de energía, pero van a continuar liberándose esa energía en esas fallas y sí puede tomar varios años.
2: Esto puede ser indicativo, y le pregunto con el propósito de educar, y muchas personas dicen, es que va a venir uno bien grande, porque llevamos un tiempo sin un terremoto de una magnitud alta, y esto puede significar que nos están avisando de que puede llegar un temblor más de 7 o algo así. ¿Eso es posible o eso lo podemos visualizar así, geóloga?
0: Bueno, nosotros no lo decimos en esa forma, ¿verdad? Categóricamente no podemos decir como, mira, va a venir mañana o el mes que viene un temblor, vamos a tener un 7,

0: 3.3 o 7, pero sí sabemos que nuestra región, la región de Puerto Rico y las Islas Vírgenes, es una región de una alta sismicidad, mucha producción de sismos, y históricamente hemos tenido terremotos de magnitud 7.3, ¿verdad?, en los 1800, 1700, después en 1918, que es el más recordado, el terremoto de que le llamaban de San Fermín, ¿verdad?, el del Cañón de la Mona, que afectó todos los pueblos del oeste y gran parte de los pueblos del norte con un tsunami. Así que históricamente hemos tenido esos terremotos mayores de magnitud 7. Eso ya establece la posibilidad de que en cualquier momento, cualquier día, nosotros pudiéramos tener un terremoto de mayor magnitud en nuestra región. Pero no podemos predecir cuál falla va a ser la que lo va a producir, ¿verdad?
1: Cuando habla de cuál falla, ¿a qué hora? Nosotros estamos rodeados de estas fallas, ¿verdad?
0: Tenemos muchísimas fallas geológicas alrededor del archipiélago de Puerto Rico, pero también tenemos fallas geológicas dentro de la isla, que fue lo que pasó en el terremoto 6.4, ¿verdad? Que es una falla pues que no había sido identificada claramente, y ahora a partir de esa secuencia pues sí se conoce mejor el área de la falla y toda la información que se está obteniendo a través de los terremotos. Pero sí, tenemos muchas fallas en nuestra región, muchas fallas activas, y esas fallas activas pues pueden producir terremotos grandes o significativos que nos afecten. Y no podemos predecir cuándo, ni la fecha, ni la magnitud, ni la hora.
2: Geóloga, si nosotros nos encontramos en una zona costera, en una zona de tsunami, y ocurre algún terremoto, ¿debemos desalojar inmediatamente? ¿Debemos esperar las advertencias? ¿Qué tenemos que hacer?
0: Si ocurre un terremoto, como les dije, mayor, ¿verdad?, un terremoto de larga duración, 20 segundos, que nos tire al piso con una vibración bien fuerte, ese terremoto pudiera ocasionar un tsunami. Por eso nosotros recomendamos que luego de protegernos, de agacharnos, cubrirnos y sujetarnos, tan pronto deje de temblar, nosotros vamos a salir de esos edificios, y si estamos en la zona de inundación por tsunami o de desalojo por tsunami, tenemos que inmediatamente activar ese plan de desalojo y movernos a un lugar alto y alejado de la costa.
1: A pie,
0: eso es bien importante, es a pie, por eso es importante los ejercicios y practicar. Para eso tenemos el ejercicio Caribe Wave, que se hace en marzo, con el objetivo de hacer esas prácticas, ¿verdad?, en el caso de tsunami. En este ejercicio de octubre, la semana que viene, es la práctica de terremotos, de crear conciencia sísmica, de verificar si tengo mi plan familiar, tengo mi plan de la escuela o del trabajo, tengo la mochila de seguridad lista, mi familia sabe lo que va a hacer, dónde nos vamos a comunicar, y sé cómo protegerme y dónde protegerme, ¿verdad? Eso es lo que quiere el Shakeout, crear conciencia sísmica y que practique agacharte, cubrirte y sujetarte por un minuto.
1: Importante que usted ha recalcado la mochila, y aquí también le hemos hablado que todos tenemos que tener una mochila, inclusive nuestros niños, todos debemos tener su mochila preparada.
0: Eso es correcto, sí, todo el mundo debe tener su mochila, pero en especial, ¿verdad?, al menos debemos tener una mochila en la familia, en nuestra casa.
1: De toda la familia.
0: Al menos una que se encuentre accesible en una salida para nosotros agarrar esa mochila y salir inmediatamente, ¿verdad?, en el desalojo. En las oficinas, de igual forma, nosotros en la red sísmica tenemos mochilas que se encuentran en las diferentes salidas, y cuando hay un desalojo, la primera persona que se percata que la mochila está ahí en su hook, la agarra y la saca. Y en las escuelas, por cada salón debe haber una mochila.
1: Excelente. Entonces, Gisela Báez Sánchez, geóloga, para recapitular, vamos entonces a recordar la fecha, hora y lugar y cómo podemos participar del Shake Out del 2026.
0: Vamos a tener el próximo jueves 15 de octubre, a partir de las 10 de la mañana, el Gran Shake Out de Puerto Rico, que es el ejercicio anual de terremotos. En este ejercicio queremos crear conciencia sísmica. Ahora, antes del ejercicio, revise sus planes de emergencia, su mochila de seguridad, ¿verdad?, y que tenga todo listo en su casa, asegurado que nada salga volando y le cause un daño durante el terremoto. Y el día del terremoto, el día del ejercicio, que es el 15 de octubre, el día del Gran Shakeout, ahí entonces van a agacharse, cubrirse y sujetarse por un minuto. Y luego entonces pueden hacer un desalojo de la estructura.

0: si quieren, pero no es un requisito.
1: Y entonces, el lugar para inscribirse, para registrarse.
0: Se van a registrar a través de la página del Gran Shakeout a nivel internacional, que es shakeout.org/Puerto Rico, shakeout.org/Puerto Rico, o también pueden entrar a través de la página de la Red Sísmica de Puerto Rico y ahí rápido van a encontrar el logo de la red y del Gran Shakeout. Entran a la página de la red, buscan el logo del Shakeout y rápido ahí cuando oprime lo va a llevar a la página de registro.
1: Y para orientar, Shakeout es SHAKEOUT, para, ¿verdad?
0: Exactamente.
1: Para sí. Orientar, que la gente no me escriba CH.
0: Sino... Sí, es con ese, Shakeout, porque es en inglés,
1: ajá.
0: .org, ¿verdad? De ORG, diagonal Puerto Rico. Esa es la página oficial de Puerto Rico.
1: Excelente, excelente. Bueno, geóloga Gisela Báez Sánchez, muy, muy agradecido por esta entrevista y esta orientación y esperamos, ¿verdad?, como todos, participar este próximo jueves de este Gran Shakeout.
0: Gracias. Sí, muchas gracias a todos por darnos la oportunidad y a la gente, todos los radioescuchas, porque la importancia es que las personas participen, ¿verdad? Para eso estamos haciendo este esfuerzo, para que nuestro pueblo participe, esté preparado, haga las preguntas que tengan que hacer. Estamos disponibles en la Red Sísmica a través de llamada telefónica o también a través de nuestra página de internet.
1: El número de la Red Sísmica, por favor.
0: Sí, el número es 787-833-8433.
1: 833-8433.
0: 33. Y nuestra página de internet es redsismica.uprm.edu.
1: Porque están aquí en la UPR en Mayagüez.
0: Eso es correcto, okay. Somos de la UPR de Mayagüez.
1: Bueno, gracias Gisela, muy amable, de verdad, que muy agradecido por este espacio.
0: Muchas gracias a ustedes, estamos a la orden y les esperamos en la participación del Gran Shakeout de Puerto Rico el próximo 15 de octubre a partir de las 10 de la mañana.
1: Excelente, excelente, gracias. Ahí está, gracias. Este jueves nos toca la cita de practicar con el Shakeout. Tenemos que, como dice la geóloga, en cualquier, no sabemos en qué momento, qué día, qué hora, si estamos durmiendo, si estamos despiertos, si estamos conduciendo, si estamos en la calle, no lo sabemos, Yedien.
2: Exacto. A nosotros nos va a tocar, el Shakeout, claro está, nos va a tocar aquí en el programa, Víctor.
1: Exacto.
2: Porque va a ser el próximo jueves 15 a las 10 de la mañana, aproximadamente.
1: Nos toca aquí, ¿verdad? Ojalá jamás tengamos que utilizar este ejercicio, pero ante una situación de que hay una probabilidad de que no estamos exentos de tener un temblor de alta magnitud, pues tenemos que preparar y saber qué tenemos que hacer.
2: Uh-huh, exacto. Y que eso mismo, que no nos coja desprevenidos, porque hay muchas personas que a veces por instinto o por eso mismo, porque no han practicado el ejercicio, salen corriendo, ¿verdad?, en medio del evento y también ponen en riesgo su vida.
1: Salen en el medio a escribirlo en Facebook.
2: Ah, también.
1: En las redes sociales. Bueno. Yadier, vamos a, sabes que Guava está comprometido con la campaña de la Sociedad Americana contra el Cáncer. Avancemos a grandes pasos para la detección del cáncer de seno temprano. Así que vamos a seguir hablando sobre este tema y ya tenemos a la gente por ahí de la UPR de Aguadilla.
2: Así es, y vamos a estar hablando de esa gran marcha rosada. Así que usted mantenga la sintonía, que esto es Desayunando con Guava. Víctor Vázquez y Yadier Grafals, regresamos en breve.

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0: Continuamos desayunando con Víctor Vázquez y Yediel Grafals Nieves. Yediel, continuamos nosotros en nuestra campaña de informar a nuestra gente de todas las actividades que tiene la Sociedad Americana contra el Cáncer y su campaña Avancemos a Grandes Pasos. Octubre es el mes de la prevención, de la detección temprana del cáncer de seno. Y por eso que estamos aquí, estamos ya todos vestiditos de rosa también, Yediel.
1: Así mismo es, Víctor. Y no quiero que se me quede nadie, porque ajá, tenemos casa llena.
0: Eso es importante.
1: Así que de la Universidad de Puerto Rico en Aguadilla, le damos la bienvenida a Janet Aquino, oficial de cumplimiento.
0: Buenos días.
2: Muy buenos días.
0: Acérquese al micrófono un poquito ahí, discúlpeme, que para que nadie pierda ninguna de la información que queremos dar hoy. ¿Cómo estás, Janet?
2: Muy bien, muchas gracias.
0: ¿Es Janet, Ginette? ¿Cómo es?
2: Ginette.
0: Porque ahí puede ser Janet, pero es Ginette. Gracias por estar con nosotros.
1: Y también nos acompaña Gloricel Sosa. Buenos días, bienvenida.
3: Buenos días, gracias.
0: Gloricel es especialista en salud y seguridad también en la Universidad de Puerto Rico.
3: Sí, eso, sí.
0: Qué bueno que esté con nosotros. Y vía telefónica, Yediel.
1: Así es. Le damos la bienvenida a la rectora de la Universidad de Puerto Rico en Aguadilla y es la arquitecta Wilma Santiago Gabrielini. Muy buenos días, bienvenida.
4: Muy buenos días a todos los radioyentes de Guava y a ustedes por la oportunidad.
0: No, gracias a usted también, rectora, muy amable y mucha salud y bendiciones. Rectora, pienso con usted, la Universidad de Puerto Rico se une un año más en esta campaña, ¿verdad? La campaña Avancemos a Grandes Pasos y sobre todo la detección temprana de cáncer del seno. Explíquenos por qué, ¿cuál es ese objetivo dentro de la universidad?
4: Sí, fíjense, como todos ustedes saben, la misión de la Universidad de Puerto Rico es educar, ¿verdad? Y a la misma vez envolvernos con la comunidad externa univers-

0: sanitaria. Pues esta es una gran oportunidad para nosotros poder crear conciencia sobre el cáncer de seno y promover la prevención temprana. Así que nosotros invitamos a toda nuestra comunidad universitaria, también al público general, al público externo, para nosotros este año poder unirnos a esta marcha, que es una marcha también nacional, ¿verdad? La estamos celebrando no solamente en la Universidad de Puerto Rico el martes 13 de octubre a las 10 de la mañana, sino también en todo Puerto Rico. Así que el lema es: te quiero en mi futuro.
1: ¿Cómo está visto ese ánimo entre lo que es la facultad, los empleados, la comunidad universitaria como tal? ¿Cómo lo ha visto, rectora?
0: Pues fíjense, muy bien, la comunidad universitaria siempre está muy ávida de apoyar todas estas causas, tanto la facultad, los no docentes y los estudiantes. Uh-huh. Así que este año tenemos programado nuevamente una marcha, ¿verdad?, que vamos a estar institucionalmente marchando y haciendo un lazo humano, ¿verdad?, con los Rosas, para crear esa conciencia y a la misma vez tener toda la participación de nuestra comunidad universitaria, y también invitamos a la comunidad externa.
2: De igual forma, va a ser el martes a las 10 de la mañana. ¿Cuál va a ser ese punto de partida de la marcha?
0: Nos vamos a encontrar en la biblioteca de la Universidad de Puerto Rico en Aguadilla, Enrique Laguerre.
1: Tengo aquí a las jóvenes, ¿verdad?, parte de la Universidad de Puerto Rico, a Ginette y a Gloricel. ¿Cómo han visto este ánimo dentro de la universidad? ¿Cómo están desarrollándose las actividades? Cuéntenos un poquito.
3: Pues estamos muy motivados, estamos muy contentos. La comunidad universitaria está activamente participando y ayudando y colaborando en que esta marcha logre su propósito, que sé que lo vamos a lograr. Así que estamos trabajando todos de la mano para que sea un éxito.
1: Gloricel, es una integración de toda la comunidad universitaria.
4: De toda la comunidad universitaria.
1: ¿Cómo lo ves? ¿Cómo ves esa integración?
4: Pues mira, en años anteriores, como bien dice la rectora, hemos participado y esa integración, ese apoyo ha sido excelente. Nosotros pues tenemos allí sobrevivientes de cáncer, uh-huh, personal que lamentablemente en esta ocasión vamos a hacer un homenaje a una profesora que el año pasado partió por cáncer, y reconocemos a otra que lleva alrededor de 11 años ya de sobreviviente, y ese apoyo de toda la comunidad universitaria ha sido excelente.
1: Se unen muchas emociones, porque si vamos a...
4: Muchas emociones. A mí me toca de una manera especial porque yo llevo 11 años de sobreviviente de cáncer de seno.
1: Qué bueno, celebremos la vida y mucha salud.
4: La vida.
1: Qué bella.
4: Así que son muchas emociones, y al final del día, pues la satisfacción de que uno aporta un granito de arena para esta prevención, para estas ayudas que la Sociedad Americana contra el Cáncer le da a todas esas personas, tanto hombres como mujeres.
2: ¿Y cómo ha sido esta colaboración? ¿Cómo se han organizado para llevar a cabo estas actividades, tanto con la Universidad de Puerto Rico en Aguadilla como con la Sociedad Americana contra el Cáncer?
4: Pues nosotros tenemos la conversación directa con la persona de la Sociedad Americana,
1: con Aida,
4: y en la universidad pues tocamos base con todos los compañeros de trabajo. La realidad es que todos nos unimos, todos aportan de diferentes maneras y están muy entusiasmados. Es mucho el trabajo, sí, porque uh-huh, es mucho uh-huh, el andamiaje, ¿verdad? Queremos que sea una actividad linda, una actividad con sentimiento, pero gracias a Dios ese apoyo lo hemos recibido de toda la comunidad universitaria.
1: Rectora, va a ser el día 13, ¿qué día cae?
3: Martes.
1: ¿Es en horario universal o cómo ustedes se va a desarrollar la universidad? ¿Hay un espacio para celebrar esta marcha sin afectar quizás lo académico? Rectora.
0: Sí, se va a desarrollar. Sí, muy buenos días nuevamente. Sí, se va a desarrollar en el espacio que nosotros le llamamos la Hora Universal. Hora Universal. Por eso se celebra un martes 13. Lo vamos a comenzar a las 10. Frente a la biblioteca, para que así nuestros estudiantes, empleados, personal externo, profesores puedan participar de la marcha.
2: La ruta parte a partir, ¿verdad?, de lo que es la biblioteca. ¿Hasta dónde va a llegar la marcha? ¿Cuál es la ruta?
1: ¿Hay una ruta?
4: Sí, tenemos una ruta. Va a ser al interior de la misma institución. Vamos a pasar por todas las áreas de la institución para que sea vistosa, y como la

0: Institución, pues alrededor de nuestro perímetro abierto, lo que hay es verja, la comunidad externa también, ¿verdad? Nos puede ver y va a participar, así que es interna, llegamos al área verde y ahí formamos ese lazo de unión y esperanza.
1: Y rectora, usted nos enfatiza que es una actividad abierta entonces a la comunidad general. ¿Personas de la comunidad pueden llegar a la Universidad de Puerto Rico a participar de la marcha?
2: Eso es así. Nos hemos hecho un llamado para todo el personal, tanto que sea de nuestra universidad como nuestros vecinos que tenemos alrededor, a las distintas instituciones que tenemos alrededor, para que se puedan unir en esta marcha.
1: Dentro de esta verdad visualización de esta marcha, es importante usted como mujer profesional y también una mujer que está a cargo de facultad y estudiantes, que nuestras jovencitas, nuestras jóvenes, nuestras madres, nuestras vecinas detecten cualquier anomalía en su cuerpo. Yo creo que eso es un llamado que me gustaría que hiciera la rectora como parte ¿verdad? De la posición que ocupa.
2: Claro que sí, nosotros pues estamos haciendo un llamado a toda la comunidad, como te dije, tanto externa e interna, a que estén conscientes de esta enfermedad, ¿verdad?, que se puede prevenir, es importante, por eso es que nosotros, nuestra misión es educar, es importante que nos eduquemos, que nosotros estemos pendientes a una detección temprana del cáncer, porque sí tiene cura, pero tenemos que estar sumamente atentos a todos esos señales y signos, ¿verdad?, que esto nos presenta. Así que con esta marcha nosotros queremos concientizar a todas las mujeres, ¿verdad?, de nuestra comunidad y las externas, a que estén constantemente pendientes a todas estas señales.
1: Es importante, la detección temprana salva vida. Algo que añadir por acá, Gloricel, me encanta ese nombre. Gracias. 11 años que también usted ha podido llevar el mensaje, porque el cáncer, más allá del cáncer hay vida. Y eso usted lo ha demostrado, ¿no?
0: Eso es correcto, sí.
1: ¿Qué se siente ser una portavoz? Porque se ha convertido en una portavoz luego de 11 años.
0: Sí, gracias a Dios, ¿verdad? Y he sido una portavoz y he logrado ayudar también a muchas personas a pasar el proceso. Yo siempre digo que no es lo mismo cuando ese consejo, que te lo dan con mucho cariño muchas personas, con mucho amor, pero cuando viene de una persona que ya lo vivió, uno lo recibe diferente.
1: Y verla bien, verla radiante.
0: Ver que hay esperanza, eso es importante, sumamente importante. Así que en ese sentido, agradecida con la vida que me ha dado la oportunidad de dar por gracia lo que por gracia he recibido.
1: Eso es bien, bien importante.
0: Sí, sí.
1: ¿Qué le diría a una persona que está pasando un proceso de su proceso de cáncer en este momento?
0: En este momento, pues mira, me hace esa pregunta y me conmueve, porque ahora yo tengo, que mis hijos le dicen la titi, es prima hermana de mi esposo, no es de seno, pero es colon rectal y metastizó. Y realmente yo lo que le digo tanto a sus hijos, que son ya no adolescentes, tienen 20 y 22 años, y a ella, que disfruten el momento por difícil que sea. A veces esa conversación uno la pospone, que debemos tenerla siempre, ese te quiero, ese vamos a hablar, vamos a arreglar las cosas. Y cuando llegan estas noticias, uno piensa en todo eso. Y no importa qué, esas conversaciones hay que tenerlas, hay que estar esperanzado. Uno tiene una oportunidad, hay veces que las personas, ¿verdad?, lamentablemente fallecen en accidente y demás y no tienen esa oportunidad. Y una vez con el diagnóstico, pues uno tiene que buscar totalmente.
1: Después del diagnóstico.
0: Totalmente. Uno tiene que aprovechar cada oportunidad. Y en eso.
1: Vivirla intensamente.
0: Y vivirla intensamente, exacto. Así que en eso es que en lo que yo me enfoco. En vivir intensamente y disfrutarla. Y en la medida en que uno pueda ayudar a otro, pues mucho mejor.
1: Ginette. Mucha gente se tiene que unir porque nosotros lo importante aquí es la prevención.
3: Claro que sí, este año, ¿verdad? Es bien interesante porque nuestros estudiantes también están activados y están motivados con esta actividad. Se unieron a nosotros las diferentes asociaciones de estudiantes, la PRMED, la CCA y la UPRAC Oncology. La CCA, la Child Cancer Association, fueron estudiantes que llegaron a nosotros porque querían ser parte de esta marcha, quieren ser parte de

0: esta prevención y ellos están llevando la voz también. Así que es una actividad que de verdad sabemos que va a seguir abriendo puertas, vamos todos los años, ¿verdad? Vamos a seguir llevando esta actividad como siempre lo hemos hecho. Y el lema es, te quiero en mi futuro.
1: Todas las queremos a todas.
0: A todas.
1: Rectora, para ir recapitulando, entonces vamos a hacer esta invitación a la comunidad y sobre todo, ¿verdad? Que no pensemos que el cáncer de seno es quizás para unas personas mayores o personas adultas, quizás hay jovencitas universitarias que tengan que nosotros tengamos que ayudar a prevenirlo, ¿verdad? Que hay que llevarle el mensaje a la comunidad universitaria sin importar la edad y que las jovencitas de la universidad hagan su autoexamen. ¿Qué le podemos decir, rectora?
2: Sí, que los exhortamos a que el martes 13 de octubre se unan a nosotros a la marcha, que va a ser a las 10 de la mañana desde la biblioteca, y que estén siempre conscientes, el cáncer no tiene ni sexo ni tiene edad, y la vida es un regalo y los queremos a todos en nuestro futuro. Así que les exhortamos a todos a que por favor siempre estén pendientes a las señales, porque el cáncer, si se detecta a tiempo, tiene cura.
1: Definitivamente.
3: Y que este martes vayan por allí con su camiseta de la Sociedad Americana contra el Cáncer, que la pueden conseguir en Mesa Albé.
1: ¿Tiendas Mesa Albé?
3: O con su camiseta, su gorra, accesorio rosado también.
1: Importante que la Universidad de Puerto Rico en Aguadilla está abierta a la comunidad, que ustedes van a realizar esta marcha, que la gente puede llegar, rectora, y qué bueno que usted permita actividades como esta dentro de la comunidad universitaria, porque eso indica que hay compromiso, ¿verdad?, con la sociedad.
2: Eso es así.
1: Así que, bueno.
2: De nuestra parte, estamos muy contentos
1: de
2: participar en esta marcha.
1: Después la invito para que se tome un café con nosotros, rector, acá, y hablamos un poquito de la UPR y las cositas de allí. ¿Le parece?
2: Claro que sí, siempre a las órdenes.
1: Muy amable, rectora. Mucha salud y bendiciones.
2: Gracias a ustedes.
1: Cómo no. Vamos a hacer este llamado final, Gloricel, para nuestros radioescuchas de la marcha de este próximo martes.
4: Sí, los esperamos a todos este próximo martes a partir de las 10 de la mañana. Va a ser un espacio muy especial para reflexionar, agradecer profundamente con quienes han estado en la lucha y también honrar la memoria de aquellos que dieron todo su corazón. Así que tanto a la comunidad universitaria, a la comunidad externa y a ustedes como emisora, los invitamos para que estén con nosotros este próximo
1: martes. Y le abro una sobreviviente que me encanta, que tenga esa agilidad, esa belleza. Y que esté utilizando, ¿verdad?, a favor de otros su experiencia.
4: Así
1: qué bonito.
4: Que allá
1: bonito.
4: Los veo.
1: Y Dios me le dé mucha salud y muchas bendiciones y que continúe llevando el mensaje también.
4: Amén, así será.
1: Y finalmente, por aquí, Ginette, ¿qué mensaje le podemos dar finalmente a nuestro radio escucha?
0: Sí, les pedimos por favor que participen, que estén con nosotros en esta gran actividad y les queremos dar las gracias a Guava por darnos
1: como
0: la oportunidad.
1: Siempre,
0: también le vamos a estar invitando para que participen del evento ese día y nos puedan cubrir allí en
1: ay, gracias, la marcha. Cómo no.
0: Así que le invitamos a todos a que puedan participar.
1: Rectora, y seguimos manteniéndonos en contacto, claro que sí, y las actividades de la UPR, que es la actividad de nuestro país, con mucho gusto las reseñamos aquí en la emisora.
2: Gracias a nuestros amigos de
1: Guava. Siempre a la orden. Bueno, Yediel, importante, la cita está ahí el martes 13 de octubre en la Universidad de Puerto Rico en Aguadilla a las 10 de la mañana. La marcha Avancemos Grandes Pasos de la Sociedad Americana contra el Cáncer.
3: Así es, y le agradecemos.
1: Nuestra alma mater.
3: Exacto, ahí fue donde empezamos,
1: Víctor. Ahí empezamos.
3: Después, y como quiera, terminamos en el sistema UPR porque terminamos en Arecibo.
1: Así que nuestra alma mater, qué bueno.
3: Así es. Bueno, vamos a hacer una corta pausa aquí en Desayunando con Guava, pero al regreso continuamos hablando de la campaña de la Sociedad Americana contra el Cáncer, que ya se encuentra con nosotros el doctor Gabriel Acevedo Mayens. Así que con eso y mucho más, venimos luego de la pausa. Esto es Desayunando con Guava. Víctor Vázquez y Yediel Grafals. Regresamos en breve.
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0: Continuamos desayunando con Guava Víctor Vázquez y Yediel Grafals Nieves. Bueno, Yediel, continuamos en la campaña de Avancemos Grandes Pasos de la Sociedad Americana contra el Cáncer. Tenemos un joven que ha estado durante los últimos 9 años participando como hombre real, viste de rosa.
1: Así es. Y de la Sociedad Americana contra el Cáncer, le damos la bienvenida al doctor Gabriel Acevedo Mayens. Buenos días, bienvenido.
2: Saludos, buenos días. Gracias, como siempre, por la invitación, ¿verdad? Y hacerme parte del programa.
0: Doctor, gracias por estar. Oye, ¿cuántos años que llevas en esta siendo, verdad? Primero era hombre real viste de rosa, sí. Ahora hombre viste de rosa.
2: Sí, de voluntario como tal con la Sociedad Americana contra el Cáncer de Puerto Rico llevo 15 años. Y en la campaña Hombres Visten de Rosa, este sería el noveno año.
0: Noveno año. Durante estos 9 años... has hecho muchas actividades y has sido uno de los mayores recaudadores para la Sociedad Americana contra el Cáncer. Cuéntame un poquito esa evolución, ¿verdad? Esos pasados 9 años.
2: Pues es una actividad, ¿verdad? A veces es cuesta arriba, ¿verdad? Porque conseguir donativos es un poquito difícil, pero siempre se logra la meta. Válgame, he hecho diversas actividades, desde 5K, desde brunch. Hemos hecho caravanas de recaudo, caminatas de recaudo, caminatas de prevención. Que el objetivo de toda esta campaña, como siempre, es llevar un mensaje de prevención. Que estamos en el mes de octubre. Mujeres mayores de 40, ¿verdad? Realizarse su mamografía, visitar a su médico. Y hemos hecho distintas cosas. Este año voy a estar en el Parque Colón, recaudando fondos.
0: Oye, vamos a hablar de este. Primero, que has superado tus metas todos los años. Es lo primero. Has hecho varias iniciativas. Y entonces, estás en este año, estás haciendo unas colectas. Explícanos, danos detalles.
2: Pues ya este sería el tercer año, ¿verdad? Estoy frente a la cancha del Parque Colón estos 4 domingos de octubre. Voy a estar allí de 9:30 a 2:00 p.m. con un equipo de voluntarios, ¿verdad? Con el propósito de recaudar fondos para los pacientes y sobrevivientes de cáncer de mama, como cada año, que este es el objetivo. Así que nada, si usted se está dando la vuelta por allí, por el Parque Colón, por el pueblo de Aguadilla, se da el redondel por allí en el Parque Colón y allí vamos a estar recaudando fondos.
1: Y efectivamente, ¿qué pueden hacer las personas para donar? Si no pueden llegar necesariamente el domingo, ¿qué pueden hacer para donar?
2: Pues pueden ir a Facebook, ¿verdad? Está la página de la Sociedad Americana contra el Cáncer de Puerto Rico, Unidad Oeste. Ahí usted va a ver las fotos de las iniciativas de Hombres Visten de Rosa y Mujeres Visten de Rosa. Su favorito, ¿verdad? El que usted guste, puede entrar. Hay un enlace oficial que usted entra y con tarjeta de crédito.

0: crédito puede hacer un donativo. 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Cualquier donativo es importante, no importa la cantidad, ¿verdad? Sino con el amor que se hace.
1: Doctor, usted que ha estado, ¿verdad?, todos estos años, ha estado comprometido con esta campaña. ¿Es importante esa detección temprana?
0: Eso es correcto. El objetivo de este mes, vestirnos de rosa, tiene un significado más allá de que el color es bonito, del lazo, ¿verdad? Mucha gente ve el lazo. El objetivo es llevar a cabo el mensaje de prevención, que las mujeres, ¿verdad?, levanten bandera y digan, espérate, llegó octubre, aunque eso pues se puede hacer durante el año, pero se seleccionó el mes de octubre, me palpo mi seno después que pase la menstruación, después que me baño con agua tibia, me levanto mi brazo hacia arriba, me palpo a favor y en contra de las manecillas de reloj el seno, si detecto algo, favor, ¿verdad?, ir al médico primario. Alrededor, si alrededor de la aureola, vuelta redonda, usted se palpa a favor de las manecillas y en contra. Si usted nota un bulto, una masa, una retracción en la aureola, una descarga, importante visitar a su médico primario. A veces tenemos la noción que solamente es el ginecólogo quien puede dar orden de mamo y sono, no necesariamente el médico primario también. Uh-huh. Así que anualmente, mujer mayor de 40 años, te toca la mamografía. Si eres menor de 40 años, tienes algún historial, te palpaste algo, también puedes visitar a tu médico primario porque se hace una sonomamografía también, y son las únicas herramientas que el médico tiene para detectar cáncer de mama a tiempo.
2: Y en ese caso, doctor, que usted nos dice si palpa, ¿verdad?, alguna anomalía que pueda haber en ese seno, ¿necesariamente puede doler o no necesariamente duele?
0: Por lo general no duele, ¿verdad? El paciente, la paciente refiere, me palpé un bultito, me palpé una pelotita, como ellos refieren, ¿verdad? Por lo general puede ser un quiste, cuando es una masa, ¿verdad? Hay que darle un seguimiento, hay que hacer una biopsia. No solamente en mujeres, en varones también representa un 1%. Anualmente se diagnostican 100 casos de cáncer de mama en varones en Puerto Rico y se diagnostican 2,410 mujeres, las estadísticas de este año. El cáncer de mama representa un 30% de los cánceres en mujeres y 440 mujeres aproximadamente fallecen anualmente de cáncer de mama.
1: Y lo importante es que siguiendo la línea de Yediel, que es indoloro, sí, ¿verdad? Y entonces eso puede complicar, como no me duele mi seno, pues ni me los toco.
0: Como no me duele, no le doy seguimiento. Y cuando decido darle seguimiento, ya estamos quizás en un estadio 3 o un estadio 4.
1: Cuando usted habla de estadios, ¿verdad? Usted como doctor, explíquenos cómo podemos ayudar en que no lleguemos a un estadio 3 o 4. ¿Cuál es la diferencia? Vamos a ponerlo entre un estadio 1 o 2 a un estadio 3 y 4.
0: La detección temprana. Si usted se realiza ese examen anualmente, el médico puede llevar a cabo, ¿verdad?, una comparativa de si hay algún quiste, si ha crecido o no. ¿Cómo? Se hace una mamografía. En la mamografía se detecta algo. Hay que hacer una sonomamografía, que es un estudio más profundo que nos permite ver el tamaño del quiste. En base al tamaño de ese quiste se realiza la biopsia. Entonces, si estamos en estadio 1, 2 y 3, como se dice, todavía estamos safe. Pero cuando ya pasamos a un estadio 4, es sospechoso. Ahí hay que darle seguimiento con mayor prontitud. Por eso la importancia de que la detección temprana salva vida. Todo a tiempo tiene un tratamiento.
1: Y un diagnóstico, ¿verdad?, de cáncer no significa un diagnóstico de muerte.
0: No. El cáncer, como le he dicho a las pacientes en otras charlas, ¿verdad?, un diagnóstico de cáncer no significa una sentencia de muerte, ¿verdad? Muchas veces, viendo desde el aspecto espiritual, puede ser una prueba que Dios nos está mandando para acercarnos más a Él, para conocernos más, para perdonar, para desarrollar un talento. Quizás ese testimonio que uno tiene va a servir para ayudar a otras personas, ¿verdad? Una anécdota corta. El año pasado realicé mi reunión de clase graduanda. Se me acercó un compañero de clase y me indica, pues, que se había palpado una masita, que estuvo un tratamiento de cáncer de mama, bien raro en varones. Yo le dije, lo que tú necesites me avisa. 2 meses.

0: cáncer luego, el cáncer está metastizado. Logramos hacer una actividad de recaudo, recibió su tratamiento.
1: Nosotros enseñamos eso aquí.
0: Y
1: sí,
0: para
1: ¿verdad?
0: Testimonio, sí. ¿Verdad? Está vivo. Un saludito para mi amigo Joe Rivera, sí, que está allá en Orlando, de Aguadilla.
1: Me acuerdo que hicimos aquí, hicimos una... O sea,
0: promocionamos un torneo de softball. Actividad.
1: Exacto. Qué bien, qué bien. O sea, que es bien importante tomar... lo que significa el mes. A tiempo todo tiene una solución.
0: Correcto.
1: Y también que llevas tantos años en la Sociedad Americana contra el Cáncer, el dinero que se recauda se queda en Puerto Rico, ¿verdad?
0: Correcto. Este dinero que recaudamos, ¿verdad? Yo represento a la región oeste. La región oeste comprende, ¿verdad?, lo que es Aguadilla, Aguada, Moca, Isabela y Mayagüez. Para el que no conozca, tienen una oficina en la Méndez Orellano, que eso es detrás de Alice. Allí se dan diversos talleres, se dan servicios. Este dinero que se recauda se queda aquí en Puerto Rico. Se utiliza mayormente para lo que conocemos como el Hope Lodge, que es un hotel gratuito para las pacientes que no tienen dónde quedarse y tienen tratamiento en San Juan. Se ofrecen pelucas, se ofrecen brasieles con prótesis, se ofrecen otras ayudas cuando el plan no cubre. Así que ese dinero se utiliza y se queda en Puerto Rico para investigaciones.
1: Sí, eso es bien importante porque hay planes, yo conozco unas medicinas que después que dan la radioterapia, hay unos bálsamos que se utilizan y que muchos planes no lo cubren, y la sociedad ha ayudado en eso.
0: Sí, siempre, ¿verdad? Importante, si usted es una paciente o sobreviviente y desconoce de los servicios que se ofrecen, usted puede ir a Mayagüez con la patología y el diagnóstico. Usted se inscribe y le van a dar servicios subsiguientes, de manera gratuita.
2: Y entonces, cuando una mujer, ¿verdad?, llega a esa primera, se palpa ella misma, encuentra que hay alguna anomalía, que hay algún bulto, si se llegase al diagnóstico, ¿verdad?, con la orden médica, ¿cuál es ese tratamiento? O sea, ¿qué prosigue una vez una mujer se diagnostica con cáncer?
0: Ya ahí sería, ¿verdad?, seguimiento oncológico. Uh-huh. Ya una vez se hace una biopsia y se detecta un cáncer, pues ya ahí el seguimiento es con un hematólogo-oncólogo, y el oncólogo va a determinar cuál va a ser el tratamiento, porque cada caso es individual. Acorde a la edad, a las comorbilidades, el hematólogo determina el tratamiento que la paciente va a llevar, si va a ser quimio, si va a ser radio, si va a ser tratamiento vía oral, tratamiento IV, eso lo determina el oncólogo.
1: Usted como doctor, hoy, a las mujeres que nos están escuchando, a las damas, a las radioescuchas, ¿qué le podrías decir en cuanto a la detección del cáncer de seno y qué deben hacer hoy?
0: Pues hoy, ¿verdad?, si usted se está bañando, examínese. Usted conoce su cuerpo mejor que el médico. Examínese su cuerpo, vaya al médico, ¿verdad? A veces hay pacientes que no le gustan que confrontamos esas situaciones. Se llama a la paciente para darle seguimiento, para cumplir con las métricas del plan médico. Se le indica, mira, te toca tu mamografía, yo no me la quiero hacer. Muchas féminas refieren que le duele, que le aprieta, que no le gusta. Pero, ¿verdad?, yo no te puedo hablar por experiencia porque no me ha tocado esto, pero sí te digo que te realices el estudio, aunque sea una vez al año. ¿Por qué? Porque la única herramienta que tiene un médico para detectar esta terrible enfermedad es ese estudio que hay que hacer.
1: Eso es bien importante. Entonces, en la campaña de Hombre Real Viste de Rosa, entonces estás... vas a estar este domingo y los próximos domingos en el Parque Colón.
0: Estos tres domingos que vienen, allí estaremos, nos van a identificar porque vamos a estar con la camisa oficial.
1: ¿Estás tú con quién más?
0: Cuéntame. Estoy yo, allí está mi familia completa.
1: Tu mamá,
0: tengo
1: que no te suelta.
0: Mi mamá, mi hermano, mi cuñada, mi tía, primas, amigas cercanas, amigos cercanos. El domingo pasado éramos como 16.
1: Qué bueno.
0: Nos los gozamos todos allí. La campaña de este año es Te quiero en mi futuro. Uh-huh. Ese es el logo. Así que para poderte tener en mi futuro, te tienes que cuidar. Hay que cuidar y hay que dar un seguimiento.
1: Eso es bien importante. Así que otra forma de cooperar, me había dado una ATH móvil.
0: 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Si no, 787-629-9772. Todo donativo se recibe con amor. Eso es para ayudar. Hay muchas pacientes, ¿verdad? Quiero enviarle un saludo especial a la madrina de campaña que no pudo estar con nosotros.
1: Está en Aguada,
0: hoy, que ya está en una marcha en Aguada.

0: Hola, Widalis, un saludito. También quiero saludar a Marisol Cordero, sobreviviente, y a Brenda Chávez, que todos los
1: Ay,
0: años
1: Brenda.
0: fueron madrinas pasadas y todos los años nos ayudan en el recaudo también.
1: Qué bueno, doctor. Muy agradecido por lo que haces, ¿verdad? Por tu labor comunitaria y sobre todo, ¿verdad? Ser voluntario durante tantos años de la Sociedad Americana contra el Cáncer. Tomaste un reto más, 9 años siendo hombre viste de rosa. Así que agradecido por lo que haces y que qué bueno que la gente siga cooperando.
0: Agradecido usted siempre con el espacio, gracias a toda la gente, ¿verdad?, que cooperó el domingo pasado. Así que si usted no ha podido, ¿verdad?, dése la vueltita por allí y coopera con una noble causa.
1: No tiene que bajarse el carro, eso
0: No, por la
1: es
0: ventana,
1: por la ventana.
0: servicarro.
1: Gracias, doctor, por acompañarnos en la mañana de hoy.
0: Gracias por la oportunidad.
1: Víctor Vázquez, Yediel Grafals, desayunando con Guava. Cuéntame, Yediel, ¿nos podemos ir a la pausa? ¿Qué hacemos?
2: Así es, Víctor. Vamos a hacer la última pausa del programa, pero al regreso venimos con las llamadas del público. Así que si usted tiene alguna situación en particular en su comunidad, si desea comentar de cualquiera de los temas discutidos en la mañana de hoy, se comunica al 787-891-0085 y el 891-1230 luego de la pausa. Víctor Vázquez y Yediel Grafals, regresamos en breve.
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0: 787-891-0085 y también el 787-891-1230 para comentar de cualquiera de los temas discutidos en la mañana de hoy, lo que está sucediendo en la palestra pública del país. Saben que el tema de la semana ha sido la secretaria del Departamento de la Familia, Suzanne Roy.
1: ¿Otra semana más? Acuérdate que ella está de controversia en controversia. Una semana adicional de otras que tuvo otras controversias.
0: Exacto. En este caso...
1: ¿Renunciará?
0: Ella dice que no va a renunciar.
1: Y la gobernadora le dio un espaldarazo.
0: Así que por el momento no hay indicios, ¿verdad? De que la actual secretaria, que es Suzanne Roy Fuerte, la secretaria del Departamento de la Familia, renuncie. O sea, ella va a permanecer en su puesto.
1: Hay que ver
0: pese a estas investigaciones que se están realizando.
1: ¿Qué va a pasar con la luego de las comisiones de citación, verdad, en la Cámara de Representantes, en el Senado? A ver qué va a pasar, ¿verdad? Porque también ha habido en la Cámara y en el Senado unas vistas. ¿Qué ha logrado esas vistas y esas interpelaciones? ¿Algo ha pasado?
0: Esa es la pregunta.
1: Vamos a ver qué pasa.
0: Bueno, vamos
1: por
0: a ver
1: si nuestra gente nos comenta por aquí. Buenos días.
2: Buenos días. Casi no se oye. No sé qué pasa.
1: ¿Cómo está?
2: ¿Se oye bien ahí?
0: Yo lo escucho, Goyo. Yo lo escucho clarito.
2: Que todavía tengo unas palmitas para regalar. Que tengo unas cuantas palmitas de coco. Porque es una lástima que tenga que botarla, bajoncarla.
0: Pues sí. Claro. Pues sí.
2: A ver si a alguien le gusta la palma de coco, pues tengo, ya están bastante grandes, pero son fáciles para sembrar, ¿sabes? Yo siempre eso prende aunque sean grandes.
1: Pues a gracias.
2: A ver si viene alguien por aquí.
1: Gracias, claro que sí. Gracias, voy a seguir atendiendo llamaditas y gracias por llamarnos y me alegró conocerlo.
2: Y tengo jamas de cogollo, de una palma de cogollo. Jamás también para regalar. Bien, muchas gracias.
0: Gracias por comunicarse.
1: Gracias por llamarnos. Muy amable.
2: Bien.
1: Y pues hay que ver qué va a pasar, ¿verdad? Luego de estas vistas públicas en la Cámara y en el Senado. Ha habido otras vistas, otras interpelaciones en Cámara y Senado. ¿Y qué ha pasado? Es lo que yo quiero saber. Porque entonces lo citan, hacen el show, contestan y...
0: ¿En qué queda? Porque...
1: Y eso es dinero que gasta el pueblo de Puerto Rico, porque no se cree que la vistita es allí y no se gasta un chavo. ¿Usted sabe cuánto dinero se gasta en hacer una vista allí? Entre empleados, sonido, lugar, espacio, el café que se toman los legisladores y todas las cosas que le dan a los... como si fueran reyes. Porque no es que se sienten allí y van a pasar el día entero. No... Allí lo tratan y le traen el cafecito y le traen las cositas que piden y todo. Y eso es dinero tuyo y mío.
0: Y bueno, este año también, porque Víctor, vamos de controversia en controversia. Pero cuando se citó a Francisco Domenech, ¿verdad? Que era el ex secretario de la gobernación. En ese momento tampoco, ¿verdad? En momento inmediato tampoco hubo una renuncia, tampoco hubo una destitución, sino que se dio más adelante.
1: Más adelante, o sea, estamos viendo como que es una pérdida de tiempo, ¿verdad? Y entonces ahora, no sé, y ayer yo escucho la defensa de que, no, pero es que el contrato nunca se firmó, nunca se desembolsó el dinero. Como minimizando todo el acto anterior. Estamos hablando de un proceso que ha sido irregular. Un proceso que se está manejando unas cotizaciones y unas evaluaciones y la compañía que dicen que evaluaron dijo que ella no envió ninguna propuesta. Entonces, si no envías ninguna propuesta, ¿cómo pueden evaluarlo? Eso es, no hay que ser tener un doctorado en filosofía y un doctorado en administración para uno darse cuenta de que hay algo irregular ahí.
0: Correcto. Y estábamos hablando de 38 millones de dólares.
1: Porque esto es bien fácil, entonces ahora fue este a robar el banco, pero como lo cogieron antes de robar, pues entonces no hay que hacerle nada. Como no lo robó, pues no hay que hacerle nada.
0: Increíble.
1: O sea, ¿a quién quieren de coger de pinzuaca en este país? ¿A quién? La gente se cree.

0: y que se chupa el dedo, que la gente se chupa el dedo todavía. Nos quieren decoger de lo que el puertorriqueño no es. Ah, no, como nunca se desembolsó el dinero, pues no pasa nada. Bendito, es como el que va a matar. Uh-huh. Le apuntó, pero como no lo disparé y no lo maté, pues no me hagan nada. Uh-huh. De verdad que quieren coger de pendejo, de pensuaco, de verdad que al pueblo puertorriqueño, los quieren coger.
1: Wow. La gente se puede comunicar con nosotros, claro, si desea opinar de cualquiera de estos temas. Saben que este ha sido el tema que ha trascendido durante toda la semana. Pero si desea opinar de cualquiera de los temas que están transcurriendo también, de lo que hemos hablado aquí en el programa, de la Sociedad Americana contra el Cáncer, también pueden comentar.
0: Y está la marcha en Aguada, que es que bueno que la estén celebrando. Vamos a tomar las llamaditas, claro que sí.
1: Así es. Vamos por aquí. Buenos días.
2: Ah, muy buenos días. José Geliga, de la calle Progreso. ¿Cómo están ustedes?
0: Ay, Geliga, qué bueno escucharte.
2: Qué bueno, sí. Yo siempre los escucho de las mañanas para que se me hace un poquito difícil entrar.
0: Sí, cómo claro. No, cómo no. Aquí estamos a su orden. Cuéntanos.
2: Gracias. Yo pensando que es que los gobernadores de antes como que tenían un respeto, una cosa, Hernández Colón, Homero Barceló. Yo le pongo hasta más o menos Sila, pero el gesto que ha venido por ahí para abajo, como que no tienen responsabilidad con el gobierno. Una situación como esa, ya Hernández Colón o Homero lo hubiesen votado a todos.
0: ¿A cuánto votó Homero y Hernández Colón ahí? Hasta alcalde. Yo, en aquel momento ellos hasta alcalde podían destituir.
2: Sí, tenían una responsabilidad y pues. Pero ahora que gobierna, pues, a beneficio de ellos, exigiendo, así aquí no ha pasado nada.
0: Como si a la gente no le costara, ¿verdad? Eso que está pasando, porque las contribuciones las pagamos todos nosotros. Todo el mundo que paga IBU está pagándole dinero al gobierno.
2: Es así.
0: Y entonces, ¿cómo es posible que no tengan fuerza de, o sea, es que no tienen calor en la cara, no hay calor, cara. No hay vergüenza.
2: No.
0: Para hablar de 38 millones, como hablar de 10 chavos que se nos caen en el piso.
2: Que se le perdieron los 10 chavos, no, eso no es así. Entonces, la intención de Jobal estaba, pero porque no se llevaron nada. Ajá. No hay consecuencias, eso es un abuso.
0: Exactamente, qué lindo, van a jobar al banco el tipo y como el tipo no logró el jobo, pues no hay que hacerle nada.
2: Sí, vamos a perdonarlo, aquí no ha pasado nada.
0: Entonces, alguien te amenaza de muerte, te saca una pistola, pero como no te mató, pues tampoco hay que hacerle nada.
2: Así mismito es.
0: De verdad esto que nos quieren coger de lo que
2: no. Que hasta que no se pare un buen gobernador o algo y enderece, esto no está fácil. Entonces sube el agua, sube la luz. El pobre está a punto de ahorcarse y ellos como que no le importa. Una bachatería.
0: ¿Sabes qué, Angélica? Que los pueblos tienen los gobiernos que se merecen.
2: Eso es así.
0: Porque son los pueblos los que eligen. Este pueblo escogió este gobierno. Este pueblo, pues ahí tienen las consecuencias. Ahí tienen lo que se merecen.
2: Yo te voy a decir la verdad, yo no voté por ellos, pero...
0: Pero como somos una democracia, sí. Los que participamos de la democracia hay que aceptar los resultados de la democracia, ¿no?
2: Eso es así.
0: Pues entonces nosotros tenemos los pueblos que nos merecemos.
2: Es correcto.
0: Bueno, gracias por llamarnos, Geliga.
2: Lo sigo escuchando y a Yediel, que lo llamo siempre los sábados. Pero ha habido problemas con la comunicación.
0: Ah, pues cómo no, pero sabes que...
1: Pero gracias, sabe que se le aprecia de corazón, Geliga.
2: Igual. Ok, adiós.
1: Vamos por aquí. Yo recuerdo, Víctor, y que para ese tiempo yo no ni había nacido, pero he visto los videos, me parece que era el gobernador Hernández Colón, cuando votó al jefe de acueducto porque no le tenía la respuesta en la conferencia de prensa.
0: Y le dijo que se tardaba varios días.
1: Uh-huh. Y dijo, esa información se la podemos dar mañana, pero esa información ya no le sirve porque no se la van a poder dar a las personas.
0: Sí. Y entonces, en esto lo que vemos también, Yediel, y este asunto quizás nos compete más a nosotros, cuando tú haces una solicitud de entrevista, una solicitud de información a alguna agencia del gobierno, te dan largas al asunto, o no te contestan de inmediato. Y la información no es para ti ni para mí. La información es para el pueblo. Porque el pueblo es el que le paga los sueldos a ellos, ¿verdad? Y el pueblo no votó por ellos, por esto.

0: funcionarios que están allí, nos nombra la gobernadora. Por eso es que nosotros exigimos a las personas que a quien se vota, ¿verdad? A quien tiene el poder, porque ahí es donde el pueblo le dio el poder. Pero los funcionarios se deben a un pueblo, el servidor público se debe a un pueblo. Entonces, estar esperando días, semanas, dándole asuntos por una solicitud de entrevista o por información para darle al pueblo es una falta de respeto al pueblo, a la gente que necesita la información. Y lo estamos viviendo, lamentablemente lo estamos viviendo en esta administración.
1: Exacto. Y ya la gente se puede seguir comunicando. Son las 10:59. Ya mismito se acaba el programa, pero vamos a atender esta última llamadita claro por aquí. Sí. Buenos días.
2: Hola. Hola.
1: Buen día. ¿Con quién hablamos?
2: Yo digo voy otra vez porque yo llamo a la alcaldía y no contestan. La alcaldía... Y entonces, pues, termina y entonces le dicen en inglés, thank you very much, y en inglés lo dicen, no, así como yo lo digo, pero así lo digo, y no contestan. Llevo ya como 3 semanas tratando de conseguir hablar con alguien que, pues, solamente pude hablar con Obras Públicas hoy, porque marqué directamente a Obras Públicas, y el alcalde para el servicio del pueblo. Deben de coger las llamadas también. Esa querella tengo.
0: Ah, pues gracias por informarnos, sí. Claro que sí. Sí, espero que nos estéis escuchando.
2: Yo soy un majadero, como usted dice, porque llamo a menudo. Yo trato de que el pueblo sea el que reciba todos los beneficios, porque el pueblo paga. Yo trabajé en carpintería, yo pagaba contribuciones y todo. Hasta el seguro social pagué yo por mi cuenta.
0: Bueno, gracias. Estoy pendiente a otra llamadita, no quiero dejar a nadie sin atenderme. Gracias, Goyo, gracias.
1: Bueno, ahora sí. Se nos fue Víctor, pero son las 11 en punto de la mañana. Claro. Esta es WABA Aguadilla. 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
1: Así que tenemos que ser más agradecidos y darnos cuenta de que, mira, tenemos salud, mira, tenemos un trabajo, mira, tenemos comida, tenemos un lugar, un techo donde dormir esta noche. 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
1: Bueno, con ese mensaje positivo los dejamos, pero la programación continúa. Hoy es viernes, así que ya mismito la placita radial con Alex Ariel González en Radio Shopper.
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0: Así, y el lunes, que es feriado, el lunes es feriado, vamos a estar aquí, Yediel Grafals y este servidor, en otra edición más de Desayunando con Guava, como todos los días. El lunes celebramos, ¿verdad?, la observación del descubrimiento de América, lo que se llama el Día de la Raza.
1: Así.

0: Así que es un día feriado a nivel de todos los Estados Unidos y Puerto Rico.
1: Así es. Así que tengan todos excelente día.
0: Y buen provecho.

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2: La cosa Puerto Rico. Buenos días, buenos días, buenos días, buenos días. Buen provecho. Pa, pa, pa, pa. Aquí estamos en el espacio. El programa que te da la oportunidad de que tú lo vendas, lo compres, lo negocies, lo intercambies, lo regales, lo que tú quieras. Aprovecha lo que esto es Radio Shopper. Hoy es 9 de octubre. Llegó el viernes. Como te gusta. Desde la perra y hermosa colina del barrio Cuchilla de Moca, yo soy tu panita Alex Ariel. 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Así que bien chévere. Gracias, gracias a los muchachos. Así que arrancamos este espacio que es para usted. Mire, que no le cuesta nada y usted se hace de par de chavos. ¿Ah? Lo vende, eso que

las horas y que nadie lo tiene. Después te lo escucha por ahí. Después. Mira, pues nosotros picamos adelante con todas esas cositas. Así que, y además te entretiene con todo lo que las adivinanzas, los chistes.

0: Mira, ¿qué es lo que está pasando? Alguien que me pueda decir antes de arrancar el programa. Mira, estoy viendo como que mucha gente enviándome fotos. Y de hecho, yo lo vi en la mañana, pero pensé que era algo pasajero. Yo dije, bueno, aquí pasó aquí, dije yo, ¿verdad? Y oye, muchos carros como que a la orilla de... Sí, en el paseo. Pero a nivel de kilométrico, kilométricamente larga esa fila. Pero una cosa espectacular, me dice Martín Concepción, que también Aguadilla lo ha visto. Yo esta mañana lo vi desde que salí de mi casa hasta, bueno, toda esa zona, desde los fast food en Moca, y llegaba hasta por allá, llegaba hasta bueno, pasaba por debajo del puente, llegaba hasta la Monserrate, y era como si fuera como para el Parque de la Moca. Mira, si alguien sabe que, mira, si usted está ahí en el taponcito ese también, bueno, no es un tapón, es que se están alineados a la orilla, en el paseo. Mira, ¿qué es lo que hay ahí? Yo soy medio, sí, yo quiero saber, me quiero enterar. Y la gente también, porque me están enviando fotos por aquí. Me dice, mira, ¿qué está pasando? Si la gente sabe, si alguien sabe, pues me deja saber. Más allá de las fotos, me puede escribir o me puede dejar saber aquí al aire qué es lo que está pasando. ¿Está bien? Así que nos vamos al cuadro telefónico. Vamos a vender, vamos a comprar. 891-0085 ya está ready para ti. 891-0085. Compra, vende, negocia, intercambia, regala lo que tú quieras. Ya el cuadro está ready. Así que hoy es viernes. Se acabó la semana. Así que viernes, fin de semana, y viernes 9 de octubre. Oye, qué bueno que no hubo huracanes. Eso no pasaba desde cuándo, ¿eh? Desde cuándo estamos gozando porque no hubo ni siquiera un sustito. Así que en ese sentido estamos contentos, gente. ¿Viste cómo son las cosas? Hay cosas positivas también. Hay cosas, pues, ni un sustito, qué bueno. Ahora, no obstante, hay un, para allá por México, el Golfo de México, hay un sendo huracán por allá que está, que está amenazando por ahí la zona. Así que, qué bueno, eso merece un aplauso. No tenemos huracanes este año, no tuvimos ni amenazas, ni tormenta, ni nada. Bueno, dígame el artículo, dígame el precio y el número de teléfono. Vamos a arrancar por aquí con el cuadro. Hello, buenos días.
1: Muy buenos días, gracias por la oportunidad que me brindas para vender mi artículo.
0: Yo no, ¿verdad? Las oportunidades yo no se las vendo, yo se las regalo.
1: Gracias, seguro.
0: Sí, siempre, dígame, ¿qué hay por ahí?
1: Un programa muy muy ameno, muy bueno. Y
0: gracias.
1: Chistoso y muy ameno, entretenido.
0: Areado, ahí está, gracias, hermanito, gracias por eso.
1: 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Son baterías de 12 voltios de 250 amperes. 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
0: Okay.
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0: Ok.
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0: ¡Ué! Se le está cayendo la llamada, mira, a ver. Lo puso en mute. Ay, bendito, no puede ser. Mire, yo creo que él sin querer oprimió un botón, así que sabe que a veces uno habla y oprime con el cachete así, y yo creo que le oprimió el mute ahí. Mire, caballero, puede llamar nuevamente para que me dé la información completa. No se le está escuchando, por si acaso. Llame nuevamente para acá. 891-0085, disponible también para ti. 891-0085, programa híbrido. Mira, ayer la gente se enteró aquí del bochinchito este de entre... No, y de verdad que te digo, sinceramente, Lenín Torres y Denis Pérez, la apellido de ella, Pérez, fue el que me dijo Eterio. Y Denis Pérez, cuando ella le dice irrespetuoso y todo, ¿eh? Yo se lo dije, se lo traemos aquí.

0: Primero se lo traemos. ¿Qué clase de circo se está formando allá en esta pista? ¿Eh? Ay, mi madre. Hello, buen día. Hello. Vamos para acá. Yo creo que el caballero se... Yo no sé si... Hello, buen día. Ahí está, a ver, hubo un problemita por ahí, hubo un problemita. Vamos a darle acá, hello, buen día.
1: Muy buenos días, estoy de nuevo aquí, gracias a Dios.
0: Ahí está, la gente me dice que Luma te hackeó la llamada.
1: Gracias por...
0: Pero Luma hackea la llamada, ¿cómo va a ser?
1: Yo, ya, no
0: sabía. No, este aquí escribiendo cosas que... Ah, mira, ¿qué pasa?
1: Sí, mira, gracias por la oportunidad y voy a repetir.
0: Y vuelve.
1: Todo correctamente.
0: Ah, bueno.
1: ¿Está bien?
0: Dale, ajá, seguro.
1: Okay, son 7 baterías para sistema solar de 12 voltios, 250 amperes. 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Muchas gracias, Alex.
0: Chévere, ahí está la información completa. Muy bien, muy bien. Bueno, vámonos por acá. Me dicen que hay alguien que nos quiere aclarar qué es el tapón ese que está... No, tapón no, vuelvo y repito, que yo digo que tapón, no es tapón. Es que parece tapón porque están todos alineados así. ¿Quién me habla aquí? Hello.
2: Buen día, Ale, eres Moca, Ángel.
0: Ángel, ¿de qué parte de Moca tú eres, Ángel?
2: De aquí, de Madonna para arriba.
0: Mira para allá, de centro.
2: De José, de Cuquito.
0: Centro, Aceituna, por ahí. Bueno, no, eso es pueblo todavía, eso es pueblo.
2: No, ahí, mira.
0: En la curva.
2: La que hay,
0: ajá.
2: Eso es unos alimentos que están dando el gobierno federal.
0: Okay, eso porque es.
2: Porque el año pasado también pasó lo mismo. Hay eso. Una fila, pero una fila kilométrica.
0: No, mano, pero te voy a decir una cosa: tiene que ser algo bueno, buenísimo. Tiene que ser lo que uno se va a llevar, porque imagínate. Para levantarse temprano, tan temprano que a las 7 y 45 yo estaba pasando por ahí y la fila estaba, y ahora me dicen que la fila está más larga todavía. Entonces son alimentos que el gobierno está dando.
2: Sí, alimentos.
0: Pero vale la pena.
2: Chacho, yo no lo hago ni por 1,000 pesos esa fila.
0: No, por 1,000 pesos sí, yo, por 1,000 pesitos sí. Dámelo a mí, que yo hago la fila.
2: Pero mira, llegaba a la misma luz de aquí, de la 111.
0: Lo sé, sí, donde está la trampa tu casa entonces, ¿no?
2: Sí, ahí.
0: Sí, mano, pero entonces ven acá, diantre, pero tanta comida hay entonces. Eso tiene que haber vagones y vagones y vagones allí en el Parque La Moca.
2: Pues en el Parque La Moca.
0: Sí, pero... mira, Cocotero, llegaste hasta allí, repórtame en vivo, dime qué hay por ahí, o envíame fotos, videos de cuáles son qué es lo que están dando también y eso, ¿eh? Somos medio metiche también, somos chinchosos.
2: Yo no estoy en fila, yo...
0: No, usted no, yo digo otro, a un pana mío, o a otra persona que esté por allí que me diga qué es lo que hay dentro de esa caja, qué es lo que hay dentro de la caja.
2: Tienen que ser buenas las cosas.
0: No, chacho, para esperar de ese decir, sí, porque tú sabes que hay veces que te dan pues unas ayuditas que puedes vender, tú sabes que pues, a ver, hay que hablar la realidad, a veces no, a veces vale la pena, a veces no vale la pena, pero ¿quién es que está dando eso? ¿El gobierno federal?
2: Bien.
0: ¿Gobierno federal me dijo? ¿Gobierno federal?
2: ¿Perdón?
0: ¿El gobierno federal?
2: Sí.
0: Ok, ahí está. Bueno, pues ahí está. Oye, el que cogió o el que está ahí ahora mismo alineado, que me llame y me diga qué es lo que van a dar ahí, qué es lo que están dando, qué es lo que está esperando con las manos abiertas. Diga, mira, se supone que me den esto y esto, y si ya usted le dieron, pues dígame qué le dieron. Es bueno.
2: Pues está bien, Alex.
0: Pero que no sea como el mercado familiar, que el mercado familiar tú sabes cómo es eso, ¿verdad?
2: Sí.
0: Ya hecho, mercado familiar la gente se queja de que son frutas podridas, a punto de venderse y eso. Digo, no estoy diciendo que sea el caso ahora, jamás en la vida. Estoy diciendo otra cosa.
2: Yo, mercados familiares son un traqueteo lo que hay ahí.
0: No, las balanzas traqueteadas, pero la gente va porque pues
2: para no perder los chavitos,
0: pero independientemente le estás robando, porque esos son chavos que le pertenece a usted.
2: Pues claro que

0: ¿Entiende? Esos chavos que el gobierno le da a usted tras de que nos dan una miseria, pues encima de eso, pues le ponen el precio tres veces más caro. Pues mire, de verdad que eso, chacho.
1: Es que es así, es así.
0: Sí, así es.
1: Son unos pillos lo que son esa gente.
0: Bueno, gracias, hermanito, cuídate.
1: Bien.
0: Chévere, bien. Mucha gente ha denunciado eso, pero nunca han hecho nada. Hello, buenos días.
2: Buenos días, Alex, ¿cómo estás?
0: Ahí la que metía mano era la de Daco, a mí me gustaba la de Daco. ¿Cómo se llamaba la muchachita esa de Daco, la que la gobernadora votó por ser buena gente? Porque esa sí que metía mano, ¿verdad? Esa sí que, esa llegaba hasta los lugares, esa cogía hasta las pesas y todo, y para afuera es que va si no servía, pero por, o sea, para que usted vea que a las cosas buenas se tiran para un lado, para que tú veas que aquí lo que se quiere es contratar solamente los por eso es que el país está como está, por eso es que se siguen robando los chavos, por eso es que siguen vistas de estas de que siguen viajando con los chavos del pueblo y se sigue la pillería y sigue la, después se enfogonan. Después le duele cuando Trump dice que en Puerto Rico lo que hay es un chojo corrupto. Pero si es la verdad, caramba. Es la verdad. No se puede tapar con la mano, es la verdad. Tú sabes, aquí son poquitos los que vienen a trabajar de verdad por el pueblo, por la ciudadanía, por Puerto Rico. Se escogen. Mira, este muchacho, yo me atrevo a decir que un 95% aquí lo que viene es a fututearse los chavitos y el pueblo sigue chavado. De verdad. Mira ahora mismito cuántas promesas nos hicieron. ¿Cuántas promesas nos hicieron de Luma? Ay, que si yo te gano, que a Luma yo la cojo y la... Ajá, ¿sí? Dale, ¿qué pasa? ¿Cuánto estamos hoy ya? 9 de octubre. Ajá. ¿Qué pasó? ¿Y qué pasó? Ay, mire, todo es engaño, gente, yo no sé si ustedes, tan bueno hacer una encuesta aquí un día y preguntarle al público si ustedes creen promesas de campaña, si usted todavía confía en las promesas de campaña de la gente, de los políticos, de verdad, usted confía en eso, usted confía en eso, sí, porque los justos pagan por los pecadores también, tú sabes, por lo menos yo oigo eso, a la gobernación, me enfoco a la gobernación. Y yo no creo nada de eso, de verdad, gente. Yo perdí la fe. La perdí completa. Ya. Y tampoco usted se agite ni pelee con el vecino por política y eso, porque independientemente se matan estos dos o tres acá, ya que ellos se van después que terminan su mandato, se van para otro país por allá a gozarse los chavos. Y usted enojado con el vecino, peleado, y ellos allá con una copita de vino. En serio, gente, ya recapacite. Buenos días por acá, me lo tenía que sacar del sistema, dígame.
2: Ajá, a ver, buenos días, mira, te habla Jorge Jiménez de aquí de Moca.
0: Adelante, Mocano, mira, otro Mocano más, qué bueno.
2: Yo vivo aquí en la Sierra, mira, yo vi esa fila ahí, y ahí, mira, hay carro nuevo, hasta un Mercedes Benz vi yo ahí en esa fila para comer comida.
0: ¿Cómo? Sí. No, en serio, de verdad.
2: Hasta un Mercedes Benz, que yo me quedé sorprendido. Yo dije, ¿pero qué hace un Mercedes Benz en esta fila? ¿Por qué tengo un Mercedes Benz?
0: Está pasando necesidad. No, quizá era prestado el carro, es prestado. Bueno, ¿ah?
2: ¿Cómo tú vas a buscar comida en un carro prestado?
0: No, señor. Yo vacilando, mira, brother, si es que me acordaste que mientras uno está fajado y sudando la gota gorda, haciendo 10,000 cosas, uno no cualifica para los cupones. Y entonces tú esta persona prominente, no voy a describir mucho, ¿verdad? Pero tú ves que, ay, después se monta en un carro como, ¿verdad? También de esos de 60,000 para arriba, y tú lo ves cuando dicen, ¿con qué va a pagar? Con la tarjeta de la familia, ¿qué? ¿Cómo que? ¿Pero qué es eso?
2: Y había carros nuevos, yo vi carros nuevos allí también.
0: Pero hay que ver los requisitos, hay que ver si eso es para todo el mundo. Yo no sé, quizás no es para personas necesitadas como tal.
2: Yo tengo entendido que eso es para gente necesitada, para personas.
0: Bueno, pero si está el Mercedes Benz allí, pues yo no sé. Tacho, yo no sé, hay que averiguar bien eso, hay que chequear bien, pero sí, pues.
2: Porque yo me quedé sorprendido cuando yo vi un Mercedes Benz ahí metido en ese revolucionario.
0: ¿Tuviste qué rayos es un Mercedes? Una persona pudiente ahí,

0: Digo, Mercedes-Benz, hay Mercedes-Benz económico y hay Mercedes-Benz que son, ¿verdad? De que tienen que valen su chavito, pero no todo el Mercedes-Benz. Pero independientemente, ya la marca, usted dice, no, espérate, que esto es nuevo, esto tiene que costar un... ¿eh?
1: No, y que por más barato que sea un Mercedes-Benz, es más caro con Toyota.
0: Bueno, gracias, hermano, cuídate.
1: Ok, gracias.
0: Mira, la de Daco se llamaba Valery Rodríguez. Yo era... fanático de Valery Rodríguez. Gracias, Anthony. Gracias, Antonio. Valery Rodríguez. De verdad que me gustaba cómo bregaba esa tipa, ¿verdad? Hablando así como bien calle. Me gustaba cómo bregaba ella. Ella se metía hasta los estacionamientos. Que nadie en la vida, ni García Padilla, ni ninguno, nadie se metía para allá. Todos desde una oficinita estamos bregando cualquier cosita, que veamos que el precio sube, vamos, le estamos chequeando esto. Como decía yo voy y la otra, ¡embuste! ¡Mentira! ¡No hacen nada! Y es verdad, pero Valery le metió mano. Y Valery le metió mano y la sacaron. ¿Por qué? ¿Por qué? Que estaba bregando bien sería. ¿Ah? ¿Qué sería? ¿Qué sería? ¿A qué le huele a usted eso? ¿A Peje Maruca? Hello, buen día.
2: Buenos días, sí, le habla el señor López.
0: Dígame, López.
2: Es que yo estoy comprando Toyota Corolla tipo S 2005 al 2008. Mi número de teléfono es 787.
0: ¿Estás comprando? Perdóname, López, ¿estás interesado en qué?
2: En Toyota Corolla 2005 al 2008.
0: Okay, okay.
2: Mi número es 787-390-2560. 787-390-2560. Muchas gracias y que pasen buenos días.
0: Chévere, igualmente, que lo consiga. Sigo por aquí, 891-0085. Está abriendo el video por acá. Hello, buen día.
3: ¡Saludos, buen día!
0: ¡Ajá! ¡Ajá! Déjamela para después de la pausita. Déjamela ahí.
3: Escúchame.
0: Dime.
3: Yo nunca te había escuchado gente tanto, pero yo creo que tú me estás ganando a mí.
0: No, pues muchacho, pero ¿cómo no, muchacho? Y sí, eso, mira, espérate, que me están enviando un video aquí kilométricamente largo, con razón se tardó en abrir. Déjame del video este, espérate, José, espérate, que es que tengo un video aquí de la pelota. Deja ver si yo veo el Mercedes-Benz aquí, espérate, a ver si veo el Mercedes-Benz. Deja ponerlo de arriba, profe, deja ponerlo de arriba. Espérate, ahí está.
4: Ahí. Bueno.
0: Mira, es que eso soy yo hablando. Espérate, estoy viendo el video. Estoy viendo todos los carros estacionados ahí, alineados. Mira, José, que es que están muchos carros estacionados ahí en Moca. ¿Qué pasa por ahí? No sé si tú estuviste hoy en la... ¿Tú fuiste a la...?
3: Yo pasé por allí hoy.
0: Espérate, que yo vi un vecino vivo ahí. Espérate, en el video vi un vecino. Vi un vecino mío. Deja llegar de la tablilla. Espérate, deja llegar. Yo creo que un vecino. Déjame ver. Ahí se detuvo en la luz. Déjame seguir más para acá. Espérate. Espera, cuando te tenga la luz, le pones en pausa para que no grabe.
4: A esta hora,
0: ajá, ¿qué?
4: Tengo conmigo las 11:34.
0: Ah.
4: Esta es la fila esa que estás hablando.
0: Sí.
4: Esto es en los carros, sin hablar de las otras cosas que hay, gente que está a pie. ¿Eh?
0: Wow.
4: Y sí, efectivamente es una fila bien larga. Llega casi hasta el puente de Moca.
0: Ajá.
4: Y sigue por ahí para abajo de una manera... brutal hasta aquí al parque La Moca, y ahí pues hay como una especie de control, pero adentro sigue habiendo mucha gente.
0: Ahí está. Oye, y ese señor que está ahí, profe, ese señor que está ahí, el de la camisa roja, que está como que esperando, ¿verdad? Ese lleva de las 7:45 de la mañana ahí parado en el mismo sitio. Ese lleva ahí parado ahí desde las 7. Tremenda asa se ha dado ese hombre ahí. De verdad que espero que por lo menos el gobierno federal de alguito bueno, ¿verdad, José? ¿Qué tú crees?
3: Seguro que sí.
0: Sí, es increíble.

0: Increíble esto, increíble. Bueno, bueno, vamos a una cosa.
1: Ajá.
0: Vamos a una cosa. Espérate, ¿qué dice aquí? ¿Qué es eso? ¿Qué significa eso? ¿Qué significa eso? Por si acaso, por si acaso. Que estoy aquí hablando con... Es que la gente, ¿viste cómo es eso, profe? Digo, profe, no, el profe es que me escribe por acá. Así que qué bueno, la gente que están ahí, denme una llamada. Si hay uno que está escuchando la estación, que me dé una llamadita al 891-0085, me diga de qué hora llevan por ahí. Cuando están en el mismo sitio por muchas horas, le llaman plantón. ¿Tú lo sabías eso, José?
1: Pero para decir plantón es mejor decir plátano.
0: Este tipo, de verdad que... Para decir plantón, mejor que diga plátano, dice. ¡En serio! ¡Mira! Es plantón que está plantado ahí. De verdad que tú eres la changa. Radio Chapel presenta la adivinanza del día con José. Dímelo, José.
1: ¿Cuál es el apellido que coincide con un pueblo de nuestra isla?
0: El apellido que coincide con un pueblo de nuestra isla.
1: Sí.
0: Esa está, hoy te fuiste por lo menos más entendida, ¿ve? Aunque no la sé, aunque no la sé, ¿cuál es el apellido que coincide con un pueblo de la isla?
1: Sí.
0: Eso será, aquí, yo tengo mis ayudantes aquí, pero yo creo que esa no es. Yo creo que no es, mira, payasín. Oye, no, payasín. No, Camuy me dice.
1: Que diga papayín, mejor que diga cafetín.
0: Mira, cafetín. Mira, Camuy, me dieron Camuy, pero eso no apellido, ¿verdad?
1: No.
0: Pero San Juan sí, San Juan es un apellido,
1: sí.
0: ¿O no?
1: Sí. Pero tengo una especial.
0: ¿Pero esa era San Juan?
1: No, tengo una adicional.
0: Ah, una adicional. Y es un pueblo de Puerto Rico.
1: Sí.
0: Un pueblo de Puerto Rico, que es déjame ver si tengo algo acá, ¿quién me...? ¡Oh! Y ahora, ¿quién podrá defenderme? ¡Chacho! Aquí tengo el combate. ¡Mira! Tengo unos cuantos. Fajardo es un apellido, papá. Fajardo es un apellido.
1: Pero no me refiero a ese.
0: ¿No qué?
1: No me refiero a ese.
0: Ah, Lima no era ese. Pero sí, pero es verdad. Es más, un aplauso a Lima, que sí.
1: Bueno.
0: Me escribieron por aquí que sí. Y eso sí es un apellido, papá. Okay. Así que está fastidiado. Sí es un apellido. Sí es un apellido. Muy bien, Fajardo. Lamentablemente. Escúchame. El único Fajardo que yo conozco fue el que fue preso, del que... Ya tú sabes.
1: ¿Y qué fue? ¿Que lo fajaron?
0: No. Lo sacaron del mapa. Ahora Puerto Rico tiene 77 pueblos porque Fajardo lo sacaron. Mira, Fajardo... ¡San Lorenzo!
1: No.
0: Ah, no, pero tú eres un chacho. Chacho, sí. Aquí Nelson Arnaldo me dice San Lorenzo.
1: No.
0: Bendito sea Dios. Pues entonces ya dime qué pueblo, a ver si... A ver, espérate, no. Déjame ver qué me escriben por acá. Espérate, es que tengo el combate escrito. El combate activado acá. Espérate, espérate, que aquí a ver si me escribieron acá. La gente me ayuda. Monserrate fue que me escribió por acá. A ver qué me dice. Ah, que está pendiente del programa. No, ya me rindo.
1: ¿Te rinde?
0: Sí.
1: ¡Arroyo!
0: ¡Ah, verdad! ¡Ay, Dios mío! Pero ese es otro, porque son muchos.
1: Sí,
0: Arroyo es un apellido, es verdad.
1: Sí,
0: pero mira, pero yo creo que... Pero Faldo no es que sea tan común, ¿verdad? Y San Lorenzo tampoco, ¿verdad? Pero Arroyo es más común, es verdad, es verdad. Es verdad. Mira, ¿cuál es el artista que tiene cuatro nombres cuando tú lo mencionas?
1: No,
0: cuatro nombres, no apellido. Cuando tú mencionas su nombre y apellido, corrido, el artista, fulano de tal, estás diciendo cuatro nombres.

0: Oh.
1: Escucha, tiene Gilbert, Tito, Santa es un apellido, es un nombre, y Rosa es un apellido.
0: Okay.
1: Ah. Okay. ¡Qué entonces, porquería!
0: Escúchame. No, escúchame.
1: No, estaba buena. Escúchame. Dime que me voy.
0: Escúchame.
1: Dale, te escucho.
0: Tengo la receta libre de costo. Fácil, cómodo y sencillo para cumplir 116 años.
1: Mira, pues tremendo. Tremendo.
0: Fácil, cómodo y sencillo, libre de costo. 116.
1: Wow. Ah, pues estoy pendiente para que me la digan entonces mañana sábado. Ah, no, mañana sábado estamos allá. Mira, te veo que tengo que hacer la pausa.
0: Muy bien.
1: Gracias, José. Gracias. Cuídate, brother. Fue nuestro pana José con la adivinanza del día. Vamos. Regresa en breve, no se vaya nadie. Ya vuelvo. Quédate ahí.
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0: Como a usted le gusta. Qué chévere. Seguimos aquí. La parte final del programa. Buen provecho si están almorzando a esta hora. Fin de semana, 9 de octubre. Hello, buenos días.
1: Buenos días. Sí, tengo 11 placas de 520 watts nuevas para la venta. Las doy en $1,600. También tengo un portón de seguridad con su screen de 82 por 38 y medio para $200. Y tengo la puerta de rolling door 17 pies de ancha por 8 pies de alta para $400. El número a llamar es el 787-942-7063. Repito, 787-942-7063. Muchas gracias y que pase buenas tardes.
0: Seguro, siempre a la orden, siempre. Vamos para acá, 891-0085, 891-0085, la manera más efectiva de hacer un buen negocio, la placita radial, el pulguero del mediodía, así que sigue comprando, vendiendo, intercambiando, regalando lo que usted quiera, ¿ok? Este espacio, como siempre, es para usted, mire, y me siguen llegando aquí los videitos, oye, de verdad que está heavy eso, y en Aguadilla, o en Aguada, en otro pueblo, me dijeron que había algo por ahí también. Hello, buen día. Será lo mismo. Hello. Se fue que estaba aquí. Vamos a la otra entonces. Hello.
2: Hola.
0: Hola.
2: Digo yo, Goyo.
0: Goyo, el del cogollo. Dímelo, Goyo.
2: Sí.
0: ¿Qué pasó, Goyo? Cuéntame.
2: Oye, ¿cuál es el pueblo que es una maravilla donde los pobres cantan?
0: ¿Cómo es? ¿Qué?
2: Donde los pobres cantan, que es una maravilla.
0: Ajá.
2: ¿Lo sabes?
0: No, ¿qué pasó ahí? ¿Qué?
2: Aguadilla, porque las piedras que hacen llorar. Uh-huh. Las piedras hacen llorar, ahora cantan. Porque yo le canto a Aguadilla. Mi aguadillita querida.
0: Aguadillita, papá. ¿Te acuerdas de esa canción? Aguadillita.
2: Querida, como dice Jocelyn.
0: Sí.
2: La guatillita querida, que es una maravilla.
0: Así es, papá, así es. Mira, Goyo, te queremos, Goyo, te queremos.
2: Más narco, Goyo.
0: Goyo del cogollo, cuídate, mi pana, sí, cuídate.
2: Estoy regalando las palmas.
0: Que vaya para allá, tres palmas y la busquen.
2: Hay como 10, no sé, tengo como 10 palmas para regalar.
0: Nos vemos, Goyito, cuídese, papá.
2: Sí, bien, muchas gracias.
0: Seguro. Seguimos por aquí rapidito. Oye, escuchen esto antes, para que se enteren. Para que se enteren, investigan intento de escalamiento en la cooperativa.

0: Adelare, ¿qué fue lo que pasó? Pues mire, gente, le estamos ahí, a rayo. ¿Qué es eso? Me lo había dicho. Agentes de la policía de Puerto Rico fueron alertados en la madrugada de hoy, viernes, del sistema de alarma de la cooperativa de Lare. Escúchate esto, Rivera, Samuel Rivera. Ah, ¿tú sí? Entonces, que está allá, creo que esto es el barrio Callejones, por allá. Pues mira, llegaron oficiales de la policía que están a cargo, ¿verdad?, de esta área policíaca y la gente del precinto también, para atender esta situación en el interior de la cooperativa. Y ante esta situación, agentes de la unidad especializada, tú sabes que son los del SWAT que le llaman, hicieron una entrada al establecimiento para verificar el interior. Y durante esta intervención, pues mira, nada, no había nada, no habían personas en el lugar. Pero, sin embargo, ocasionaron daños a la propiedad y se desconoce hasta el momento si se apropiaron de algo que haya por ahí. Y yo digo, pero ¿cómo es? Pero 24 horas. No creo, las cooperativas. No creo, yo creo que ni los bancos tienen guardia de seguridad 24 horas. Eso está. ¿Cuál? ¿Aquí hay guardia de seguridad? De verdad. ¿Cómo es? Ajá. ¿Pero cuál tú dices? Pero yo no sabía. Así que, bueno, pero se investigó como un intento de escalamiento. Así que eso fue en Lares, gente, en Lares. Aparentemente, pues miren, no pudieron. Vamos a seguir por aquí, buenos días.
1: Buenos días.
0: Hola.
1: Hola, la señora. Hola, de Aguadilla. Porque estoy vendiendo el microondas en $25.
0: Mira, perdóname, llegó la luz para Aguada, que me dicen que en Aguada esta mañana, discúlpeme, dama, en Aguada no había luz en el semáforo. Dicen que había tremendo revolú allá. Tremendo revolú para arriba y para abajo. Y que estaban, muchachos, la gente está gritando, se estaban ahí en. Pero espero que haya llegado la luz. Si no ha llegado la luz en el semáforo de Malpaso de Aguada, me dejan saber. Dama, vamos a vender el horno.
1: Sí, $25 estoy dando.
0: Un horno microondas.
1: Sí, y dos mesitas de esquina que son en cristal y madera, que son bien bonitas.
0: Mira, el horno microondas, ¿es grande, pequeño, 30 pulgadas o más pequeño?
1: Regularcito, no es tan grande.
0: Ajá, porque, ok. Sí. ¿Qué color?
1: Es negro.
0: ¿Negro?
1: Sí, cristal, sí.
0: Ok, y en $25 lo va a dar, 25. Sí. Ok,
1: y super. Las dos mesitas de esquina.
0: ¿A cuánto cada una? ¿De esquina de qué? ¿De esquina de cuarto o de para la sala?
1: Ajá. O sirven para cuarto, para lo que uno las quiera usar.
0: Ok,
1: Son bien bonitas. Super. La estoy dando las dos por $60.
0: Ah, las dos por 60.
1: Cada una.
0: Muy bien.
1: Entonces tengo el zinc, que lo estoy dando en $40, son unas cuantas planchas. Y un cuadro de pared también. Que, pues, esos cuadros van a $10, algo así. Y para eso, me pueden llamar al 787-560-0931. 787-560-0931. Pero muchas gracias, Alex.
0: Chévere, cómo no, gracias. Gracias por llamarnos. Oye, ¿qué habrá pasado con lo que se encontró en el pueblo de Moca hace poquito? Una osamenta dentro de un cuarto de un caballero, matrimonio, y en la osamenta estaba puesta en un altar. Ellos tenían un altar. Como un altar ahí con velas y cuanta cosa hay. Y habían restos humanos, Samuel. Ajá. En un garaje de gasolina, donde en Hormiguero.
2: En Moca también.
0: Ah, sí, yo me acuerdo. Eso fue hace tiempo allá en Voladora.
2: Sí, Voladora. ¿Y qué pasó con eso?

0: No, no, pero yo, no, eso es viejo. Yo estoy hablando de uno de ayer. De ayer, que tenía un altar así, un altar y se hacían sacrificios y eso. Entonces, aparentemente, pues quien lo denuncia es la pareja, la fémina. Eso está, eso es escalofriante, muchachos. Mira, para los pelos, Nacho, hello, buenos días.
1: Buenos días, Ale.
0: Ajá, buenos días. Esta voz la conozco.
1: Miguel.
0: Miguel, ¿qué
1: Hombre,
0: pasó, Miguel?
1: que dejé un escargo ahí.
0: ¡Ea! Ve acá, el serrucho. Deja que Martín Concepción lo vea, papá. Lo tengo aquí en mis manos. Lo tengo en mis manos. Esto está brutal, papá. Esto lo voy a cargar en mi carro para arriba y para abajo, ¿viste?
1: Oye,
0: Chacho, brother.
1: eso fue una curiosidad.
0: Curiosidad, muchacho, brother. Yo, esto me da miedo hasta a mí, ¿oíste?
1: El caballero se confundió conmigo. Le dije que es un serrucho.
0: Es que esto es un serrucho, esto no es una navaja, esto es un serrucho, pero te voy a decir una cosa. Esto está más afilado que los dientes de un cocodrilo, de un tiburón.
1: y tomabas que ya que yo estoy acabado.
0: Chacho, papá, pero esto es tremendo, tremendo navajón. Es tipo, esto mide como, esto más de un, esto mide más de un pie.
1: Para
0: Esto
1: que vean.
0: como cuánto tú quieres ahí que hay, ¿ah? Hay más, yo creo ahí. Hay como pies y medio, yo creo.
1: Tú sabes
0: Chacho, brother, pero qué, chacho, esto mete miedo.
1: no.
0: Esto me da miedo hasta a mí cargarlo,
1: Yo me gozo con tu programa.
0: gracias, hermano, gracias. Gracias por ese gran detallazo. Nacho, eso está bien,
1: Oye.
0: eso es para, como dice Martín Concepción, para cargarlo para arriba y para abajo, porque eso se carga puro uno. Imagínate, uno
1: Oye.
0: quiere pelar un coquito ahí. Yo creo que esto, con esto, bueno, no pelo el coco, pero bueno, lo pelo, sí, lo pelo. Lo que pasa es que no es tipo navaja, es tipo serrucho, bien afilado. Y entonces, ah, ¿cómo es? Sí, no, papá, si esto te tumba, esto, como esto es serrucho, yo me te tumbo la palma completa. Mira, gracias, hermano,
1: Oye,
0: ¿oíste? Gracias, agradecido por eso.
1: a el otro Miguel, ¿cuándo esos guineos se le van a madurar?
0: ¿Cuándo los guineos? ¿Qué? ¿Cómo es? ¿Cómo es?
1: Los dos mismos guineos que los vende cada rato.
0: Mira, no vacile, no vacile.
1: Anoche,
0: Nos vemos, Miguel, gracias.
1: Dios te bendiga, que goce.
0: Gracias,
1: Yo
0: hermanito. Gracias, gracias por eso.
1: pienso
0: Le voy a
1: yo,
0: sacar mucho provecho, ¿viste? Mucho provecho lo voy a sacar a eso.
1: es un regalo de corazón.
0: Gracias, papá. Y en un intento de
1: Gracias, papi.
0: carjacking, chacho, papá, ya tú sabes que ya tengo con qué asustar. Muchacho, me da hasta miedo a mí esto.
1: Policía se equivoca ahí.
0: Nacho, imagínate pasando eso en un checkpoint en el aeropuerto, ¿eh? Preso voy. Gracias, papá, cuídate.
1: Dios te bendiga.
0: Igual, mano, igualmente a ti, que Dios te dé mucha salud, brother. Gracias, gracias.
1: Siempre estoy en victoria.
0: Amén, amén.
1: Dios te cuide,
0: Y
1: papá.
0: siempre estamos en victoria aquí en la Victoria 505 Aguadilla. Ahí está, nuestro pana, gracias por el gran detalle. Mira, Wense, era esto, era Wenceslao, era eso. Cuidado, cuidado, Wense, cuidado. ¿Ah? ¿Qué tú crees eso? Mira, Wense, cómo hace. Esto está brutal. ¿Ah?
2: Corta un palito que está atravesado.
0: No, esto corta. No, ¿qué, brother? ¿Qué? Esto corta. Claro. ¿Qué dice? ¿Cómo es, Wense?
2: Herramienta de trabajo.
0: Esto es una herramienta de trabajo. Exactamente. Esto es para cortar palos 4x4. Mira, vámonos por aquí. Hello, buen día. Está WAB Aguadilla. Hello.
3: Hola Alex, te habla Juan Cerre.
0: Juan Cerre, espérate ahí un momentito que tengo otra notición por aquí. Tengo otra notición, porque tú sabes que yo me voy para los de para acá, para los de mi zona. Tengo noticias buenas de allá, pero quiero darle acá a las de mi zona. Escucha, tú sabes que

0: Hoy, se le metió una fianza de $1,000,000 a un residente, bendito, lamentablemente, de mi pueblo en Moca, por violencia de género también. Dice en la prensa escrita que agentes adscritos a la policía de Puerto Rico arrestaron durante ayer jueves a un hombre de Moca contra quien pesaba una orden de arresto por violación a la ley 54, violencia doméstica y ley de armas en Puerto Rico. Era requerido por las autoridades por presuntas violaciones al artículo 3.1 relacionado con maltrato, por maltrato mediante amenaza y a la ley 54. Dice que enfrentaba una imputación por violación al artículo 606 de ley de armas, también relacionado con la aportación y uso de armas blancas. Y bueno, vamos aquí a generalizar todo ya, a resumirlo. Se le impuso una fianza de $1,000,000. ¡Échale! La intervención estuvo a cargo del agente Néstor Rodríguez Ramírez. Voy a enganchar esto por aquí porque no me deja hablar. Bajo la supervisión de los sargentos Joel Soto Feliciano y Juan Pérez. Así que, wow, gente, hay que portarse bien, hay que portarse bien. Dímelo, Juan CR.
1: Oye, Alex.
0: Dime.
1: ¿Y en qué barrio fue que estaba el altar ese?
0: Pues fíjate, la noticia tendría que darle para atrás, que ahora mismo no sé ni en qué barrio fue. No sé ni en qué barrio fue, pero tengo que darle para atrás la noticia, que eso fue ayer. Tengo que darle para atrás un montón de noticias ahí.
1: Bueno, por lo menos pasé por la 111 y la fila todavía la veo del puente.
0: Todavía está ahí, todavía está la fila. Oye, pero se le van a dañar las cosas. Repártanla ya, que se van a dañar las cosas.
1: Mira, el Mercedes-Benz no lo vi, ¿no? Yo no estaba en esa fila,
0: yo iba para Aguadilla. No viste el Mercedes-Benz.
1: No vi el Mercedes-Benz, ya volví de Aguadilla y tampoco veo el Mercedes-Benz.
0: Quizás ya, bueno, no puede ser porque ya no se lo han dado todavía, no se lo han dado. No, ay, ay, ay.
1: Cuando un Mercedes-Benz a pedirlo así, eso no sé, tiene que tener un poquito más de precaución porque se ve como un poco medio fuera de lugar, que un Mercedes es un recibiéndole, dándole cosas a los pobres.
0: Mira, ay Dios mío, mira, cómelo suave. Quédense quieto. Mira, Juan CR, gracias papá, cuídate hermanito.
1: Mira, averíguate eso del barrio. Porque...
0: Sí, le voy a preguntar al pana mío que escribió el reportaje. Le voy a preguntar.
1: Se coge ahí media hora y a mí lo que me toca son 3 minutos nada más.
0: ¿Pero qué tú quieres? ¿Hacer el programa? Vente para acá entonces para que tenga más minutos.
1: Pues mira.
0: Vente, hazlo tú. El público no se le da una hora. Él quiere estar media hora. Quiere estar media hora. Vente para acá y haz el programa conmigo. Vente.
1: Bien, voy a hacerlo.
0: ¿A que no? ¿A que no? ¿A que no hace? ¿A que no viene aquí a hacer el programa aquí?
1: Voy contigo la semana que viene voy.
0: ¿A que no hace el programa? ¿Cuánto tiempo tú quieres? ¿Cuánto tiempo tú quieres al aire?
1: Una hora completa.
0: Una hora completa. Aquí vienes a hacer el programa conmigo. Dale, papá.
1: Eso queda para final de mes de octubre.
0: Dale.
1: Pues quizás como para eso.
0: Váyase a maternidad llorada ya,
1: No, yo cumplo lo que prometo.
0: Dale, mamá, cuídate, hermanito, cuídate.
1: A ver,
0: un
1: momento de saltar, que me tiene eso preocupado.
0: Te averiguo.
1: Vecino mío allí.
0: Dale, cuidado, Rivera, para ahí. Para. Riverita, ahí, mira para los lados. Gracias, Juan CR. Vámonos por acá rapidito. Bueno, ya se me acabó el tiempo, pero si hay alguna rapidito, la dejo entrar. Mañana estamos en vivo desde Máximo Energy en la 459, una transmisión continua. 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

0: 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Recuerda que mañana estamos desde allá, pero tengo aquí a Wenceslao Quintana. Wences, cuéntame, ¿qué es la que? Como dicen los chamaquitos por ahí.
1: Buenos días, Ale. Nada, que estábamos trabajando un casito aquí en Aguadilla. Coordinamos ahí para una entrega de una lavadora.
0: Qué bien.
1: A la aportación de varias personas que nos han ayudado.
0: Ok.
1: Un casito aquí, un señor que vive aquí al lado de donde era el negocio este de pescadería aquí en Aguadilla. Y ya hablamos con Papo Aplaya. El Papo Aplaya nos ha ayudado mucho. Conseguimos un buen precio, una lavadorita para una persona que realmente necesita. Hay una actividad, te envié ahí por WhatsApp, Ale.
0: Una actividad.
1: Que hay un pulguero que ellos levantan chavo para, en el WhatsApp tuyo te lo envié. Para ayudar, pues ellos hacen un pulguero ahí aquí en la Guarilla. Y es una actividad, un pulguero. No tengo los elementos de juicio porque no me quiere abrir el celular.
0: Eso siempre pasa cuando está el chacho. A veces yo me pasa lo mismo aquí con noticias y... Pero nada, ahorita ya, ¿tú eres de Armando? Ahorita te escuchamos con Armando para que diga la información completa.
1: Sí, no, nada. Esto es para seguir ayudando a nuestra gente. Es un pulguero que va a haber, un super pulguero aquí en Aguadilla.
0: Vale.
1: Este en noviembre 7. Mire, noviembre 7. Esto va a ser en la cancha de cancha de cancha de cuco.
0: Ok, sector del cuco, la cancha sector del cuco.
1: Es correcto.
0: Ok.
1: Y nada,
0: vale. Eso que sale allá el golfito, ¿verdad? No, eso no,
1: por eso. La cancha de cuco, esto en Camaselle.
0: Ok.
1: Aquí me hago Aguadilla, oíste.
0: Fantástico. Nada. Bueno, pues te escuchamos ahorita con la información completa.
1: Nada, gracias, Alex, gracias. Y me tiene preocupado esa noticia que tú diste ayer y alguien me envió una foto de una calavera.
0: Yo vi la foto.
1: Está brutal.
0: Sí, para mí, un periodista me la envió.
1: Wow.
0: Tacho, da hasta miedo eso. Tacho, mira, que la gente busquen de papito Dios, es que quieren hacer algún ritual y eso, ¿ah? Si ya que están buscando de alguien que le ayude, pues mire, un ser espiritual, pues mire, busquen de papito Dios, que les cuesta. Bueno, se cuida del manito, gracias. Que tengan todo excelente día. Esto es Radio Show, pero mantenga la sintonía, quédense conmigo. Hasta la una. Esto fue Radio Show, pero y recuerden que el día más despreciado de la vida es el día en que usted no se ría.

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Ya son las 12:30. Buen provecho, Puerto Rico, almorzando a esta hora, pasándola bien. Síguelo conmigo hasta la una. Aquí está un clásico de Los Ángeles Negros. Era un cover. Y volveré. Gózalo, disfrútalo. Buen día, Puerto Rico.

grabación en vivo, el gran José Luis Perales, en el Festival Viña del Mar 1997, el tema Amada Mía. Mira, dedicada para una persona muy especial de parte del gran Wenceslao Quintana. ¿Quién más? A su amada esposa, ¿eh? Está enamorado el hombre, está enamorado. Así es. Voy a ti, Wenceslao.

12:53 en la más completa. Con esta me despido, que tengan todos excelente día y luego de una salsurria, un buen bolerazo, ¿eh? Para que te lo goces y lo disfrutes. Mañana los espero, transmisión en vivo, estaré en vivo desde Máximo Energy en la 459 Aguadilla. Que tengan todos excelente día y recuerda que podemos estar en un establecimiento cerca de ti. Happy Weekend.

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0: Y la más completa en tu radio, 1:41. Recuerda, Armando Serrano viene entre usted y yo a las 2.
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Sí, señor. ¿Cómo no? Buenas tardes. Y aquí estamos, como siempre, en vivo por Guava 850. Esta es la más completa. Hoy es viernes. Ya estamos a 9 de octubre del 2026. El compañero Jorge González está con nosotros en la dirección técnica. Y rapidito nos vamos para el mapa del tiempo y de la temperatura. La tarde para acá, para la Avenida Victoria, está soleada. Yo diría que de maravilla. Como dicen mis amigos de allá del pepino, de lo verde a lo pintado, porque ayer a esta hora estaba nublado y después de las 3 de la tarde, entre 2 y 30 y 3 y 30 aproximado de la tarde, para allá en una línea desde Lares, tomando parte norte de San Sebastián, Robles, ay, bonito, comenzó en el barrio Juncal del Pepino y siguió por ahí para acá, pero tomando toda la parte norte. De Guajataca, y Bonito, Robles, Plana, Galateo, que colindan con San Sebastián. Y bajando por Saltos 1 y Saltos número 2, cayó, señores, tremendo aguacero. No quedó un solo lugar de esas quebradas pequeñas que habían antes, que creció durante la tarde de ayer. Curiosamente, para la parte alta, para Mirabales, Calabaza, para ese sector llovió, pero no tanto. Por eso la crecida del río no fue tan fuerte. Guatemala sí. Guatemala, que baja desde el barrio Robles, nace por allá arriba, en la colindancia.

0: con el barrio bonito, creció y de la buena. Pero hoy me dice el mapita, antes de atender esta llamada telefónica, que para acá, para Aguadilla, y cae lluvia a las 2:45, pero yo salí ahora antes de comenzar el programa y vi que hace un sol precioso para lo que se llama el área del Monte Brujo, que queda al frente allá de la carretera número 2, aquí en Aguadilla. Pero pues el mapa se puede equivocar, el mapa del tiempo también. La lluvia hoy será menos, mañana sí, que será un sábado de lluvias para casi todo el país, porque hay una pequeña onda tropical que viene por ahí de camino. Entre ondas nos veremos. Vamos entonces a atender esta llamada telefónica. Vamos a hablar hoy del fenómeno del Niño y qué dice la Organización Mundial de las Naciones Unidas del fenómeno del Niño. Buenas tardes, ¿con quién y de dónde?
1: Buenas tardes, Armando. Güense por aquí.
0: Güense, ¿cómo tú estás?
1: Todo bien, gracias a Dios, con la ayuda,
0: Ajá.
1: de Dios, pues haciendo muchas cositas,
0: Ah, cuéntame, estamos en esa. Cuéntame, ¿qué es lo que hay?
1: y nada, primero que nada, agradecerte por todo lo que haces. Hemos tratado, seguimos ayudando a nuestra gente. Allá el casito de Aguadilla, ¿te acuerdas el señor que yo te había comentado de que le amputaron la pierna,
0: Ajá.
1: que necesitaban una ama de llave, necesitaban una lavadora? Ya el municipio de Aguadilla nos ayudó. Hay otro casito que nos refirieron, un señor que vive detrás de la pesquera, le estamos ayudando también, gracias a la ayuda del municipio, porque si el municipio me ayuda a resolver problemas, pues
0: Claro,
1: mucho mejor, ¿oíste?
0: es mucho más mejor, como dicen los nenes, porque obviamente dos es mejor que uno y ellos tienen otras facilidades y otros métodos, además, tienen otros contactos. Muy bien. Ajá, cuéntame.
1: Cuando no nos ayuda de la misma manera que nos ayuda, yo lo digo, y cuando no hacen lo que tienen que hacer, también lo digo, Armando, porque yo no me le debo a nadie, sino a nuestro pueblo, que tanto que me solicita la ayuda,
0: Claro
1: y
0: que
1: lo
0: sí.
1: hago con mucho amor y mucho respeto.
0: Así es la cosa. Cuéntame.
1: Nada, tengo pendiente el casito de Moca, no sé si lo comenté, en el carretera municipal del sector Leno José de Moca. Ya le di conocimiento al municipio, ya el alcalde tiene conocimiento, y es, Armando, ese casito es un derrumbe que hubo,
0: Ajá.
1: y hay más de como 500 pies. Había unos drones amarillos que pusieron, no sé quién lo puso, pero lo pusieron, me imagino que tal vez fue el municipio.
0: Ajá.
1: Pero, o manejo de emergencia o algo, pero esos drones se fueron bajando abajo. Aquellos allí, en un momento dado, van a tener que cerrar aquel tramo porque aquello es bien peligroso. Y
0: Okay.
1: por allí pasan niños de escuela, que las madres los van y los recogen a la escuela, y pasa por allí, bien peligroso eso. Me gustaría que el municipio de Moca nos ayude en esa parte. En esa parte, y vamos a estar bien agradecidos, porque lo que queremos es que no suceda una desgracia que después tengamos que lamentar.
0: Específicamente, ¿en qué sitio de Wense?
1: Eso es la carretera sector Lao, sector Lao.
0: Eso es Cerro
1: Eso es,
0: Gordo, la O.
1: sí, es correcto. Sube para una capilla que dice Nito Soto.
0: Okay.
1: Esa capilla está cerrada, más abajito es eso. Si se tira por una panadería que hay en Plata, panadería La Aventura,
0: Ajá.
1: pues sube por ahí para arriba también y llega al sitio, la residencia de Leno Josa, cerca de ese área ahí. Ahorita ya,
0: Okay.
1: ya hay conocimiento, todo el mundo tiene conocimiento que ese es un sitio ahí que lo conocen ya.
0: Okay.
1: Y espero que eso nos resuelva. Pero quiero aprovechar, Armando, porque es que me llamó esta mañana una señora,
0: Ajá.
1: Yolanda de Añasco. Ella aparentemente se va a mudar,
0: Ah.
1: y yo me dijo que a ver si aparecía una persona que le hiciera esta mudanza de una lavadora y una nevera, y si alguien la puede llamar, si ya no le resolvieron, que la llamen a Yolanda de Añasco al 787-690-6131. Que la trate con cariño, que ella no tiene mucho dinero para pagar, pero
0: Sí.
1: sí, que lo cobre lo justo, lo que sea necesario, ¿oíste?
0: Claro, porque lo que ocurre es que hay algunas ocasiones que tú vas a donde estas personas que tienen vehículos para ganarse sus chavitos y tú le dices, mira, yo te puedo ayudar con la gasolina. Te dicen que no, redondamente. Dicen, los favores comienzan desde tanto. Y entonces, pues, obviamente se cohíben de llamarlos para decirle que le den la mano. Pero siempre el dador es alegre, aparecen las personas
1: sí,
0: por ahí.
1: Yo tengo mucha fe, me tengo

0: mucha
1: sí,
0: fe.
1: Sí, hay
0: que
1: mucha gente
0: pasar.
1: Buena.
0: Sí, entonces quería aprovechar, Armando, hay una señora que Zoraida de Moca, ella necesita una butaca. Del número de ella es 939-460-9740. Yolanda, se llama Zoraida. 9740. Que cualquier duda, si no te contacta, pues que me llamen al número mío, que es 787-405-4498, que ahí está la butaca.
1: Repítelo con calma para que Bertol de la Joya te llame, que estaba preguntándole a Jorge si tenía el número. Bertol de la Joya nos pidió ayer que yo te decía una silla de rueda para una persona que la necesita porque la de ella se le dañó, que era motorizada, pero ella acepta una de esas que tú dices que se pueden empujar.
0: Sí, que me llame porque no la tengo yo, pero ya un amigo mío la tiene, pero es silla de transporte.
1: Sí, sí, esa misma.
0: Sí, la silla de transporte, que si alguien, si esa persona me está escuchando, que anote mi número, 787-405-4498, que yo con mucho gusto, hoy no lo llamé, pero está ocupado hoy, pero yo estoy seguro que mañana podría conseguírmela.
1: Sí, sí.
0: Tiene disponible y para ayudar a esa persona, con mucho gusto.
1: Sí, es Bertol de la Joya, amigo nuestro, que nos llama todos los días aquí para preguntarnos asuntos de deporte. Es una vecina de ahí, de la Joya San Carlos, de aquí de Aguadilla. Gracias, Huese.
0: No, antes que nada, hay una para, yo te envié por WhatsApp.
1: Es correcto, lo tengo ahí para pasarlo al final del programa con unas actividades que tengo aquí para hoy.
0: Ok, gracias, Armando, sí. Muchas bendiciones.
1: Sí, lo tengo aquí, gracias a ti. Es que hoy voy al final, hay varias actividades este fin de semana aquí en Aguadilla y las voy a estar anunciando, incluyo esa de Wences. Gracias, Wences. Bueno, entonces le voy a hablar del fenómeno del niño, porque yo me puse a buscar los otros días y esto ha ocurrido a través de los siglos. El fenómeno del niño no es un asunto nuevo. Lo que ocurre es que pues no se le daba seguimiento. Ahora, como hay sequías extremas, como la gente está perdiendo la vida por estos calores horribles en diferentes partes del planeta, pues la Organización Mundial de las Naciones Unidas se ha preocupado, porque se ocupa el que se preocupa. Y dice lo siguiente: la Organización de Meteorología Mundial, la OMM, organismo de la Organización de las Naciones Unidas, advirtió ayer que el fenómeno del niño continuará fortaleciéndose en los próximos meses. Escuche bien, no se va a debilitar, se va a fortalecer y alcanzará su punto máximo para despedir el año en diciembre del 2026. Por eso es que nuestros meteorólogos han dicho que el próximo mes de noviembre y diciembre serán meses atípicamente secos, porque ellos obviamente siguen toda esta data a nivel global. ¿Cuáles son los principales puntos de este reporte de la ONU? Intensidad histórica, porque pudiera convertirse en uno de los episodios del niño más fuertes registrados desde al menos año 1950, sumando calor extremo al calentamiento global que hay al momento. Lo que quiere decir que el diciembre de nosotros, que a veces nos trae su frío, pues va a tener menos frío. O tal vez sea caluroso. No lo sabemos. No tengo una bola de cristal para eso. La duración. Existe la probabilidad cercana al 100% de que persista hasta febrero del 2027. O sea, noviembre, diciembre para cerrar el año y el comienzo de enero y hasta febrero del 2027, con repercusiones climáticas que se extenderán durante buena parte del año, que pudiera ser uno atípicamente seco. Las temperaturas oceánicas se prevé

0: que las aguas del Pacífico tropical central y el oriental alcancen anomalías récord de hasta 3.7 grados centígrados por encima de lo normal entre los meses de octubre de este año, este octubre que estamos, y el cierre del año diciembre del 2026. Pero ¿cuáles son los impactos globales y lo más difícil para nosotros como pobladores del planeta? Se esperan alteraciones severas en los patrones de lluvias y temperaturas, lo que aumentará la forma drástica del riesgo de sequías, inundaciones donde nunca han existido, olas de calor marinas y eventos meteorológicos extremos en diferentes partes del planeta. O sea, que en alguna parte del planeta, ojalá que no nos toque, pudiera, como el clima, usted dice, ah, pero el clima está loco. Como el clima está absolutamente cambiante con este fenómeno, pudiera incluso hasta en diciembre traer una tormenta o unas lluvias intensas en algunas partes del planeta. Porque no estamos exentos. El fenómeno afecta y altera a todo el globo terráqueo. Grandes lluvias hemos visto en algunos lugares de una, dos y tres semanas, y luego sequías extremas. Y lugares donde nunca llegó, pues el Niño hizo su agosto, las sequías serán más extremas, y en algunos lugares tendremos lluvias torrenciales que habrán de causar mucho, mucho daño. Así que este fenómeno, que data ya de más de 100 años, el fenómeno del Niño, llegó para quedarse, y el cambio climático pues afecta mucho más a todos y todas. Vamos a nuestra primera pausa y venimos con más, ya en breve, por aquí por Guava, la más completa.
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0: Seguimos en vivo por aquí por Guava 850 este viernes. Ya estamos en la segunda semana. Bueno, para los efectos es la primera semana.

mañana, porque obviamente comenzamos casi el mes el viernes pasado, así que hoy estamos ya a 9 del mes de octubre del año 2026. Ahora voy a hablar de algo que nos puede ocurrir a cualquiera de nosotros y en eventualidad aquellos que padecemos de diabetes. Se trata de la retinopatía diabética. Escuche bien. Descripción general de esta enfermedad. La retinopatía diabética es una complicación de la diabetes que afecta a los ojos. Por eso es el nombre. La causa o el efecto es por el daño a los vasos sanguíneos del tejido sensible a la luz que se encuentran en el fondo del ojo, que se conoce como la retina. Al principio, la retinopatía diabética puede no tener síntomas o solo problemas leves de visión, pero puede provocar a largo alcance ceguera. Cualquier persona con diabetes tipo 1 o tipo 2 puede desarrollar este trastorno. Cuanto más tiempo hayas tenido diabetes y menos te hayas controlado la glucosa en la sangre, mayor es la probabilidad de desarrollar esta complicación en tus ojos. Porque se supone que una persona que es diabético o diabética, sea hombre o mujer, que tiene la enfermedad ya diagnosticada, no puede vivir la vida al destajo, comer lo que quiera, beberse lo que quiera, porque el diabético y la diabética deben comenzar con unos patrones de conducta saludable. ¿Para qué? Para evitar este tipo de problemas. Y quien habla, por años he tratado de mantenerme lo más saludable dentro de la posibilidad médica que sea posible, porque conozco los efectos que son negativos para quienes padecemos diabetes. Cualquier persona, le voy a repetir bajito y clarito para que lo escuche, que tenga diabetes tipo 1 o tipo 2, dice, nah, yo tengo eso, no es nada, eso no me da a mí. Ajá. Cualquier persona que tenga diabetes tipo 1 o tipo 2, puede desarrollar este trastorno cuanto más tiempo hayas tenido diabetes y menos te haya controlado la glucosa en la sangre, que es el contagio ese que usted se debe hacer por la mañana y también por la noche antes de irse a los brazos de Morfeo para saber cómo está la glucosa, mayor es la probabilidad de desarrollar esta complicación en nuestros ojos. Lo ideal es que su pico de azúcar en la mañana, cuando usted se levanta en ayuna, esté bajo los 120. De 100 a 120 es lo correcto. Pero, obviamente, no puede engullir durante la noche, no puede comer durante la noche productos que tengan azúcares elevados, porque entonces viene lo que se llama la chota. Eso se llama comer de noche, comerse cualquier cosa. Cuando usted se hace el chequeo de la sangre y le dice, no, vamos a chequear 3 meses atrás a ver cómo está usted, te aparece que la monocosilada está elevada. ¿Por qué? Porque te comiste lo que te pareció. ¿Qué es lo que debe ser prudente? Después de la cena, si le da hambre, como nos ataca el hambre a los diabéticos, usted se debe comer una fruta que sea baja en azúcares. Y le he dicho que lo mejor que se puede comer es una manzana verde. La manzana verde es la más baja en calorías y obviamente también en azúcares. Media manzana, si no se quiere comer la manzana completa. Ahora, lo que usted no se puede ampliar es 2 tajadas de pan acompañada con quesito y jamoncito,
porque tiene

hambre, porque usted se supone que eso lo haya resuelto antes de ir a la cama. Si lo hace una noche, pues bien, un pecadillo. Pero si lo hace todas las veces durante la semana que se siente con hambre, cuando usted se haga la monococilada, le va a aparecer elevada. ¿Cuáles son los síntomas entonces de la llamada retinopatía diabética? Posiblemente no tenga síntomas en los primeros estadios de la retinopatía diabética, ni lo siente ni lo padece. A medida que la afección avanza, algunos de los síntomas adicionales pueden ser los siguientes: manchas o hebras oscuras que flotan a la vista, esto es los cuerpos flotantes. Le pregunta a su oftalmólogo o retinólogo, que es el especialista en la retina, por casualidad, ¿tú ves cositas negras flotando? No. Si los ves, díselo, porque el médico obviamente te va a hacer el chequeo, te va a chequear la presión de tus ojos y te va a decir, eso no está bien. Visión borrosa, visión variable, zonas de visión oscuras o vacías, o pérdida de visión. ¿Cuándo debemos visitar nuestro oftalmólogo? La manera óptima de prevenir la pérdida de visión es llevar un control cuidadoso de la diabetes. Si tienes diabetes, pide una consulta con el oftalmólogo para que te haga un examen ocular de la dilatación cada año, incluso si tu visión parece ser buena. Eso se llama dilatar la pupila. Desarrollar diabetes durante el embarazo para las féminas, que se llama diabetes gestacional, o tener diabetes antes de quedarse embarazada puede aumentar el riesgo de retinopatía diabética. Si está usted joven que me escucha embarazada o tiene algún familiar usted que me escucha embarazada, es probable que el oftalmólogo le recomiende otros exámenes oculares durante el embarazo. Comuníquese de inmediato con el oftalmólogo si experimenta cambios súbitos de visión o si es que vuelve, la misma se vuelve borrosa, irregular o difusa. Es el oftalmólogo, ese doctor especializado en oftalmología el que lo va a atender. Si usted padece de la retina, pues un retinólogo, que es un oftalmólogo con una especialidad que incluso está preparado para operar, certificado para operar sus ojos, para que usted siga viendo como debe ser. Pero lo más importante es que tenemos que cuidarnos. La diabetes se tiene que cuidar porque si no lo cuidamos, pues ya usted sabe. Habrá una serie de actividades durante este fin de semana aquí en Aguadilla. Vamos a comenzar con la primera. El coro Alma Aguadillano estará presentando concierto en su tercer aniversario este sábado 10 de octubre a las 6 de la tarde aquí en el Parterre en Aguadilla. Una buena actividad para que usted vaya a disfrutar con su familia. Un área con estacionamiento cómodo, los alrededores y en la eventualidad. Con la naturaleza de fondo y el mar que nos arropa a la distancia, será un atardecer bello. Esto es para mañana sábado. Para comenzar el fin de semana con una actividad buena y en grande, se celebra este 9, 10 y 11 el segundo torneo de pesca aguadillano. Mar Pasión y Tradición, pesca deportiva a partir del próximo sábado en la Plaza Plácido Acevedo aquí en Aguadilla. La actividad comenzará durante la noche de hoy. Obviamente, hoy se entrega durante todo el día, se han estado entregando todas las reglas de la competencia y en la noche habrá actividad musical en la misma plaza, la Plaza Plácido Acevedo aquí en Aguadilla, cerquitita a donde está el área de la playa como fondo también y donde estará el embarcadero para tirar esas lanchas y botes que van a estar participando. La competencia será una de alto nivel con grandes premios y actividades para toda la familia, viernes y sábado y domingo. El domingo
durante la mañana de 6.

0: quizás a 2 de la tarde, y a las 2 de la tarde recogemos los cachuchos, sumamos, restamos y sabemos quiénes son los ganadores y ganadoras, porque hay mujeres, hay unas féminas ahí que me dicen que están botando la bola y rompiendo el bate. Así que esa actividad será durante este fin de semana aquí en Aguadilla. Y obviamente es de gratis para todos los que quieran participar. Ya están todos y todas cordialmente invitados para disfrutar de esa actividad aquí que comienza la noche de hoy en Aguadilla, Plaza Plácido Acevedo. Entonces, cuando vengamos de la pausa, vamos a hablar qué le ocurrió anoche al equipo de los Medias Blancas de Chicago. Se les acabó la gasolina a los Medias Blancas. Cogieron anoche una catimba. ¿Por qué? ¿Qué pasó? El dirigente menospreció a los contrarios. No creo. Me parece a mí que el detalle estuvo en que obviamente los relevistas, los lanzadores que vinieron a hacer el llamado trabajo en el juego en la parte intermedia, cuarta, quinta y sexta entrada, porque se volvió un juego de relevistas, no hicieron el trabajo, fallaron. Al fallar, pues obviamente, catapum, ahí usted sabe. Cleveland aprovechó y salió con la victoria. Pero vamos a la pausa, venimos con más. Adelante, Jorge.
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3: Aquí estamos con las deportivas. Hay boxeo mañana por la noche en Aguada, en el Coliseo de Aguada. El chavalillo Delgado comenzando tempranito en la noche. Y el Capu González de aquí de Aguadilla estará viendo acción en la pelea estelar de la noche. Si usted no ha comprado su boleto, pues se puede dar la vuelta. Allí hay 6,000 espacios disponibles para que usted se acomode, pueda ver y disfrutar de esa velada boxística para mañana allá en Aguada. Tratamos de contactar al Capu, pero no puede, a esta hora de la tarde no podía estar con nosotros. Pero el amigo Carlos Belén nos indicó que está todo listo para esa cartelera del día de mañana allá en Aguada. Habrá una gran fiesta deportiva con el deporte de las narices chatas, que es el boxeo. Y el Capo ha sido un excelente representante, al igual que Moncho Lebrón, su primo, de lo que es el boxeo profesional aquí en Aguadilla.

La actividad para el día de mañana marca la oportunidad para el joven aguadillano de seguir hacia adelante y sin lugar a dudas una buena oportunidad, valga la redundancia, de que usted lo respalde mañana a partir de las 8 de la noche, pero puede llegar temprano, allí hay estacionamiento disponible y sobre todas las cosas, como le dije, la amplia localidad para disfrutar de ese evento deportivo mañana allá en Aguada. Ayer se empató la serie, ganó el equipo de los Guardianes de Cleveland con marcador de 9 carreras por 5. Parecía un juego donde el equipo que picó al frente 2-0, los Medias Blancas tenían la oportunidad de ganarlo, pero no fue así. Pudieron haber hecho más, pero se quedaron cortos. Y esa oportunidad de dejar corredores en tercera y segunda, ganando 2-0 y con un solo out, probablemente fue la entrada que definió el partido, porque vino Boyd a batear de emergente y abrió la entrada con cuadrangular. Eso encendió la chispa para que su equipo se pusiera, como decimos nosotros en el argot del béisbol, vivo. Luego de un out vino un indiscutible, no, no, un pelotazo. Y luego del pelotazo vino un cuadrangular, que es un batazo que usted nunca quiere, de el hombre que estaba dormido, José Ramírez. No había podido batear. En la serie estaba Ramírez luciendo pésimo, pero los buenos son buenos y hacen ajustes. Y él logró hacer los ajustes y cuando encontró una recta alta en conteo de 1 y 1, le envió arriba de la valla del jardín de la derecha un batazo de más de 375 pies y esa fue la diferencia. ¿Por qué? Porque el equipo se lo creyó que podían ganar, que podían repetir por segunda noche consecutiva y lo hicieron. Ahora obligan a un juego 7 que será mañana, el juego 5, que es lo mismo que el juego 7, la diferencia que es el quinto, se va a jugar mañana allá en el Parque de los Guardianes en Ohio, en la ciudad de Cleveland. Y a pesar de que mucha gente cree que los Medias Blancas tienen oportunidad, yo pienso, mi opinión personal, es que el factor de jugar ante su gente, de lograr sacar dos juegos que parecían imposibles, ha levantado la moral y el ánimo del conjunto local, de los Guardianes de Cleveland, y que van a alzarse con la victoria. Pudiera equivocarme. Pero dicen que el que empata nunca pierde. Esperemos a ver, ese juego es mañana. El domingo comienza la serie de los Dodgers visitando Milwaukee. ¿Por qué en Milwaukee? Porque fue el ganador de más partidos en todo MLB, en toda la temporada de Grandes Ligas. Tiene el derecho, se lo ganó, de comenzar en su parque. Luego se juega el lunes y recesan el martes, pero el lunes también en la noche va a jugar el ganador del partido de mañana con Tampa. Y comienza en Tampa porque Tampa ganó su liderato en su grupo con más victorias que el equipo de los Guardianes o los Medias Blancas de Chicago. Si fuera cualesquiera de ellos el ganador, el que sea, va a comenzar con en Tampa. Ya el lunes le digo a qué hora será ese partido porque todavía no está posteado la hora. Ayer se dio a conocer los cambios propuestos por MLB. Se le hizo a los jugadores para que se vayan ya preparando al comité negociador. Se le hizo llegar ayer. ¿Qué es lo que quieren los dueños de los equipos de béisbol de las Grandes Ligas a través de las negociaciones que ya han comenzado y que se espera cuando culmine diciembre ocurra un paro o un cierre patronal? Algunos están apostando al que el cierre se va a dar. ¿Cuál es la propuesta de MLB?
Como parte de las negociaciones de el convenio colectivo, conjuntamente con la Asociación de Jugadores Major League Baseball, le ha propuesto varios cambios, como por ejemplo, de la siguiente manera. La serie regular volver al formato de 154 juegos. Esto era lo que se daba antes, hasta el año 1960. Esto comenzaría un formato de 154 juegos, pero comenzaría en el 2029. O sea que 2027 y 2028 se queda como está. Habrá más días libres por semana. El día libre estándar en la semana probablemente serán los lunes. Esto con el propósito de ayudar a la salud de los peloteros y para abrir una ventana exclusiva a las transmisiones nacionales. La expansión de los playoffs, expandir las series divisionales al mejor de 5 actualmente para llevarla a 7 juegos, lo que podría añadir hasta 8 partidos de playoff adicionales, de acuerdo al comunicado. Los cambios en el formato del playoff, permitir que los equipos rankeados más altos escojan su rival de las primeras 2 rondas. Ejemplo 1, el equipo que termine número 1 en la liga con el mejor récord pudiera escoger entre los 2 equipos que ganen la serie de wild card. El wild card número 3, ganador de la división, pudiera escoger el oponente entre los equipos que terminan 5 y 6. Tiene que escoger inmediatamente después de la serie regular al terminar la misma. O sea, no es que lo vas a escoger mañana, no, eso es, lo voy a escoger desde ya. Si no te sale, pues mala suerte. Pero tienes que hacerlo antes de que comiencen las series. Además, escuche bien. Habrá más días libres durante los playoffs, tratando de eliminar los juegos de la semana por el día y juegos en horario prime time. ¿Por qué? Les dije que en Atlanta y también en el Dodger Stadium hubo poco público en los partidos de día. Probablemente 10-12 mil fanáticos menos. ¿Por qué? La gente trabaja, tiene compromiso y no todo el mundo está dispuesto a perder un día de trabajo. Además, cuando el partido es de la noche, las temperaturas son más agradables y hay una gran cantidad de variantes. A mí me gusta personalmente que el playoff en esta etapa se vea de noche. El tope salarial. MLB está ofreciendo estos cambios contingentes a que la Junta de la Asociación de Jugadores de MLB acepten un tope salarial y un salario mínimo básico. O sea, te estoy ofreciendo todo esto, pero lo que te voy a pagar es esto. La Asociación de Peloteros ya han comunicado que aunque están revisando las propuestas con mente abierta, criticaron lo que condicionan al establecimiento del tope salarial y el salario base. Lo que se dice es que con toda probabilidad, al cierre del año, también habrá un paro patronal, que ya ocurrió en otras ocasiones y fue nefasto para el béisbol. Mickey Colón hace un extracto, esta noticia es mucho más larga, pero Mickey Colón, nuestro amigo, hace un extracto y nosotros lo hemos leído, tal y como Mickey lo pautó aquí. ¿Para qué? Para que usted pueda disfrutarlo y sepa qué es lo que viene. Eso es lo que está ahí a la vuelta de la esquina. Hubo cambios de jugadores en esta semana en el béisbol de la Coliseba. Edwin Sánchez, lanzador derecho de Río Grande Aguas Buenas, por Julio Carrión, que es jugador del cuadro, y también por el lanzador zurdo Valentín Rivera. Yaciel Cazul, jugador del cuadro de Guayanilla Sidra, por Brian Ortiz, que es lanzador derecho. Y en otro cambio, César Murillo, que está jugando en los Estados Unidos, infield, que juega para San Sebastián, de Guayanilla Barranquita, por Carlos Lugo, guardabosques, y Yaciel Cazul, que es jugador del cuadro. Así que eso es lo que hay al momento. La Coliseba va a continuar durante el día de hoy, jugará mañana y también lo hará el próximo

0: domingo. Jaime Ferrer debutará en Puerto Rico con los Criollos de Caguas. Estos informan que el jugador que fue la primera selección de los Criollos en el sorteo de novatos en el 2021 habrá de debutar este año en la pelota de Puerto Rico luego de una gran temporada en la pelota avanzada, clase A, y la doble A pertenece en los Estados Unidos al béisbol, a la organización, debo decir, de los Mellizos de Minnesota. Ha tenido una temporada muy buena y enseñó su poder y disciplina en el plato. Nos va a ayudar, dijo Kelvin Colón, gerente general del equipo de los Criollos en el béisbol puertorriqueño. En el béisbol de la Coliseba solamente hay un partido para la noche de hoy. El mismo será a partir de las 8 de la noche. Partido que fue suspendido en dos ocasiones durante la semana y que obviamente se hace como parte del adelanto a lo que será una serie que está ahí a la vuelta de la esquina. Los lanzadores que están marcados para los partidos son los siguientes, comenzando hoy viernes. Abrimos por aquí la paginita y dice que Río Grande tendrá a Francisco López en Ceiba, que tendrá el derecho también Brian Escanio. Mañana Barranquitas estará en Vega Alta. Joel Huertas y Christopher Vázquez son los lanzadores por el equipo de Barranquitas. Vega Alta tiene a Brian Marrero y José Galán. Dorado estará con Jorge Benítez en el primero y no ha determinado el lanzador para el segundo juego. En Orocovis, Orocovis tendrá a Derek Rodríguez y a Matt Salgado. Mientras Guabuena con Raúl Rivera y Rafael Díaz estará en Sidra, que tiene a Luis González y al tocayo Armando Valle. Villalba tendrá a Cristian Velázquez y a Roberto Barreto. Estará en Coamo y Coamo riposta con Jaime Bonilla y Freddy Cabrera. Guayanilla pondrá al zurdo Jani Chacón y Alejandro González derecho contra Arroyo. Arroyo tiene a Orlando Díaz y a Goyito Reyes, el camullano. Ceiba va a Gurabo, Miguel Fontanes y Jean-Félix Ortega por Ceiba. Por Gurabo, Jorham Lavoy e Ian Osorio. El domingo, Comerío en Aybonito, Juan Marcano y Yomar Huertas por Comerío. Aybonito, Reinaldo Espada y Luis Berríos y Maunabo en Yabucoa. Shaday Colón por Maunabo y Ángel Lebrón en el segundo juego por Yabucoa, JJ Echevarría y Brian Bermúdez. Eso es todo lo que hay en cuanto al béisbol de la Coliseba de Puerto Rico. Entonces, hay una actividad deportiva que están invitando los profesores aguadillanos Carlos González y Gustavo Morales. Ellos están invitando para la cuarta edición del BCR Room. Es una carrera, la primera de los niñitos de 5 años a 14 y la segunda de adultos. Está la primera a las 3 de la tarde, la segunda a las 4 de la tarde. En esta edición ya había hasta ayer más de 650 atletas certificados. Y recuerde que todo lo que se recaude en esa actividad, tanto en los boletos como en la mercancía que se pueda vender, es a beneficio de la Escuela Benito Cerezo, de aquí de Aguadilla. Así que ya lo saben, están todos cordialmente invitados. Esta actividad será este próximo domingo aquí en Aguadilla. Cuando vengamos de la pausa, tenemos más por aquí por Guava 850. Esta es la más completa. Ya son las 2:48. Adelante, Ore.
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3: 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Un fuerte sismo magnitud de 7.6 se registró durante la tarde de hoy en el suroeste de Panamá, en la ciudad del Istmo, en el canal. De acuerdo a lo informado por el Servicio Geológico de los Estados Unidos, por sus siglas en inglés, el mismo fue reportado a la 1:56 de esta tarde a 10.8 kilómetros de la zona de Pitasola Arriba, distrito conocido como Los Pozos, provincia de Herrera, en ese país centroamericano. De acuerdo a lo que anuncia el Servicio Geológico de los Estados Unidos, indicó que la profundidad de este movimiento telúrico fue de 33 kilómetros. La información adelanta que existe la posibilidad de que haya una amenaza potencial de tsunami por el intenso movimiento telúrico, pero no aparecen otros detalles al momento. Esa nota fue posteada hace unos minutos por el periódico Primera Hora aquí en Puerto Rico. Así que 2:22 de la tarde de hoy fue posteada la nota, lo que quiere decir que el movimiento es el tercero que se registra en la zona suramericana. Más al sur, y en esa misma región, Venezuela, que tuvo dos fuertes sismos. Hacia el sur, un poco más, está Colombia, con otro fuerte terremoto, lo que quiere decir que en los últimos 4 meses se ha movido con fuerza esa placa tectónica en esa zona central y sur en el continente suramericano. Bueno, vamos entonces a los titulares de Endy.com a esta hora de la tarde. Una turbulencia en un vuelo de Avianca deja 8 heridos y obliga al avión a aterrizar en Miami durante la tarde de hoy. Muere Mike Ditka, legendario entrenador de los Bears de Chicago en la NRF. El ex hijo o el ex esposo de Hayden Panettiere obtiene la tutela temporal de sus bienes de la actriz y la hija comparece al tribunal. Hallan en buen estado de salud a un menor de 13 años que había desaparecido de su hogar. No de su hogar, del hogar de niños en Santurce. Es muy difícil salir del ciclo de la insolvencia, dice una economista durante el día de hoy, y los precios siguen subiendo. Recuperan 2 cuadros de Renoir robados en el Museo Francés y detienen a 6 sospechosos. En otras notas para ustedes a esta hora

de la tarde. Crece la polémica por el Pentágono mientras se mantienen los planes de transmitir en vivo la ejecución de Nidal Hassan. Se dio a conocer que este habría de ser fusilado. En otras informaciones, el gobierno dice que no todo contrato del gobierno requiere subasta. Así funcionan los procesos de contratación. Se da a conocer durante el día de hoy. El grupo más rico de Estados Unidos tiene más de 75 años, según dice la Reserva Federal. En otras notas, golpe millonario en Italia, roban 30 mil botellas de vino. Tendrían que llevarse varios camiones porque 30 mil botellas es un montón. O van a hacer una gran fiesta. Tras tiroteo contra dominicanos, Soal Mandami pide la salida de agentes de ICE de la ciudad de Nueva York. Cuidado, advierten sobre llamadas engañosas de falsos representantes del Instituto de Estadística de Puerto Rico. Se da a conocer durante el día de hoy. Francia suma 6.900 detenidos en medio de protestas estudiantiles. Daddy Yankee anuncia su nuevo álbum La Postal, estrenando un nuevo sencillo que lleva de nombre Bots, comenzando con el estreno ya en los próximos días. Caso de Nodus Bank, sentencian en Miami por fraude millonario banquero que operaba desde Puerto Rico. Hay 25 municipios que ya regulan los alquileres a corto plazo en el país. Y los capitanes radican cambio para adquirir a Walter Hodge desde Santurce. Se da a conocer durante la tarde de hoy. Siguen los cambios en el baloncesto superior nacional y Santurce es el equipo más involucrado durante estos días. Recuerdo que hay actividades para que usted pueda disfrutarlas en este largo fin de semana, comenzando aquí en Aguadilla con la presentación del coro Alma Aguadillana, que se presenta en el concierto gratuito en la plaza, no en la plaza, esto es el sector parterre aquí en Aguadilla, sábado 10 de octubre a las 6 de la tarde, para que usted pueda disfrutarlo. Es el tercer aniversario de esta actividad. También les recuerdo el torneo de pesca aguadillano que habrá de celebrarse con actividades desde esta noche en la Plaza Plácido Acevedo, aquí en Aguadilla, para toda la familia, y actividades para los pescadores y para los participantes desde mañana sábado tempranito y el domingo repitiendo hasta las 2 de la tarde, y luego vendrá la fiesta con el cierre en horas de la noche aquí en la Plaza Plácido Acevedo en el pueblo de Aguadilla, y a las 3 de la tarde la carrera maratón de la Escuela Benito Cerezo para niños, a las 4 la de adultos, con muchas actividades para que todas y todos puedan participar durante este fin de semana largo, porque el lunes es feriado y la banca de paso está cerrada. Así que tengan todas y todos un excelente fin de semana. Jorge seguirá con la musiquita por ahí. La lluvia dice que caerá esta tarde alrededor de las 3:45. Se ha ido atrasando, decía que era las 2:30, pero se ha ido atrasando un poco. Si llueve, pues la manda el que puede, pero de todas maneras, mañana sí que será un día lluvioso. Que tengan un excelente fin de semana. Volvemos el lunes. Linda tarde.

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0: 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Son las 3:06. Síguelo con Jorge González hasta las 6 con Buena
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0: Música de Enanitos Verdes aquí en La Grande, la más completa en tu radio con Jorge González, contigo hasta las 6:38.
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0: 3,54.
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0: En la grande son las 5:21.
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He aprendido que no hay nadie tan lejos de ti como para que tú no lo puedas alcanzar, pero también que separados de ti nada podemos hacer. Por eso hoy te pedimos, Señor, mantener siempre viva una conexión contigo. Gocho, el lápiz de platino, Wisin y Redimido, man.

0: Son las 5:37.
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0: Son las 5:38.

0: 5:45, José Luis el Puma Rodríguez, en la más completa. Romántico primero con José Luis
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0: Espéralo a las 6:00.

Hola, ¿qué tal? Yo soy Jocelyn Grafals. Hoy es viernes. Estamos a 9 de octubre del 2026. Bienvenidos a Romántico Primero. Y te voy a acompañar contando siempre con Papá Dios y la Virgen hasta las 9 de la noche. Ahí da Santiago. Salgo ahorita y comienzo Romántico Primero, Jimmy Sabater, palabras calladas.

Óigame la voz de Jimmy Sabater. Jimmy Sabater acaba de cantar. Palabras calladas, 6:09. Continuación de Romántico Primero de hoy, viernes 9 de octubre. Y aquí está Gilberto Santa Rosa en honor a Tito Rodríguez, de Rafael Solano, En la oscuridad.

Óigame la voz de Gilberto Santa Rosa, Rafael Solano, en la oscuridad, mira, 613, ¿qué te parece? Ya me llamó mi amigo Pedro Rosa, está enchufado con la guava, escuchando Romántico Primero. Pedro Rosa me dijo que la nena, su señora Ixia Suárez, está de cumpleaños, mira, Ixia Suárez está de cumpleaños. Por lo tanto, ya mismo le vamos a tocar la canción cumpleañera a Ixia Suárez a nombre de Pedro Rosa, pero en lo que el HB viene descansa el palo, por lo tanto, de Álvaro Carrillo viene Paquitín para cantar un poco más.

Óigame, era Paquetín de Álvaro Carrillo, un poco más, siendo las 6:17 para continuar la música. Ya me llamó otro cumpleañero, se llama Miguel Ángel López de Villanueva, amigo mío.

Mío, es amigo mío de los buenos, buenos, buenos. Miguel Ángel López Villanueva está de cumpleaños. Él cumple uno más y también le vamos a tocar la canción de cumpleaños, igualito que a Ixa Suárez. Ya mismo escucharemos la canción cumpleañera, pero ahora Demetrio González con el Mariachi Vargas de Tecalitlán. Lo escribió Paco Michel. Queridos amigos, lo titulado Y háblame Demetrio González para continuar. Romántico primero por Guava.

Demetrio González, con el Mariachi Vargas de Tecalitlán, de Paco Michel, y háblame. Y ahora, la sección de cumpleaños, y en la sección cumpleañera, vamos a felicitar, rapidito por aquí, a Ixia Suárez, que llegó a los 81, Ixia Suárez, de parte de Miguel Ángel López, y... Espérate. Ixia Suárez cumplió 81 y es a nombre de su esposo Pedro Rosa. Ese es el esposo de Ixia. Pedro Rosa, y por otro lado Miguel Ángel López, está cumpliendo 78 nada más. Miguel Ángel López cumple 78. Ixia Suárez 81. Miguel Ángel López 78. Toda la programación de Guava para Ixia Suárez a nombre de Pedro Rosa y para Miguel Ángel López a nombre de la familia completa. Felicitaciones. Mucha salud.

Oye, pero mira cómo pasa el tiempo, 6:25, aquí están los Panchos, el Güero Gil, Chucho Navarro, Johnny Albino. Johnny Albino lo escribió, me estoy acostumbrando.

Oye, pero mira cómo pasa el tiempo, 6:28. Mira, ya se comunicó el profe. Ya se comunicó el profe desde Carolina. Ahí mismo está disfrutando la buena música. Romántico primero, el profe desde Carolina. Gracias, profe.

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Ahí lo tenían, ahí lo tenían, amigos míos, amigos, todos una melodía norteamericana. The Marcells, del 1961, Luna Azul. Nunca he visto una luna azul, siempre es blanca. Son las 6:33, 6:33 minutos y medio, ya me llamó el profe. Desde Carolina me dijo, búscame una canción de un cantante de Venezuela que se llama José Gregorio Oquendo. La canción se titula Es Diferente. Y ahí va, Es Diferente. Para continuar, para seguir presentando. Mira, no sale esa, mira, algo le pasó. Se congeló, vamos a ver si sale por acá. Tratamos por este otro lado. Vamos a ver, por ahí va, dice que no. Bueno, en el mundo de las computadoras pasa eso y mucho más. Pero, como dice aquel, en lo que el hacha va y viene, descansa el palo. Por lo tanto, aquí van Felipito con Aidita. Me tienes que recordar.

Flipito con Edita, me tienes que recordar. Seguimos con más música, profe. Yo creo que ahora sí. Llegó Goyito, José Goyito, Cheo Goyito, José Gregorio Oquendo. Y lo titulado es diferente.

Óigame, son las 6:40, ya faltan 20 minutos para las 7 de la noche. Hoy es viernes, estamos a 9 de octubre del 2026. Alberto Cruz Vadillo, por supuesto, ya está conectado con Guava, allá en Lakeland, Florida. Óigame, y me acaba de llamar un gran hermano, Titi Acevedo y Miriam Méndez Cabán Viejo. Titi Acevedo con Miriam Méndez Cabán Viejo, disfrutando romántico primero. Aquí están los Condes, voces y guitarras, La Trampa.

Trío Los Condes, quedó bonito. La Trampa para Tite Acevedo y Miriam Méndez, que siempre, siempre están enchufaditos con Guava. No faltaba más. Triqui, triqui, tri. Triqui, triqui, tra. Hilda Camacho, pegada de la Guava está. Hilda Camacho, pegada de la Guava está. Saludos a Michael Angelo, a Maritza, saludos a Edgardo, Hilda Camacho, la hija Goyo, el panadero. Aquí está el trío Juventud, con Tu Nombre en Mis Labios.

Amable Tris, lo más contenta a todo volumen, escuchando Romántico primero por Guava la Grande. Alicia me dijo, búscame uno cortavenas de los terrícolas. Se grabó en el año 1974, lo escribió Armando Ávila. Amor traicionero.

Bueno, amigos míos, Alicia Román Letriz quedó complacida. Ella quería oír Los Terrícolas y del 1974, Amor Traicionero. Miguel Fantauzzi siempre está pegado de la guava. Mira el amigo Miguel Fantauzzi. Saludos a Edna. Saludos a Princesa. Saludos a toda la familia y a sus amistades. Trío de Gabajeño, vuelve.

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Ahí lo tenían, Trío Vegabajeño, vuelve el centro declamativo por el dominicano Juan Gibre. Y continuamos, sigue Romántico Primero hasta las 9 de la noche. Bueno, la próxima llamada telefónica, vamos a ver qué se me hizo. Caimital Bajo en Aguadilla. Adela Colón está pegada, la guava me dijo, búscame de John Alex Castaño, amigos, con derecho.

John Alex Castaño, amigos con derecho, ya son las 6:57 y te sigue acompañando su servidor desde La Guava, Avenida Victoria, Guadillita querida, Aida Santiago, Salgorita.

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Óigame, el gran combo de Puerto Rico lo escribió Rafael Hernández Marín de Aguadillita querida, el buen Borincano. Y me llamó Miguel Acevedo, son las 7:06, ahora cambió el reloj digital. El gran amigo, amigo mío de toda la vida, Miguel Acevedo, el joven Miguel Acevedo, está conectado con la guava. Miguel me dijo, búscame de Luis Lebrón, grabado en el 1966 por segunda ocasión. La canción se titula Por Primera Vez, y ahí va Luis Lebrón, por aquí por Guava, desde Aguadillita querida.

qué lindo le quedó bonito. Luis Lebrón, segunda versión de Por Primera Vez. 7-9, el profe allá en Carolina sigue disfrutando la bonita música. Me preguntó si podía conseguir de Quique y Tomás Venus, de Rafael Hernández.

Quedó bonito, quedó bonito, quedó bonito. Quique y Tomás de Rafael Hernández. Lo titulado Venus. Continuamos, sigue. Romántico primero por Guava la Grande. Ya me llamó, ya me llamó, ya me llamó Berto. Berto de la Joya San Carlos. Ya mismo aparece la canción solicitada, pero ahora Pedro, Juan, Sabat, nadie se muere.

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Ahí lo tenían, señoras y señores. Pedro Juan Sabat con Johnny Rodríguez y su trío Nadie se muere de amor. 7:15. Berto de la Joya San Carlos, ya se le dio. Berto, saludos ahí de Vélez Rivera. De parte de Berto, quiero ir a Feliciano, que viene para cantar el tema titulado ¿Qué será la voz de Feliciano?

Feliciano acaba de cantar lo titulado que será. Nos vamos, seguimos, continuamos. Ya me llamó Víctor de las Playuelas. Te escuchando, guapa, Víctor de las Playuelas. Saludos a Genio, saludos a Natán y la rancherita. Ya mismo va la rancherita. Fredo Ríos Morales Cruces de Aguada, siempre te escuchando. Romántico primero. Julio Jaramillo, Elsa,

Alfredo Ríos Mora le siempre está pegado de la guava, igualito que Inocencio González. Alfredo Ríos Morales, Cruces de Aguada, 414. Inocencio González, allá en Moca, la capital del mundillo. Aquí va Nito Méndez. Nito Méndez, pensando en ti.

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1: Mira para allá, Nito Méndez. Oye, como lo cortaron rapidito para el anuncito, bendito, bendito, caramba. 7:26, 7:26, el acompañamiento de este que está acá atrás. Yo soy Jocelyn Graspals, por Guava la Grande, desde Aguadillita Querida. Si Dios me lo permite, hasta las 9 de la noche. Romántico primero, Aida Santiago, salgo ahorita.

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era nuestro José Feliciano, cantando en el programa del 1971, composición de Fontana y de Franco Migliacci, lo titulado Que será, será, será. Anselmo Chaparro Colón está pegadito de guava, mira eso. Anselmo Chaparro Colón, en el pueblo de Aguada. Para seguir con la música de Romántico Primero, vamos a oír a su cantante favorito. Él quiere escuchar a Javier Solís. Levantaron y cataclismo.

Bueno, señoras y señores, queridos amigos, era la voz de Javier Solís. Javier Solís acaba de cantar de Esteban Tarungi, Cataclismo. Ya se comunicó Goyo el Carpintero, ya mismo va. Con calma y nos amanecemos. Mira, Rosita Pérez está escuchando la programación de Guava. Rosita Pérez, ella quiere complacer a Cuco y Amadito. Y saluditos a la clase graduada del 1960, 1961 y 1962. Aquí está la voz romántica de la Argentina, Roberto Yanis. Te quiero, amor, te quiero.

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Quedó bonito, le quedó bonito. Roberto Llanes cantando Te quiero, amor, te quiero, 7:45. Mira Teddy Lin, mira Teddy Lin, está enchufado con guava siempre. Teddy Lin, le encanta la voz de Gilberto Monroy. Y ahora, de Bobby Capó, ¿qué falta tú me haces?

Óigame, Gilberto Monroy, qué falta tú me haces. 749, Reyes Acevedo está pegado de la guava. Mi hermanito Reyes Acevedo está en Puerto Rico de vaca. Reyes Acevedo, saludos para Jesús Román, gracias por todo. Trío Los Condes, ahora mismo el último escalón.

Bueno, señoras y señores, tríolos con desvoces y guitarras. El último escalón. Oye, saludos a Yeya Villanueva. Un saludito para Yeya Villanueva, que siempre está pegadita de la guava. Eso es a nombre de mi hermanito Reyes Acevedo y Jesús Román, para Yeya Villanueva, que siempre está pegadita de la guava. Julio Jaramillo, pasional.

Oiga, mira, Julio Jaramillo, mira, Julio Jaramillo, saludos Anselmo Chaparro Feliciano, de parte de Carlitos Vélez, esa famosa estrella boxística casina, Carlitos Vélez, con saluditos Anselmo. Gracias, Carlitos. Y vamos a complacer a Reyes Acevedo, que quiere oír. Reyes Acevedo quiere oír. Alfonso Vélez Fua, de Porfirio Reyes, el duende. Cuatro para completar las ocho.

Se quedó calladito Alfonso Vélez. Oye, increíble que se quedó calladito Alfonso Vélez. El Búa. Y ese era para el gran amigo, distinguido hermano mío que se llama Reyes Acevedo. Estaba esperando la canción y la iba a cantar a dúo con el Búa.

Óyeme la voz de Alfonso Vélez, el Búa de Porfirio Reyes, lo titulado El Duende. Pero mira cómo pasa el tiempo, increíble, menos de una hora, 8:01, el acompañamiento de su servidor Jocelyn Grafals, por aquí por la Guava. Saludos a Omar Rosado, allá en la Florida, Omar Rosado, que está pegadito de Guava, y te sigo acompañando, si Dios me lo permite, hasta las 9:00, Aida, Santiago, salgo ahorita.

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